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1: Son las 6:16.
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1: Son las 6:33.
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1: Son las 6:45.
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1: Son las 8 con 2 minutos.
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1: Son las 8 con 17 minutos.
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1: Son las 8 con 32 minutos. 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
1: Son las 8 y 49 minutos.
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4: ¿Qué pues? Ya ando libre, ¿qué hay que hacer?
5: Ay, cabrón.

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Hay una canción que se grabó hace como unos 14 años más o menos, pero tengo fe que ustedes son fan de Banda MS y saben todas las canciones. Compa Roberto Sánchez, esto dice.

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1: Son las 6:03.
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1: Son las 6:16.
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0: Muchos creyentes cargan con una culpa silenciosa. Confunden amar con permitir todo. Creen que por ser familia deben abrir su espacio y su paz a personas que solo traen caos. Pero cuando lo miramos con discernimiento y a la luz de la Biblia, descubrimos algo clave. No todos deben tener acceso a tu hogar, aunque compartan tu sangre. Jesús advirtió que seguirlo puede generar división familiar. En Mateo 10:36 dijo algo difícil de aceptar. Los enemigos del hombre serán los de su propia casa. Y eso muchas veces se vive por causa de la fe. En Lucas 14:26, Jesús usa una expresión fuerte: aborrecer a la familia. No se trata de odio literal. Significa amar a Dios por encima de todo. Tu lealtad a Él no puede ceder ante la presión familiar, porque lo que permites entrar en tu casa termina afectando tu vida espiritual. Hoy vamos a ver 6 tipos de familiares a los que no deberías permitir entrar en tu casa. Y más de uno te va a hacer cuestionarte cosas que no querías enfrentar. 1. No abras tu hogar a quien siembra división. Comencemos con un perfil que destruye hogares desde adentro, de forma silenciosa pero constante. Hay familiares que simplemente no saben vivir en paz. Cada vez que entran a tu casa, no vienen solos. Traen una carga invisible. Chismes, críticas y conflictos que parecían enterrados, pero no lo están. Son especialistas en dividir. Hablan mal de unos delante de otros, distorsionan lo que escuchan y terminan creando tensiones donde antes había calma. Sin darte cuenta, te arrastran a conflictos que tú no provocaste. Te colocan en medio de problemas que no te pertenecen. Y cuando finalmente se van, no se llevan el daño. La atmósfera queda pesada, incómoda, como si algo se hubiera quebrado dentro del hogar. La Biblia no te llama a soportar esto por compromiso familiar. En Epístola a los Romanos 16:17 se nos advierte claramente: os ruego que os fijéis en los que causan divisiones y tropiezos, y que os apartéis de ellos. Observa bien, no dice que los mantengas cerca para ver si cambian. Dice que te apartes. Un familiar que vive del conflicto no solo incomoda, contamina el ambiente espiritual de tu casa. El libro de Proverbios 22:10 lo confirma. Echa fuera al escarnecedor y saldrá la contienda, y cesarán el pleito y la afrenta. Si deseas que la paz habite en tu hogar, tendrás que tomar decisiones firmes. No todo el que es familia debe tener entrada libre, porque la paz no se mantiene sola. La paz se cuida y también se defiende. 2. No abras tu hogar a quien normaliza el pecado. Este punto rompe muchos esquemas culturales. Hay familiares que viven en una práctica constante de pecado sin intención de cambiar. No es algo oculto. Es un estilo de vida que exhiben sin problema. Adicciones, engaños, infidelidades o incluso prácticas espirituales que se oponen a Dios. Y aún así, muchas voces dicen que debes recibirlos como si nada pasara. Porque la familia es primero. Pero la Escritura es clara. En Primera Epístola a los Corintios 5:11 se nos advierte: no os juntéis con ninguno que, llamándose hermano, fuere fornicario, o avaro, o idólatra, o maldiciente, o borracho. Con el tal ni aún comáis. Esto no habla de alguien que lucha y busca cambiar. Habla de quien abraza el pecado, lo justifica y lo introduce en su entorno sin convicción. Aquí no se trata de orgullo espiritual ni de señalar. Se trata de entender que la influencia también se transmite. Y el libro de Proverbios 13:20 lo advierte con claridad. El que anda con sabios, sabio será, mas el que se junta con necios sufrirá daño. Cuando abres completamente tu hogar a alguien que celebra lo que Dios rechaza, expones a tu familia a esa influencia, especialmente a los más vulnerables. Porque lo que se normaliza en casa, se termina imitando. Un familiar que trae desorden moral no solo afecta su vida, también impacta el ambiente de tu hogar. Y poner límites no es falta de amor. Es cuidado, es responsabilidad, es protección espiritual. 3. No abras tu hogar a quien desprecia tu fe. Este punto exige valentía. Hay familiares que no solo piensan distinto, sino que cruzan la línea hacia el desprecio por tu fe. No es un desacuerdo respetuoso. Es burla, ironía y comentarios diseñados para incomodarte dentro de tu propia casa. Se sientan a tu mesa, reciben de ti, y aún así cuestionan lo que crees. Hacen bromas sobre tu relación con Dios, critican tu forma de vivir la fe y buscan provocar reacción. A veces incluso usan el nombre de Dios con ligereza, no por ignorancia, sino con intención de incomodar y desafiar lo que representas. El apóstol Juan, conocido por hablar del amor, dejó una advertencia muy firme. En segunda epístola de Juan 1:10-11 se nos dice: si alguno viene a vosotros y no trae esta doctrina, no lo recibáis en casa, ni le digáis, bienvenido, porque el que le dice, bienvenido, participa en sus malas obras. Esto no es un detalle menor. Dar acceso a quien ataca activamente a Cristo es abrir espacio a una influencia que contamina. Sí, estás llamado a amar. Estás llamado a orar por ellos, pero eso no significa darles autoridad dentro de tu hogar. Tu casa no es un lugar común. Es un espacio consagrado. Es refugio. Es luz. Y no todo el mundo puede entrar a ese nivel sin afectar lo que Dios está construyendo. No negocies tu fe por evitar incomodidad. No cambies verdad por aprobación. 4. No abras tu hogar a quien vive dominado por la ira. La violencia no es solo una actitud difícil, es una fuerza destructiva que afecta todo lo que toca. Hay familiares que son impredecibles, reaccionan con gritos, insultos o golpes, explotan por cosas pequeñas y convierten cualquier momento en tensión. Su presencia cambia el ambiente. Lo que debería ser paz se convierte en incomodidad, miedo o ansiedad. Y aún así, muchos justifican ese comportamiento. Lo excusan con frases como «siempre ha sido así» o «tiene un carácter fuerte». Pero la palabra de Dios no normaliza la ira, la confronta directamente. El libro de Proverbios 22:24-25 se nos advierte: «No te entremetas con el iracundo, ni te acompañes con el hombre de enojos, no sea que aprendas sus maneras y tomes lazo para tu alma». Observa esto con cuidado. Puedes terminar adoptando ese mismo comportamiento. La ira se transmite, se contagia y crea ambientes donde la paz no puede permanecer. Si alguien no sabe controlar su reacción y lleva ese caos a tu hogar, no puede tener acceso libre. Tu casa debe ser un lugar seguro, un espacio donde tu familia pueda descansar sin temor. No permitas que por evitar conflicto, termines permitiendo destrucción dentro de tu propio hogar. 5. No abras tu hogar a quien no respeta límites. Aquí es donde muchos ceden por culpa o presión emocional. Es un terreno delicado, pero necesario de enfrentar. Hay familiares que creen que el vínculo de sangre les da acceso total a tu vida. Se presentan sin avisar, esperando que ajustes todo para recibirlos. Opinan sin filtro. Cuestionan cómo educas a tus hijos, cómo administras tu dinero e incluso intervienen en tu matrimonio. No reconocen límites, y cuando intentas establecerlos, reaccionan como si los estuvieras atacando. La Escritura advierte sobre este tipo de conducta. En segunda epístola a los Tesalonicenses 3:11 se menciona a quienes viven desordenadamente, entrometiéndose en lo que no les corresponde. Y lo más difícil es la manipulación emocional. Frases como «yo te crié» o «después de todo lo que hice por ti» buscan hacerte ceder. Pero tienes que entender algo con claridad. El control disfrazado de cercanía no es amor, es manipulación. Desde el principio, Dios estableció un orden. El libro de Génesis 2:24 dice: «Por tanto, dejará el hombre a su padre y a su madre, y se unirá a su mujer». Eso significa que tu hogar tiene una nueva autoridad, una nueva prioridad. La familia extendida no tiene acceso automático. Entrar a tu casa es un privilegio, no una obligación. Y si alguien ignora tus límites de forma constante, tienes el derecho y la responsabilidad de restringir ese acceso. Porque poner límites no es rechazar, es proteger lo que Dios te confió. 6. No abras tu hogar a quien apaga tu fe y frena tu propósito. No todos los familiares hacen ruido. Algunos no gritan ni generan conflictos visibles, pero tienen un impacto igual de peligroso. Son personas que te desgastan espiritualmente. Después de hablar con ellos, te sientes vacío, sin ánimo, sin dirección. Su enfoque es constantemente negativo. Todo lo ven desde la queja, lo terrenal y lo limitado. No comprenden tu llamado, consideran exagerada tu relación con Dios e intentan moldearte a una versión más cómoda. Frases como «no seas tan intenso», vas demasiado a la iglesia o deberías ser más como los demás, buscan bajarte el nivel. Pero esto no es nuevo. En Evangelio de Marcos 3:21, vemos que incluso la familia de Jesús pensó que él estaba fuera de sí y fueron a detenerlo. Ni siquiera el propósito más grande estuvo exento de incomprensión familiar. Si esperas aprobación de todos para obedecer a Dios, te vas a quedar detenido. Y Primera Epístola a los Corintios 15:33 lo deja claro. Las malas compañías corrompen las buenas costumbres. Sí, incluso cuando hay lazos de sangre. Hay personas que no destruyen de golpe, pero apagan tu fe poco a poco. Y no puedes avanzar hacia lo que Dios tiene para ti si sigues dando acceso a quienes te anclan al pasado o a la duda. Cuidar quien entra a tu hogar no es orgullo, es madurez, es discernimiento, es responsabilidad espiritual. Porque tu alineación con Dios siempre debe estar por encima de cualquier vínculo humano. Y graba esto en tu espíritu. No todo familiar ha sido asignado por Dios para caminar contigo en esta etapa. A algunos los amarás a la distancia. A otros los ayudarás sin abrirles tu intimidad. Y a otros tendrás que cerrarles la puerta. Porque tu paz importa. Tu hogar importa. Y tu llamado no se negocia. Si esto habló a tu vida, quédate. Este es tu lugar. Bienvenido a Ancla de Fe. Dios te bendiga.
1: Antes pensaba que ser un buen cristiano significaba ayudar a todos los que me lo pedían. Así que entregaba mi tiempo, mi dinero, mis fuerzas, hasta quedar completamente vacío. Entonces abrí Proverbios y encontré algo que me dejó sin palabras. Dios nunca nos ordenó ayudar a cualquier persona. De hecho, nos advierte específicamente que hay quienes no deberíamos ayudar. Y cuando finalmente dejé de hacerlo con estos 5 tipos de personas, mi vida cambió por completo. El primero de esta lista me sorprendió, porque desde pequeños nos enseñan a ayudar a este tipo de persona. Pero Proverbios 19, versículo 19, lo deja claro. El hombre de gran enojo pagará las consecuencias, porque si lo libras, tendrás que hacerlo una y otra vez. Estamos hablando del que siempre está en crisis, el que crea el mismo problema cada mes y rechaza todo consejo que le das. Tú conoces a alguien así. Pierde su trabajo por pelear con su jefe. Tú le ayudas con el alquiler y le compartes versículos sobre el dominio propio. Y 2 meses después, el mismo cuento, diferente jefe, mismas excusas. Piden tu ayuda pero ignoran tu consejo. Proverbios 13, 18. Dice que la pobreza y la vergüenza le llegan al que desprecia la corrección. Cada vez que los rescatas sin dejar que enfrenten consecuencias, estás bloqueando las lecciones dolorosas que en realidad los transformarían. No estás siendo compasivo, estás siendo su cómplice. El segundo tipo es el chismoso. Proverbios 20, 19 advierte que el que anda contando chismes revela secretos. Así que no te juntes con el que habla de más. El chismoso no es solo molesto, es peligroso. Esa persona que siempre tiene el último rumor de todos en la iglesia. Deja de darle información. Deja de ayudarle con cualquier cosa, porque va a convertir tu bondad en un cuento. Va a decir que lo ayudaste porque te sentías culpable de algo, o porque quieres aparentar espiritualidad. Jesús ayudó a la mujer junto al pozo, pero nota que no se sentó con ella a hablar mal del pueblo. La redirigió hacia algo más alto. El tercero sacude a la mayoría de los creyentes, la persona perezosa que se niega a trabajar. Segunda de Tesalonicenses 3:10 es directo. Si alguien no quiere trabajar, que tampoco coma. No que no puede, que no quiere. Hay una diferencia enorme. La mamá soltera que trabaja 2 turnos y necesita ayuda con la despensa, ayúdala sin dudarlo. Pero la persona sana que dice estar esperando la oportunidad ideal mientras duerme hasta el mediodía y pasa el día sin hacer nada productivo, de esa persona aléjate. Pablo fue tan serio en esto que dijo que pasaran hambre. ¿Por qué? Porque el hambre motiva. Tu ayuda los está manteniendo cómodos en su desobediencia. El cuarto tipo es el burlador. Proverbios 9, 8, dice que no reprendas al burlador, porque te odiará. Esta es la persona que te pide consejo y discute cada palabra que dices. Te pide oración y luego se burla de tu fe a tus espaldas. Quiere tu ayuda, pero rechaza a tu Dios. Esto es lo que nadie dice. Jesús hizo milagros en algunos pueblos y simplemente se fue de otros. Mateo 13, 58, dice que no hizo muchas obras poderosas allí a causa de la incredulidad de ellos. Si Jesús mismo retuvo su ayuda ante los burladores, ¿por qué crees que tú estás obligado a seguir ayudándoles? Si arrojas perlas a los cerdos, las pisotearán y luego se volverán contra ti. El quinto tipo es el quejoso crónico. En Números 11, leemos sobre los israelitas que se quejaban sin parar, a pesar de los milagros de Dios. Tenían maná del cielo, pero no les bastaba. Querían carne. Dios les dio carne hasta que les salía por las narices, literalmente, y aún así no estaban satisfechos. Filipenses 2, 14, nos manda a hacer todo sin murmuraciones ni quejas. Esta persona te agota. Nada está bien nunca. Le ayudas a encontrar trabajo y las horas no le convienen. Le ayudas con sus gastos y se queja de lo que no cubriste. Oras con ella y se queja de que Dios no se mueve lo suficientemente rápido. La verdad es que los quejosos no quieren soluciones, quieren audiencia. Y cuanto más les ayudas, más material tienen para seguir quejándose. El mismo Dios se cansó de los murmuradores en el desierto, y muchos de ellos nunca entraron a la tierra prometida. Deja de regar semillas muertas. Aquí está la verdad difícil. Ser buena persona no es lo mismo que ser obediente. Jesús amaba a todos, pero no ayudaba a todos. Pasó junto a un estanque, lleno de enfermos para sanar a un solo hombre. Alimentó a miles, pero se negó a convertir piedras en pan, para sí mismo. Los límites no son falta de amor, son sabiduría bíblica. Poner límites no te hace frío ni indiferente, te hace sabio. La misma Biblia que nos manda a amar al prójimo también nos dice que seamos astutos como serpientes. No puedes dar lo que no tienes, y Dios nunca te llamó a quemarte para mantener a otros calientes. Cuando dejas de ayudar a las personas equivocadas, abres espacio para ayudar a las correctas, las humildes, las que aprenden, las que genuinamente lo necesitan. Entonces el reto para ti es este. Mira tu vida ahora mismo. ¿Quién te está agotando? ¿Quién sigue tomando sin cambiar? Es momento de establecer límites bíblicos. Ora sobre ello y luego actúa. Puede que se molesten, puede que te llamen falso o mal cristiano, pero recuerda que hasta a Jesús lo llamaron de todo por parte de aquellos a quienes se negó a seguir complaciendo. A veces la cosa más amorosa que puedes hacer es dejar de ayudar. Elijamos sabiduría en lugar de agradar a las personas. Dios nos bendiga a todos. 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Hay quienes dicen que orar acostado es señal de pereza. Algunas iglesias incluso enseñan que es una falta de respeto hacia Dios. Pero, ¿qué pasaría si te dijera que una de las oraciones más poderosas de toda la Biblia ocurrió mientras alguien estaba completamente postrado en cama y que Dios no solo la escuchó, sino que la respondió de inmediato? Esta es la verdad que casi nadie menciona. A Dios no le importa tu postura. Le importa tu corazón. Los círculos religiosos pueden juzgarte por no arrodillarte o por no estar de pie con las manos cruzadas. Pero las escrituras cuentan una historia completamente distinta. Regresemos al rey Ezequías. Este hombre estaba literalmente muriendo. Isaías el profeta entró a su habitación y le dijo: Esto dice el Señor, pon tu casa en orden, porque vas a morir. No te recuperarás. Imagina escuchar eso. Sin esperanza, sin segunda oportunidad, solo el final. Segundo Reyes 20, versículo 2 dice: Ezequías volvió su rostro hacia la pared y oró al Señor. No se levantó de la cama, no se arrodilló. Simplemente giró el rostro y habló con Dios desde donde estaba. Y aquí viene lo que hace esto tan increíble. Antes de que Isaías pudiera siquiera salir del palacio, Dios lo detuvo y le dijo que regresara, que le dijera a Ezequías que había escuchado su oración y que le añadiría 15 años de vida. Dios escuchó la oración.
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1: Están intensos. Ahora era anciano y débil. El versículo 31 dice que Israel adoró apoyándose en la cabeza de su bastón. Estaba tan frágil que necesitaba apoyo solo para mantenerse erguido. Aún así, Dios no rechazó su adoración por su condición física. Lo que necesitamos entender es esto. La oración se trata de conexión, no de coreografía. Es comunicación, no una actuación para una audiencia. Piensa en tu propia vida. Cuando oras acostado. Generalmente cuando estás agotado, enfermo. O ya es tarde en la noche. Son los momentos en que eres más vulnerable, más honesto, más genuino. Y adivina qué. Ese es exactamente el momento en que Dios quiere escucharte. David, el hombre conforme al corazón de Dios, escribió en el Salmo 63, versículo 6. En mi lecho me acuerdo de ti. En las vigilias de la noche medito en ti. Está orando literalmente desde su cama, y este es el mismo hombre que escribió la mayor parte de los salmos. Si alguien sabía cómo orar correctamente, ese era David. Los fariseos amaban convertir la oración en espectáculo. Se ponían en las esquinas de las calles, asegurándose de que todos vieran cuán espirituales eran. Jesús los confrontó en Mateo 6, versículo 5. Diciendo que no oráramos como los hipócritas, que amaban orar de pie en las sinagogas y en las esquinas de las plazas para ser vistos por los demás. Jesús no estaba en contra de estar de pie. Estaba en contra de la falsedad. Él quería autenticidad por encima de apariencia. Aquí hay algo más que quizás no conocías. El Salmo 4, versículo 4 dice: En vuestra ira, no pequéis. Meditad en vuestro corazón, estando en vuestra cama, y callad. Dios literalmente instruye a las personas a orar y reflexionar mientras están acostadas. No es solo aceptable, es bíblico. Y no olvidemos a Ana. 1 Samuel 1 nos muestra a una mujer tan quebrantada, tan desesperada, que apenas podía hablar. El sacerdote Elí pensó que estaba ebria, porque sus labios se movían, pero no salía ningún sonido. No estaba en ninguna posición de oración perfecta. Estaba destrozada, desbordada emocionalmente, apenas sosteniéndose. Y Dios le dio a Samuel, uno de los profetas más grandes en la historia de Israel. El patrón es claro. Dios responde a la sinceridad, no a la postura. ¿Qué ocurre entonces cuando oras acostado? Lo mismo que ocurre cuando oras de pie, arrodillado o caminando. Si tu corazón es genuino, si realmente estás hablando con Dios, Él te escucha. Punto. Pablo escribe en 1 Tesalonicenses 5, versículo 17: Oren sin cesar. ¿Sabes lo que eso significa? No puedes estar arrodillado las 24 horas del día. No puedes estar de pie todo el tiempo. Orar sin cesar significa orar mientras cocinas, manejas, trabajas. Y sí, también acostado. La oración debe estar tejida en cada parte de tu vida, no reservada para posiciones específicas. Hay algo genuinamente poderoso en orar cuando estás físicamente débil o cansado. Elimina la pretensión. No puedes actuar cuando estás agotado. No puedes hacer una presentación cuando estás enfermo. Todo lo que puedes hacer es ser real, y eso es exactamente lo que Dios quiere. Romanos 8, versículo 26. Nos recuerda que el Espíritu nos ayuda en nuestra debilidad, que no sabemos pedir en oración lo que nos conviene, pero que el Espíritu mismo intercede por nosotros. Dios sabe cuando estás demasiado cansado, demasiado enfermo, demasiado débil. No te exige reunir fuerzas para adoptar una postura formal de oración. Él te encuentra donde estás. La única vez que la postura importa en la oración es cuando te ayuda a concentrarte.
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3: Hola, ¿qué tal? Muy buenos días a todos nuestros queridos radioescuchas. Oiga, aquí un poquito, ahora sí, Dani, tarde pero sin sueño.
4: Tarde pero seguros.
3: Así es, oiga, por aquí problemitas técnicos con los equipos, pero mire, ya estamos aquí iniciando. Excelente mañana para todos ustedes, y qué bueno que ya está con nosotros a través de la frecuencia 91.1, también a quienes ya se están conectando a nuestro en vivo a través de nuestra página de Facebook, La Patrona de Huachochi Noticias, así que bienvenidos.
4: Bueno, pues así es, bienvenido sea usted a nuestro primer bloque de noticias. Excelente mañana, mi nombre es Dani García y vamos a estar con mucha información, con mucho que contarle esta mañanita, desde político, social, reportes y demás. Y bueno, pues iniciamos este ombliguito de semana. ¿Cómo te sientes este ombliguito de semana?
3: Muy bien, Dani, excelentemente bien. ¿Usted cómo anda? Platíquenos qué tal, cómo amaneció, qué anda haciendo, por qué sí, por qué no.
4: Oye, pues este en vivo, si no nos vamos a ver por ahí juntas.
3: Ya sé, sí le estuve aquí volviendo, no me acordaba que no nos vamos a poder ver juntas, Diana, pero aquí estoy a tu lado, no te estreses.
4: Híjole, me enoja que no se vea Vivi. Oiga, pues le platico, este miércoles 27 de mayo, ya casi culminando otro mesecito más, le platico, pues hoy felicitamos a todos los cumpleañeros y también en especial a todos los santos por ahí, Agustín, Ranulfo y Carolina. Felicidades, que Diosito nos los bendiga hoy y siempre. Recuerde ser feliz, ojalá y le celebren por lo menos con un pingüino y un cerillo.
3: Ya, de perdida, Dani, de verdad que sí, así que le mandamos un saludote a todos los cumpleañeros, a toda la gente que hoy está celebrando su santo, alguna fecha muy especial, de todo corazón, pues les mandamos el saludote a la distancia, y pues ahorita mándenos el mensaje 649-101-1010, díganos a quién quiere felicitar, platíquenos quién cumpleaños de su familia, su santo, o si ustedes están celebrando alguna fecha especial, pues adelante, mire, con mucho gusto, ahorita les vamos a poner las mañanitas. Así que bueno, Dani.
4: A cantársela a los otros.
3: A cantar.
4: No se creas, se sale del en vivo. Ay, pues mira, ya te ando pateando.
3: No te preocupes, Dani, pateame. Ay, no te creas, no me pateo.
4: No, no. Oiga, le platico, 146 días transcurridos, nos faltan únicamente 219 días por transcurrir y vamos en la semana número 22. Así que bueno, pues ya casi le digo, pues este mesecito ya se nos fue, como quien dice, nos faltan ya nada más unos días, aproveche los últimos días de mayo y no se enoje tanto, vuelvo a repetirle. Oiga, pues le platico las efemérides del día de hoy, un 27 de mayo, pero de 1703, en Rusia, el zar Pedro de Grande funda la ciudad de San Petersburgo. En 1792, en París, se utiliza por primera vez la guillotina. En 1890 nace Juan R. Escudero, líder revolucionario obrero mexicano. Esto murió por ahí en el año 1923. Y en el año 1910 fallece Robert Koch, ahora sí que bacteriólogo alemán. Hay muchas cosas interesantes un 27 de mayo, pero bueno, pues de estos distintos años. Así que aquí está, recordar es volver a vivir.
3: Así es, Dani. Oye, pues bienvenidos nuevamente. ¿Y qué les parece si nos vamos con el clima? ¿Cómo va a andar? Ayer, ¿qué tal el aire?
4: Ay, estuvo
3: como frío, ¿no?
4: Sí,
3: estaba como
4: bonito.
3: Muy frito, oiga. Bueno, pues vamos a iniciar esta mañana con el clima. Exactamente, pues le damos los buenos días hasta el municipio de Guadalupe y Calvo. Vamos a iniciar exactamente pues con el clima de aquel municipio para que estén muy atentos. Ya iniciamos. El día de hoy en Guadalupe y Calvo tenemos una temperatura de los 7 grados centígrados, precipitaciones del 0%, vientos de hasta 11 kilómetros por hora y una humedad del 55%. La máxima para el día de hoy estará alcanzando los 21 grados centígrados. Así que usted tome las debidas precauciones. Nos vamos hasta Valleza. El día de hoy amanecimos con una temperatura en este momento de los 14 grados centígrados. El cielo mayormente soleado para el día de hoy. Precipitaciones del 0%, vientos de hasta 10 kilómetros por hora y una humedad del 39%. La máxima para el día de hoy estará alcanzando los 31 grados centígrados. Así que también, pues, bastante calorcito lo que es para el municipio de Valleza. Y nos vamos hasta Batopilas. Excelente mañana a toda la gente de Batopilas. Oiga, calorcito hoy en esta mañana, tenemos un clima de los 14 grados centígrados, el cielo soleado completamente para el día de hoy, sin probabilidades de lluvia, vientos de hasta 5 kilómetros por hora, humedad del 56% y la máxima que estará alcanzando los 33 grados centígrados. También bastante calorcito. Y nos vamos hasta Urique. Muy buenos días a toda la gente que ya nos sintoniza en el municipio de Urique. Le platico que el día de hoy amanecimos con una temperatura de los 13 grados centígrados, sin probabilidades de lluvia para el día de hoy, vientos de hasta 2 kilómetros por hora y una humedad del 64%. La máxima estará alcanzando los 31 grados centígrados. Así que esto es para Urique. Vámonos hasta el seccional de Baborigame. ¿Cómo andamos en Baborigame el día de hoy? Les platico que tenemos una temperatura de los 10 grados centígrados, precipitaciones del 0%, vientos de hasta 6 kilómetros por hora, una humedad del 59% y la máxima estará alcanzando los 24 grados centígrados. El cielo para el día de hoy en Baborigame también completamente soleado. San Juanito, muy buenos días a San Juanito. A toda la gente que nos sintoniza el municipio de Bocoina, el día de hoy le platico también que tenemos una temperatura de los 7 grados centígrados, precipitaciones del 0%, vientos de hasta 11 kilómetros por hora y una humedad del 58%. La máxima estará alcanzando los 23 grados centígrados. Nos vamos hasta Nonuava también. El día de hoy tenemos una temperatura ya con calorcito, 14 grados centígrados. La máxima estará alcanzando los 30 grados centígrados, precipitaciones del 0%, vientos de hasta 8 kilómetros por hora y una humedad del 48%. Así que también algo de calor en el municipio de Nonuave. Y vamos a cerrar con Huachochi. ¿Cómo estamos hoy? ¿Cómo le pareció el clima? El airecito, ¿verdad?, que no nos deja. Les platico que el día de hoy también está haciendo viento, 11 kilómetros por hora, sensación térmica de 6 grados centígrados en este momento. La máxima estará alcanzando los 22 grados centígrados, sin probabilidades de lluvia para el día de hoy aquí en nuestro municipio. Así que, bueno, pues seguimos con la sequía que no nos quiere llover, nada más nos emocionaron las nubes ahora en días pasados, pero bueno, en fin, esperemos que en estos próximos días, pues ahora sí que inicie formalmente la temporada de aguas y de lluvias, pues de verdad que nos hace mucha falta que nos caiga bastante lluviecita.
4: Sí, de verdad que ya necesitamos este vital líquido que nos llueva la Virgen de la Cueva, dice, por ahorita nos ponemos a bailar.
3: Hay que cantar, a lo mejor por eso no llueve, Dani. Porque no cantamos.
4: Ay, no, de verdad que ya se ocupa la lluviecita, híjole, porque el polvo, de verdad que yo ayer veía, vivían en serio ahí por mi casa, que nada más se levantaba el polvo y yo no, hombre, acabo de trapear.
3: Imagínate.
4: Me dio una cosa y
3: te dio la cosa.
4: Me dio la cosa, la verdad, para que te digo que no.
3: Bueno, pues ni modo, Dani. ¿Qué le vamos a hacer? ¿qué le vamos a hacer a la vida?
4: Pues, ¿no? Aguantar.
3: Aguantar. Así es, oye, pues ya a las 7:14 nos vamos a ir con información. Vámonos ahora sí con la noticia, Dani. Vamos a iniciar.
4: Iniciamos, son las 7:14 Bueno, pues nos vamos con esta información. Concluyen las investigaciones periciales sobre accidente en la sierra. Ya confirmaron que los agentes de la Agencia Estatal de Investigación, funcionarios estadounidenses, murieron tras la volcadura. La Dirección de Servicios Periciales y Ciencias Forenses concluyó los trabajos de investigación relacionados con el accidente ocurrido en la madrugada del 19 de abril en la Sierra El Pinal, que bueno, pues hemos escuchado y visto muchísima polémica a través, bueno, de estas muertes, donde Pedro Ceguera Cervantes, su escolta y dos funcionarios estadounidenses que participaban en este operativo para localizar el laboratorio clandestino, pues bueno, terminaron por fallecer. De acuerdo con el informe elaborado por especialistas forenses, las víctimas hicieron, ahora sí que fallecieron a consecuencia de las lesiones sufridas tras una volcadura de la unidad en la que viajaban, la cual cayó de un barranco a más de 10 metros de profundidad. Y bueno, se especulaba que era Viviana, que los habían asesinado, que algo les habían hecho, pero bueno, pues sí, ya se confirmó que fue por una volcadura. Aparte, bueno, pues sabemos que en el lugar en el que andaban, pues obviamente, pues por eso lo hacen ahí los narcolaboratorios, porque es de difícil acceso.
3: Así es, Dani. Aparte, pues ahí también veíamos en las investigaciones que se realizaron y los pues toda la información que se dio a conocer, pues que traían bidones probablemente de alguna sustancia, oiga, que al momento pues de hacer contacto con una chispa, algo, pues obvio se iban a prender.
4: Híjole, bueno, pues lamentamos mucho la verdad lo que sucedió. Después de eso, pues ahorita de verdad que está todo un caos, ahora sí que vamos a decirlo, híjole, pues la política está de cabeza. Viviana también el día de hoy, pues después de tanto desde esta información, el día de hoy pues se hará una marcha en contra, pues ahora sí que de nuestra gobernadora del estado.
3: No, mija, es a favor.
4: A favor, perdón, esa sí. Fue contra hace unos días.
3: La contra ya fue.
4: La contra fue hace unos días, perdón, y ahora es a favor. Hemos visto por ahí que imágenes, videos, de que yo, hashtag yo con Maru Campos, hashtag yo apoyo a Maru Campos, pero bueno, pues ahora es a favor. Ya ando con que es que fue hace unos días, que fue el lunes pasado,
3: fue
4: cuando yo perdía fechas,
3: el 16, que fue el sábado.
4: El sábado. Y bueno, pues ahí se dijeron que fueron acarreados, que les cerraron ciertas calles, que les hicieron que hicieran fugas y demás. Pues ahorita vamos a ver que los que están a favor de Maru Campos, pues probablemente también les digan acarreados.
3: A ver, vamos a ver. Pues sí, va a ser lo mismo, Dani. Yo creo que en todas las marchas, independientemente sea de un partido o de otro, pues siempre va a haber ataques. ¿Y qué es lo que va a decir la gente? Pues hay acarreados.
4: Acarreados.
3: Y seguramente pues hoy no va a ser la excepción. Ahorita voy a checar a partir de qué horas para estar muy al pendiente, Dani, de esta marcha que se va a estar llevando a cabo en la ciudad de Chihuahua. Ahorita por ahí sacamos la información a qué horas iniciará, qué hora será cuando se esté concentrando la gente, para estar muy al pendiente y llevándoles a ustedes pues toda la información puntual y de calidad.
4: Así es, y bueno, pues lo más probable que por ahí nuestros compañeros de la patrona de Chihuahua estén cubriendo por ahí esta marcha, como lo hicieron con la marcha pasada. Les mandamos un saludo por ahí en cabina a todo el equipo de la patrona de Chihuahua. Y bueno, pues sí, vamos a estar muy al tanto de esta información, de lo que desemboque después de esto. A ver ahora qué pretexto ponen, que van a decir ahora no se hicieron inundaciones en las calles, ahora no se taparon calles y ahora sí funcionan. Ahora sí que
3: los ahora sí va transporte, públicos. ahora sí va a haber transporte público, no se van a poner a arreglar por ahí tuberías en las calles para poder cerrarlas. No sé qué más, Dani. Acarreados no va a haber, todos van a ir por su propia voluntad. Hombre, no, pues no sabemos.
4: Pues sí, estamos esperando de verdad que la marcha, porque le digo, la marcha pasada fue en contra de Maru Campos, que bueno, pues sí, ahora sí que le pedían que fuera investigada y que renunciara a su cargo o que pidiera licencia.
3: Así es, oiga, bueno, pues vamos a estar muy al pendiente. Sabemos pues que se están viviendo políticamente pues tiempos difíciles, Dani, por decirlo así. Sabemos también pues que el día de ayer al inicio, no sé si viste el mensaje que dio la gobernadora ayer.
4: Sí, ¿no lo tenemos por aquí?
3: No lo tenemos, ahorita lo vamos a buscar, pero bueno, pues en donde se dice, se dice que bueno, que le llegó el citatorio, ahora sí para una, creo que la demandó este Corral. Por ahí dicen que no es, pues no, ahorita le vamos a buscar la información para no contarle mentiras, vamos a ver que ya la fiscalía pues dio su posicionamiento, donde dice que es una, niega una imputación en contra de Maru Campos por la denuncia de Javier Corral, el exgobernador del estado de Chihuahua. Seguramente pues usted también está muy, muy al tanto de esto. Así que ahorita vamos a platicar de ello, vamos a irnos con más información. Oiga, pues platicando, y nos vamos hasta Guadalupe y Calvo, refuerzan vigilancia en operativo tanto terrestre como aéreo. La Secretaría de Seguridad Pública del estado mantiene un operativo especial de vigilancia en la región serrana, que comprende desde Parral hacia la comunidad de Atascaderos en el municipio de Guadalupe y Calvo, mediante las acciones coordinadas por tierra y aire. De acuerdo con la información proporcionada por la Corporación Estatal, el despliegue pues participan elementos de seguridad que realizan recorridos permanentes en las carreteras, en brechas y caminos de difícil acceso, como parte de las estrategias implementadas para reforzar la presencia policial en la zona. Dentro de estas acciones, el personal de la Policía del estado pues brindó acompañamiento a integrantes de la Comisión Estatal de Derechos Humanos, quienes acudieron a las comunidades como Atascaderos para sostener encuentros con las familias que anteriormente pues dejaron sus hogares debido a situaciones de inseguridad. Según lo informado, algunas de estas familias pues han comenzado a regresar de manera gradual a la región, derivado pues de estos operativos de vigilancia que permanecen activos en la zona serrana. Habitantes de la comunidad señalaron sentirse con mayor tranquilidad ante la presencia de las corporaciones estatales. El operativo también contempla sobrevuelos de helicópteros de la Secretaría de Seguridad Pública del estado para revisar distintos puntos considerados pues de difícil acceso, además de labores de monitoreo mediante drones operados por personal especializado. Las acciones pues son coordinadas desde la plataforma de seguridad de la Torre Centinela y forman parte de los operativos permanentes que se mantienen en los municipios de esta zona del sur del estado, especialmente pues en las comunidades de Guadalupe y Calvo. Pues ahí está, oiga, esta información.
4: Oye, pues de tantos días, de tantos meses que estuvieron lejos por ahí de su casa, pues bien, ojalá y ahora sí se les brinde más atención.
3: Ojalá de verdad que así sea, Dani. Aquí que sigan los operativos, mire, que la gente pues vaya recuperando poco a poco la tranquilidad y la paz en sus comunidades.
4: Así es. Y bueno, pues seguimos con información policíaca. Aquí en nuestro municipio, en Huachochi, capturaron a un hombre acusado por violencia familiar en contra de su expareja. Los elementos de la Agencia Estatal de Investigación en la zona sur detuvieron a un hombre identificado como Julio M.C., de 52 años de edad, quien contaba con una orden de aprehensión por el delito de violencia familiar. Esto en el municipio de Huachochi. De acuerdo con la información oficial, los hechos que es investigado ocurrieron el 9 de noviembre del año 2025, cuando presuntamente agredió físicamente y lanzó amenazas de muerte en contra de su pareja sentimental, luego de que ella decidiera terminar la relación. Y adivine qué, pues él no lo entendió y lo tomó de la mala manera. Las investigaciones señalan que esta víctima habría sufrido violencia desde años anteriores. La detención se realizó el pasado lunes en el mismo municipio de Huachochi, y posteriormente el imputado fue puesto a disposición de un juez de control que lo requería. Será el MP de la Fiscalía Especializada en Atención a Mujeres Víctimas del Delito por Razones de Género y a la Familia quien presentará un encargo de imputación correspondiente durante la audiencia inicial. Y bueno, la fiscalía señaló que este tipo de acciones ya forman parte de trabajos que se están haciendo para atender denuncias relacionadas con violencia de género y garantizar acceso a la justicia para las víctimas. Sabemos que es un tema de verdad muy delicado, el tema de la violencia en contra de la mujer, y tema de violencia en cualquier género, hombre y mujer, es igual de verdad que grave. Pero bueno, yo creo que las mujeres denunciamos menos porque también nos da vergüenza, al igual que los hombres, nos da vergüenza admitir que, ay, mi esposo me golpea, mi esposo realmente sí me está maltratando psicológicamente o también económicamente. Así que de acuerdo con la información oficial, estos hechos que es investigado, pues ya, le digo, ya agredió físicamente y psicológicamente hace años a la pareja, y bueno, lo seguía haciendo hasta esta fecha. Y bueno que ya se le dio por ahí, se le cumplimentó una orden de aprehensión y que pague por todas las de la ley. Y recuerden, no es fácil el tema de la violencia familiar, pero pues hay que denunciar y acercarnos con las personas que más confiamos.
3: Claro que sí, ya no permita que esto pues se haga común en la sociedad. Hay que denunciar, de verdad, que ya no estamos viviendo esos tiempos que antes.
4: Exacto.
3: Donde decían, ah, no, es que pues, es que así es, tienes que aguantarme. Oye, tienes que eso, aguantar al marido.
4: Claro, tienes que aguantar infidelidades, tienes que aguantar
3: golpes, violencia de todo tipo.
4: Por el que dirán.
3: Por el que dirán. Porque, y sí, Dani, antes así era.
4: Lamentable.
3: Antes era porque yo me sé, hay unas historias donde los hombres de canijos y la mujer tenía que aguantar, la mujer ahora sí como escopeta, cargada y atrás de la estufa, mija.
4: Oye, y por ahí escuchaba yo una muchacha que decía, ah, me dice, yo tengo 23 años, me dice, me divorcié apenas hace 6 meses, y bueno, pues ya no le aguanté, por X razones, esto y lo otro, y le dice una señora, bueno, pues es que ahorita ya ustedes de mujeres prefieren andar de con uno y con otro.
3: ¿Y de si locas, dice?
4: De locas, ándale. Ah, precisamente esa palabra que pues, utilizó, no la quise decir, ¿verdad? Pero le dice, no, señora, pues es que yo fui abusada psicológicamente durante todo lo que estuve, y desde los 16 años hasta los 23 años que estuvo casada esta muchacha, y dice, ya no es lo mismo, y yo pues tengo el apoyo y el respaldo de mis papás, ¿por qué no utilizarlo y volver a rehacer mi vida?
3: Claro, oiga, no, ese no es precisamente, pero bueno, los pensamientos y la y los valores, las costumbres de antes, pues eran diferentes a ahorita.
4: Claro.
3: Ahorita, de verdad que ahorita ya, pues sí, sí hay casos todavía donde las mujeres pues aguantan mucha violencia de todo tipo, pero pues ya no sabemos defender, ya hay instituciones que apoyan a la mujer, ya es más penado la violencia. Y déjeme le digo que no nada más existe la violencia del hombre hacia a la mujer, sino que ya también hemos visto algunos casos donde es al contrario.
4: Y les da vergüenza denunciar, hombres, machos, como ustedes.
3: Como machos, vayan y denuncien también.
4: Sí,
3: claro.
4: Porque hay mujeres también que ejercen violencia psicológica, económica y física en contra de usted. No lo permita, créame que eso no es sano. Yo lo veo muy normalizado en redes sociales, fíjate, en TikTok que decía, yo le pego a mi viejo y así tiene que entender. No, de verdad que la violencia no está justificada en ningún género.
3: Oye, Dani, y vemos esos casos y nos llama la atención que nos trae chiste.
4: Se ríen.
3: Y se ríen. Y lo hacemos como una burla. ¿Por qué? Porque no lo vemos normal, ¿verdad? Que una mujer esté violentando a un hombre. Pero sí hay casos, y también igual como tú dices, no se debe de permitir. También usted como hombre tiene derechos, no tiene por qué ser violentado. Si usted está viviendo un caso también algo similar, pues denúncielo.
4: Oye, también hemos escuchado que las violaciones de mujer en contra de un hombre, y dicen, ay, no, pues es que qué padre, no está padre, no se justifica, le vuelvo a repetir, ni violación sexual, ni nada de violencia, eso no es justificable bajo ningún género. Entonces, usted denuncie, no está solo, también hay leyes para usted.
3: Así es, Daniel, que pues ahí está la información, y antes de irnos a un corte, pues vamos a irnos con otra noticia. Fallece hombre tras impactarse contra un camión detenido, esto en la carretera La Junta a Cuauhtémoc. Un hombre perdió la vida durante la madrugada de este 26 de mayo luego de un accidente registrado sobre la carretera La Junta a Cuauhtémoc a la altura del kilómetro 124, en donde se vieron involucrados pues un automóvil sedán y un camión de carga. De acuerdo con la información recabada en el lugar por personal de la Fiscalía del Distrito Zona Occidente, el percance pues involucró un vehículo Saturn color verde sin placas de circulación, el cual pues presenta severos daños en la parte frontal. También dentro de la unidad fue localizado sin vida un hombre identificado como Epifanio A, de 50 años, quien viajaba en el asiento del copiloto. El conductor del automóvil, identificado como Ever Elías BG, de 41 años, señaló que ambos se dirigían de San Juanito cuando se impactaron contra el camión cargado con pastura, el cual presuntamente se encontraba detenido sobre la carretera y sin luces. El cuerpo fue trasladado a las instalaciones del Servicio Médico Forense, donde después se practicará la necropsia de ley. Oiga, de verdad que qué peligroso, Dani, no sé si te ha tocado también este tipo de accidentes donde se descompuso un carro, un camión, una camioneta en la carretera, de noche, sin luces, se quedó parado. Híjole, pues yo creo que hay que buscar la manera de poner algún señalamiento varios metros antes de llegar a donde está descompuesto un camión.
4: Oye, y siempre tener por ahí a la mano, en su carro, en su camioneta, alguna lámpara, algún chalequito, que cuando, bueno, pues te lanza la luz en la noche, pues tiene como que, pues, alusa, no sé cómo decirlo. Entonces, pues sí, porque muchos accidentes.
3: Oiga, sí es bien importante cuando se quedan tirados en carretera, pues poner algún señalamiento o estar checando cuando lleguen, vayan a estar llegando los carros aproximándose para evitar pues este tipo de accidentes. Miren, en esta ocasión, pues fallece y pierde la vida.
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5: Son las 7 con 30 minutos.
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5: Son las 7 y 31 minutos.
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Pues de lo que nos platicaba la compañera, la gobernadora de Chihuahua, María Eugenia Campos Galván, pues denunció públicamente una presunta persecución política en su contra, luego de revelar que recibió

0: de narcolaboratorio en la Sierra del Pinal. Sobre esto último, aseguró que las acusaciones se realizan sin ninguna prueba. Asimismo, Campos Galván afirmó que el caso que anteriormente ya había sido cerrado corresponde precisamente al relacionado con Javier Corral Jurado, el cual, según ahora, pues busca retomar mediante nuevos citatorios y procedimientos judiciales. Durante su posicionamiento, la titular ejecutivo estatal acusó un supuesto, ahora sí que faccioso, de las instituciones federales para actuar en contra de los opositores políticos, mientras que otros personajes señalados por el delito grave, dijo, se les protege, no estamos ante hechos aislados, estamos ante una sola intención, una persecución política pura y dura, expresó Maru Campos. Pese a ello, aseguró que va a acudir a los procesos legales correspondientes y va a continuar al frente del gobierno del estado. Pues ahora sí que nos dio a entender que nada ni nadie pues la va a poder, ahora sí que Viviana, meter miedo en contra de Maru Campos. Y aquí tenemos lo que dijo, pues no vamos a poder ver el video, le vuelvo a repetir, pero lo podemos
1: escuchar. Lo vamos a escuchar, sí, déjame parece? Aquí.
0: A ver, tú me dices. Me dices cuando ya, lo puedo poner ya. Aquí de una vez.
1: ¿Listo?
2: Increíble y debe platicarse sin rodeos. En las últimas semanas se ha levantado contra mí todo el aparato del poder federal. Me acusan de delitos sin una sola prueba por haber desmantelado un narcolaboratorio. Ya formalizaron la solicitud de juicio político para destituirme. Me citan inconstitucionalmente a comparecer ante el Ministerio Público Federal. Y ahora intentan reabrir un caso que ya estaba cerrado. Hace unas horas, durante la madrugada, recibí un citatorio para otra audiencia en la Ciudad de México por una denuncia que presentó Javier Corral en mi contra por supuesto secuestro. Esto cuando se intentó ejecutar una orden de aprehensión por peculado y desvío de recursos en su contra. Y fue cuando intervinieron aquellos altos funcionarios del gobierno de la Ciudad de México para impedirlo. ¿Lo recuerdan? Sí, el muy vergonzoso caso del bar Gin Gin. Sí, el mismo, ese, Javier Corral, que ahí mismo huyó y que ahora presume reuniones con Insunza, acusado de vínculos con el narcotráfico y con solicitud de extradición, y él mismo afirma que se sienta con él. ¡Qué descaro! Bueno, pues casualmente me citan a comparecer por ese asunto. Todo está pasando al mismo tiempo, todo contra la misma persona. Cuando tantas vías distintas se activan a la vez contra una sola gobernadora, no estamos ante hechos aislados, estamos ante una sola intención, una persecución política pura y dura. Y no es por una razón muy sencilla. A mí se me persigue por todo y por nada. A otros que enfrentan señalamientos graves y documentados, se les protege, se les libera, se les encubre y se les deja en paz. Al opositor se le persigue, al compañero se le protege. Ese es el doble rasero de Morena y de la 4T. Yo, por el contrario, respeto a las instituciones y voy a enfrentar todos los procesos que quieran. Voy a dar la cara. Yo no me escondo ni me esconderé porque nunca lo he hecho. Y aunque pretendan paralizar al gobierno del estado con citatorios y audiencias, nosotros no vamos a dejar de dar resultados. Sin embargo, no puedo ni debo callar. Tengo el derecho y el deber de decir lo que veo. Un uso faccioso del aparato del Estado para perseguir a quien piensa distinto. ¿Cuándo lo habíamos visto? No le tengo miedo a la verdad. Le tengo respeto a la ley. Voy a usar la ley, toda la ley, para defender a Chihuahua y defenderme a mí. A los chihuahuenses les digo una sola cosa. Su gobernadora no se va a doblar, al contrario, seguiré trabajando al límite de mis fuerzas y capacidades por todas las queridas familias de Chihuahua. Les mando.
0: Bueno, pues así culminó la gobernadora del estado, Maru Campos Galván, con estas palabras, y pues sí, dijo que a las personas, vamos a decirlo de esta manera, que a las personas que hacen mal se les protege y a las que están haciendo algo bien, pues se les está culpando de cosas que ni siquiera son.
1: Bueno, pues así es, Dani. Yo creo que ahora sí, el que nada debe, nada teme. Entonces, como dice la gobernadora, ella va a enfrentar todos los procesos que tenga que hacer si ella está consciente, pues, de que no, pues, tiene ningún delito.
0: Así
1: y que
0: es.
1: Se haga la investigación, mire, y si se hace la investigación, pues, qué bueno, así ella podrá comprobar que, pues, está ahora sí que con la frente en alto, gobernando Chihuahua. Y si no, pues, también que va a traer sus consecuencias.
0: Y le digo, pues, así como se hizo la marcha en contra de María Eugenia Campos Galván, pues, se hace la marcha el día de hoy. Por ahí vamos a estar pendientes de más noticias, más información durante todo el día. Y se va a hacer la marcha de Yo Apoyo a Maru Campos Galván. Es así como la están mencionando en las redes sociales y medios de comunicación. Y dicen lo siguiente, en los comentarios: preferible, gobernadora, que desmantelan narcos a narcogobiernos como el de Rocha, que volteen a ver a Sinaloa cómo está. Pues es una de las de los comentarios que dejan en los medios de comunicación, le digo, en este video, que, bueno, mensaje que mandó Maru Campos, pero pues ahora sí que ya depende de la ley, ya depende de lo que salga, ya depende de lo que se investigue, es lo que va a suceder en estos próximos meses. Quisiéramos decirle que días, pero pues es meses.
1: Son meses, y recuerda que lleva un proceso, todas las investigaciones llevan un proceso, y que no va a ser de la noche a la mañana tampoco, todo, pues ya ahora sí que sacar todo a la luz, pues tiene un proceso, lleva sus investigaciones poco a poco. Y pues si la gobernadora está diciendo que va a enfrentar todo lo que, y acudir a todos los citatorios que se realizan, ella estará asistiendo. ¿Por qué? Porque ella dice, está gobernando Chihuahua como debe de ser, sin violar, pues ahora sí que ningún reglamento de la Constitución mexicana ni nada por el estilo. Entonces, pues vamos a esperar a ver qué sale más en las investigaciones. Y recordemos, Dani, es que mucha gente o no sé si los medios también nos confunden un poquito, porque dicen, no, es que se le va a hacer juicio político porque desmanteló un narcolaboratorio en Morelos, porque está combatiendo al crimen organizado. No, no es esa la cuestión. La cuestión es nada más y nada menos que, pues, que había personal de la CIA que desafortunadamente perdió la vida en este operativo, y que se supone o supuestamente, pues, no estaba autorizado por las autoridades federales.
0: Así es, y pues que se supone también que María Eugenia Campos Galván, pues, no sabía de su presencia aquí en la Sierra Tarahumara. Pero le digo, pues, especulaciones, muchísimas teorías, vamos a llamarlo muchas teorías, porque llamaron, es que la muerte de los agentes fue provocada, los mismos del gobierno, mismos narcos, y eso, fue un accidente, ya se comprobó que fue un accidente. Entonces, pues, le digo, pues ya, conforme pase el tiempo, se va a ir ahora sí que viendo absolutamente todo, y pues la gobernadora está en la disposición de que sea investigada.
1: Así es, oiga.
0: Bueno. Así que, pues, bueno. 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
1: Así es, Dani. 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Vamos a ir a un pequeño corte, no se vaya, regresamos.
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0: Oiga, muchísimas felicidades ahí, complacidos a la gente que nos estuvo pidiendo, Dani, esta canción dedicada a todos los cumpleañeros, a todos los que están celebrando alguna fecha especial. Mil felicidades.
1: ¿Usted no vio unos pasos y cánticos que nos aventamos?
0: No, hombre, estábamos pero inspiradísimas, Dani.
1: ¿Cómo era el bailecito?
0: Ándele, así como lo hace Dani, así como la está viendo usted.
1: Oye, le digo a la compañera Viviana, pues vamos a meter gol, ni modo, que si no me darán chance, ya van a saber, no todo el pueblo.
0: A ver si nos están escuchando, por favor, que puedan darle a Dani un día, que tiene que dar trabajo, pero que viva la experiencia de qué, Dani.
1: De estar adentro de la botarga del doctor Simi. Tan icónica esa. Y me va a decir, Daniela, ¿estás en la cabeza? Pues puede que sí, pero
0: se te antoja.
1: Se me antoja mucho. Es que no soy tan vergonzosa, yo puedo hacer el ridículo, bailar, cantar, y no me interesa si se ve mi cara, pero ahí siento que me voy a desplayar un poquito más.
0: Sí, pues como, o sea, nadie va a saber ahí quién eres, a menos de que les diga, oiga, vayan todos hoy al CIMI porque Dani es la botarga.
1: Ese día no le voy a decir a Viviana. Es que no has visto los videos tan populares que los...
0: Sí, no, sí los he visto, sí los he visto. De hecho, vi uno la que era en la ciudad de Chihuahua, donde estaban las botargas y los renos, ¿no? Que fue en diciembre.
1: Sí, sí, sí. Fíjate, pues ojalá que me den un día por ahí un espacio.
0: Oiga, pues, a ver, vamos a leer mensajitos. Tenemos un mensajito aquí de... Ay, se me fue el envío. ¿Qué pasa? Ahí está. De Héctor Fierro, dice, hola, bonito día. Dice, la violencia dentro de... se da dentro de todos los estratos sociales, tanto como física, vicaria, no se denuncia por pensar el qué dirán. Lo malo es que luego se dicen que ya no volverá a pasar y se convierte en un círculo vicioso, al igual que el alcoholismo. A la familia le da más vergüenza ver salir de un grupo de ayuda a un alcohólico, siempre pensando que en el qué dirán. Oye, Dani, ¿sí es cierto todo esto que comenta por aquí, nos comenta Héctor? Así que tiene toda la razón, muchas veces por el que dirán, no hacemos nada.
1: Oye, de verdad que sí. ¿Cuántas veces dijimos, ay, es que me voy a divorciar, pero, híjole, pues no, mejor no lo hago porque van a hablar mal de mí?
0: ¿Y qué van a decir? Oiga, es que si, por ejemplo, si te, como dices, algún alcohólico, algún adicto alguna a las drogas, que, lo quieran internar. Ay, no, es que, ¿qué irán a decir? La gente se va a enterar, ¿y qué van a decir?
1: Exactamente, sí pasa, yo creo que más en la sociedad mexicana.
0: Más en la sociedad mexicana, cuidamos mucho, yo creo que el que dirán, Dani.
1: Y fíjese que de la violencia vicaria no se habla casi, de la violencia, pues amenazar con quitarle los hijos, con amenazarlos, y demás, pues no se habla mucho, pero sí, sí existe, y de verdad que denuncie. Ay, sabemos que la verdad, vamos a decirlo, tenemos en México unas leyes pero lentas, donde realmente le digo, porque me ha tocado vivirlo, donde se denuncia alguna agresión y adivine qué se hace. Ah, pues a la otra, mija.
0: A la otra, a ver qué pasa. Oye, sí es cierto, Dani, es que cuidamos mucho, no sé por qué el mexicano tiene esa mala costumbre de oiga, pues, híjole, ¿y qué era decir la gente de mí?
1: Exactamente, somos juzgados,
0: así que bueno, pues, no sé, ¿usted qué opine? Déjenos también su mensajito, 649-101-1010, es nuestra línea telefónica disponible para todos ustedes. También nos puede dejar su comentario a través de nuestra página, La Patrona de Huachochi Noticias. Oye, Dani, pues nos vamos a despedir de este primer bloque.
1: Vámonos.
0: Oiga, no se vaya, regresamos. Estamos despidiendo el primer bloque de noticias, pero tenemos más información, tenemos más noticia para compartir con todos ustedes, así que quédese con nosotros.

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3: Son las 8 y 4 minutos.
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4: Pero. ¿Por qué? Pero. ¿Por qué? ¿Por qué? Ya estuvo. Ya basta. Ahora sí que me gustaría decirles que hay información distinta, que están pasando cosas diferentes en el estado. Digo, sí deben de estar sucediendo muchísimas cosas, pero ahorita el foco está ya en este pleito que se tiene entre la federación y la gobernadora María Eugenia Campos Galván, porque recibió otro citatorio la gobernadora, pero mejor que se lo explique la gobernadora y ahí vamos nosotros rápidamente.
5: Quiero platicarles algo que hoy está ocurriendo porque es lamentablemente increíble y debe platicarse sin rodeos. En las últimas semanas se ha el aparato del poder federal. Me acusan de delitos sin una sola prueba por haber desmantelado un narco laboral.

0: Laboratorio. Ya formalizaron la solicitud de juicio político para destituirme. Me citan inconstitucionalmente a comparecer ante el Ministerio Público Federal. Y ahora intentan reabrir un caso que ya estaba cerrado. Hace unas horas, durante la madrugada, recibí un citatorio para otra audiencia en la Ciudad de México por una denuncia que presentó Javier Corral en mi contra. Por supuesto, secuestro. Esto cuando se intentó ejecutar una orden de aprehensión por peculado y desvío de recursos en su contra. Y fue cuando intervinieron aquellos altos funcionarios del gobierno de la Ciudad de México para impedirlo. ¿Lo recuerdan? Sí, el muy vergonzoso caso del bar Gin Gin. Sí. El mismo, ese, Javier Corral, que ahí mismo huyó y que ahora presume reuniones con Insunza, acusado de vínculos con el narcotráfico y con solicitud de extradición. Y él mismo afirma que se sienta con él. ¡Qué descaro! Bueno, pues casualmente me citan a comparecer por ese asunto. Todo está pasando al mismo tiempo, todo contra la misma persona. Cuando tantas vías distintas se activan a la vez contra una sola gobernadora, no estamos ante hechos aislados, estamos ante una sola intención, una persecución política pura y dura. Y lo es por una razón muy sencilla. A mí se me persigue por todo y por nada. A otros que enfrentan señalamientos graves y documentados, se les protege, se les libera, se les encubre y se les deja en paz. Al opositor se le persigue, al compañero se le protege. Ese es el doble rasero de Morena y de la 4T. Yo, por el contrario, respeto a las instituciones y voy a enfrentar todos los procesos que quieran. Voy a dar la cara. Yo no me escondo ni me esconderé porque nunca lo he hecho. Y aunque pretendan paralizar al gobierno del estado con citatorios y audiencias, nosotros no vamos a dejar de dar resultados. Sin embargo, no puedo ni debo callar. Tengo el derecho y el deber de decir lo que veo. Un uso faccioso del aparato del Estado para perseguir a quien piensa distinto. ¿Cuándo lo habíamos visto? No le tengo miedo a la verdad. Le tengo respeto a la ley. Voy a usar la ley, toda la ley, para defender a Chihuahua y defenderme a mí. A los chihuahuenses les digo una sola cosa. Su gobernadora no se va a doblar, al contrario, seguiré trabajando al límite de mis fuerzas y capacidades por todas las queridas familias de Chihuahua. Les mando un fuerte abrazo.
1: María Eugenia Campos Galván con este mensaje. Y sí, no es inteligencia artificial, no es nada, escuchó bien usted. Ahora sí, una acusación por parte del exgobernador Javier Corral por presunto secuestro. Ya,
2: espérame.
1: A ver.
2: Espérame, porque después de que la gobernadora sacó el video, pues Javier Corral salió a través de sus redes sociales, no hizo video, tampoco escribió. Dio declaración, simplemente escribió como lo hace normalmente y dice... A través de las redes sociales de Javier Corral. Dice, Maru Campos se victimiza y distorsiona un mero trámite jurisdiccional acusando persecución política. La ironía es brutal. En agosto de 2024 presenté una denuncia ante la Fiscalía General de Justicia de la Ciudad de México por el intento ilegal de detención. La Fiscalía realizó sus investigaciones y determinó que no contaba con elementos suficientes para proceder. Emitió un no ejercicio de la acción penal que le beneficia directamente. En ejercicio de mis derechos, impugné esa determinación y la jueza ordenó a la Fiscalía citar a la gobernadora a la audiencia. No se le obliga, no se le apercibe, no se le conmina. Al contrario, se le convoca porque la decisión que se combate le favorece a ella. La ironía brutal es que María Eugenia Campos denuncia persecución por un mero trámite que le favorece, mientras que ella y sus funcionarios corruptos y déspotas actuaron de manera artera, ilegal y fraudulenta al intentar detenerme y no han dejado de acumular delitos e irregularidades en su afán de venganza política por mi denuncia. No solo la Fiscalía de la Ciudad de México, sino que también la Fiscalía General de la República investiga las incontables tropelías cometidas por la autoridad de Chihuahua. En ejercicio de mis derechos sustantivos y procesales, haré todo lo que esté en mis manos para que las investigaciones lleguen hasta las últimas consecuencias. Eso señala Javier Corral.
1: Cada día me queda más claro que César Duarte fue mucho mejor gobernador que usted, sinceramente.
2: Pues sí, le favorece.
1: Y es mucho mejor exgobernador que usted.
2: Yo solamente opino que si le favorece a la gobernadora, pues ¿por qué utilizar el oportunismo nuevamente para ponerse bajo
1: pues porque eso es, Norma. Ni te hagas la pregunta. Pues eso es. Es un oportunista.
2: Para mí también.
1: Y la gente te aseguro que puede estar llegando a pensar lo mismo. Eso es. ¿Para qué se fue Morena? Por oportunista, para cuidarse.
2: Sí, pues para tener fuero, ¿no?
1: Su oportunidad fue la única de ganar la gobernatura después de César Duarte y aprovechó el discurso y muchos caímos. Sí, también fue su oportunidad y no hizo absolutamente nada. Me parece que es la persona que menos derecho tiene de decir algo, sinceramente. Vaya, no voy a cooptar su libertad de expresión porque después son muy, muy sensibles.
2: No, al contrario.
1: Dijo que no dijera nada. Adelante.
2: Aquí bueno, tienen los micrófonos, lo que quiera,
1: pero sinceramente, ya estuvo.
2: De hecho, se le ha buscado al senador Javier Corral en varias ocasiones, en su número personal.
1: Y va a empezar a ir a medios.
2: Y también, no, pues no, no con nosotros no. No ha querido estar aquí en los micrófonos. Y de nuevo, pues le hacemos el llamado. Aquí están. Ya tiene mi número, ya sabe a dónde comunicarse para agendar la cita. Y después de Javier Corral, pues también salió la Fiscalía de Ciudad de México, quien negó la imputación contra Maru Campos y aclaró que no hay delito que perseguir. La Fiscalía General de Justicia de la Ciudad de México aclaró que es falsa la información sobre una supuesta imputación en contra de la gobernadora de Chihuahua y de acuerdo con la tarjeta informativa emitida el 26 de mayo de este año, la Fiscalía Capitalina señaló que tras la denuncia presentada por el senador se realizaron las diligencias correspondientes y se determinó el no ejercicio de la acción penal al concluir que no existían hechos constitutivos de delito que perseguir, lo mismo que señaló él. La dependencia también precisó que la audiencia notificada a Maru Campos debería de una impugnación promovida por Javier Corral contra esa determinación y que dicha notificación no constituye una imputación judicialización ni determinación de responsabilidad penal. La fiscalía reiteró que no ha imputado delito alguno a Maru Campos ni a otro servidor público relacionado en esa denuncia.
1: No, pues bueno, un pendiente menos, ya por lo menos que se lo diga la Fiscalía de la Ciudad de México, pues ya también te relaja un poquito más, porque ahora sí cualquier cosa viniendo de Javier Corral, yo no confiaría honestamente, sinceramente. Pero bueno, esperemos un problema menos para la gobernadora, que sinceramente no es por defenderla.
2: Y ahora dicen que la gobernadora se hace la víctima. Oiga, pues si tiene a todo el estado mexicano encima
1: de ella. Cualquier notificación que tenga, vas a decir.
2: Digo, no la defiendo, pero pues sí está complicado, ¿no? Sí, dices tú, oigan, ya, paren.
1: Sí.
2: ¿Qué opina usted? Aquí lo importante es lo que usted diga.
1: Al 614-111-3185, ahora sí que las opiniones completamente objetivas, porque ya sé cuáles me van a llegar de repente por acá a la mañanita. Van a llegar las de, si Maru Campos nunca asiste a las mesas de seguridad y esto, ya sé. Eso sí ya sé que viene para acá, pero díganos en lo particular qué opina también de lo que está sucediendo con el exgobernador Javier Corral y esta temática. Entonces tenemos mensajitos para leer, tiempo para leer mensajitos, perdón, 614 nos dice, buenos días, feliz y bendecido miércoles, mitad de semana, un fuerte abrazo hermoso, su amiga Margarita Cigal. Feliz día, gracias. Dice, felicidades en su aniversario, una estación con una programación para todos los gustos, su noticiero es con veracidad. Muchas felicidades. Gracias Margarita por estar por acá al pendiente. 614 nos dice, excelente día, Normita, mi buen sujeto Golden Totem. Creo ya fue mucho de todo esto. Tal vez en vez de debilitarla a la gober con tanta cosa, si sale adelante de esto, la van a hacer más fuerte a nivel nacional, ¿no creen? Sí, si el resultado es favorecedor, la verdad es que sí va a ser ya muy mencionada de manera nacional. Y si puede ser el gobernador más inútil que ha tenido Chihuahua, Tiger Woods Corral, como siempre ve escándalo, y si ves que se puede colgar del mismo, lo va a hacer. Y ahí está el caso viejo, ridículo, inepto, bueno, para nada, dicen por acá. Y en otras cosas, qué golpe anímico le dio Panteras a Adela. Sí, se me desespera mucho la botadora de Delitas, quiere jugar más que la bola y pues no, perdieron la ventaja de 17 puntos y el partido en el último segundo. Sí, vi cómo se estaba desenvolviendo porque no vi el juego. 614 nos dice: buenos días a todos y felicidades por su aniversario. Y el chisme que hoy, ¿qué va a pasar con Maru? Pues esperemos un poquito todavía. Vamos a dejar ya el mensajito por acá. Ay, espérense, no tiene volumen.
3: ¿Saben qué tan cierto es de que por eso de barajuste que traen con Maru Campos estaba pegando con la gasolina para acá, para el norte de Chihuahua? Bueno, para acá, para Chihuahua, se están bloqueando gasolinas para acá, que no están mandando gasolina. Me gusta en 2-3 gasolineras, yo traigo en un taxi, y en 2-3 gasolineras pura roja, porque ya se está acabando la gasolina.
1: Ah, pues acá vemos qué rollo. Dice, todos modos, aunque quitaran a Maru, van a poner a otro del PAN, dicen por acá. 614, y feliz aniversario. Recuerdo la primera transmisión de La Patrona. Fue un noticiero de las 2 de la tarde, nos dicen por acá. Gracias por estarnos mandando estos mensajitos. Estaremos bastante pendientes. Síguese reportando al 614-111-3185. Nos despedimos, vamos al primer corte comercial y regresamos.

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0: 8:17 de la mañana, mi gente, y gracias por continuar en sintonía del noticiero matutino de la Patrona 94.1. Sígase reportando, por favor, al 614-111-3185. Repito, 614-111-3185, porque ya se encuentra con nosotros en la línea telefónica el director de Protección Civil Municipal, Iván Rivera. Iván, muy buenos días. Norma y Luis, a tus órdenes, ¿cómo te encuentras?
1: ¿Qué tal, Luis? Muy buenos días. Muy bien, gracias a Dios. ¿Y ustedes?
0: Todo muy bien, gracias por acá. Pues ahora sí que te diría desde bien tempranito toreando el calor, pero me parece que nos vas a platicar algo de eso. Bueno, bueno, Iván.
2: Bueno, bueno.
3: Porque es una nueva
0: carrera. Bueno, Iván, ¿nos escuchas?
1: Ahora sí, perdón, se cortó un poquito.
0: No, no pasa nada. Oye, pues viene el calorcito fuerte, ¿no? Ya se está sintiendo, Iván.
1: Sí, ya tenemos días más calurosos. Vamos a tener una temperatura constante de entre 34 y 35 grados centígrados la máxima.
0: Se cortó la llamada acá con Iván Rivera.
2: Oye, que por cierto, ¿no te diste cuenta que hoy como que hacía frito en la mañana?
0: La verdad es que me quedé un poquito dormido, entonces no me di cuenta. O sea, sí, no. Realmente sí me levantó
2: no sé si
0: como
2: sintió
0: tipo 6:30 o algo así, pero ahí sí me quedé poquito dormido. Honestamente, pero no sentí.
2: Me dio frío, fui y apagué. Como a las 4 de la mañana dije, ah, caray, ¿hace frío?
0: Me hace que Norma se va a resfriar,
2: No. No,
0: yo la neta no sentí. La verdad es que sí, dormí también así como roble. Entonces tampoco te puedo decir que me haya despertado en la madrugada. Pero sí, o sea, por lo menos la sensación que tuve es que sí, no sentí un poquito más el fresco. Pero no, o sea, qué bueno. Porque eso, sí, aliviaron. Ahora sí que no es quejas. Y por tu casa se sintió así, pues va, bienvenido. Sí, ahorita necesitamos reconectar acá con Iván Rivera. Estamos en la llamada telefónica. Aquí parece, Katy, parece que nos enlazamos. Iván, ahora sí ya nos escuchas otra vez, por favor.
1: Ahora sí, perdón, se cortó la llamada.
0: No te preocupes, ahora sí, pues cuéntanos antes de que se corte, ¿cómo va a estar el calorón acá en Chihuahua, porfa?
1: Sí, digo, mira, vamos a tener temperaturas máximas que van a estar oscilando entre los 34, 35 grados centígrados, temperaturas mínimas entre 20, 22, así que se esperan días bastante calurosos en lo que resta de la semana. Sin embargo, tenemos una probabilidad de precipitación para la próxima semana. A partir del lunes probablemente tengamos lluvias. Estamos monitoreando las plataformas en donde nos apoyamos para poder dar la información oportuna en los próximos días y que tengan las recomendaciones necesarias.
0: Sí, no, pues a estar preparados, digo, por lo menos esta semanita que sí nos dices que va a estar bastante duro y ojalá sea cierto, ojalá Iván, si nos caiga lluvia el lunes, por favor.
1: Sí, esperemos que nos caiga ya un poco de lluvia. Estamos viendo que las probabilidades sí son un poco altas, ¿no? No, una probabilidad tal vez como en anteriores días se venía manifestando de 10, de 15 o hasta 20 por ciento de probabilidad. Sin embargo, para estos días, lunes, martes de la próxima semana, sí tenemos una probabilidad aproximadamente del 40, 45 por ciento. Así que esperemos que esta constante se mantenga y, pues bueno, la próxima semana tengamos esas precipitaciones que tanto necesitamos.
0: Pues Iván, ojalá así sea y te agradecemos mucho que nos contestaras la llamada en esta mañanita. Te mandamos un abrazo como siempre y pues suerte toreando el calorcito.
1: Muchísimas gracias. Sí, es importante que tome sus precauciones también, eviten exponerse por tiempos prolongados en el sol. Utilizar bloqueador solar, alguna gorra, alguna cachucha, ropa holgada que permita mantener el cuerpo fresco, tener especial atención con niños, adultos mayores, mascotas, claro. Y por ningún motivo dejar a alguna persona como los niños y mascotas y adultos mayores dentro de algún vehículo.
0: Completamente de acuerdo contigo, Iván, así que te mandamos un abrazote.
1: Muchísimas gracias, igualmente, que tengan excelente día.
0: Hasta luego, bye bye.
2: Bye bye.
1: Bye bye.
0: Sí, sí, no deje a sus perros, a sus hijos adentro también de los automóviles, uh-huh. Que si hay raza que sí se ve muy seguidón que lo hace, ¿no? Sí, sí tome su respectiva precaución. Hace unos mesesitos hubo una noticia, pues no aquí, pero de una muchacha que se ha dejado, se pasó de copas y dejó a su chavo encerrado en el carro con el caballo. La verdad es que pues sí, sí está terrible, ¿no? Y ahora sí que pues todos los castigos ejemplares, así que por favor, sea responsable. Si usted va rápido a la tienda o al supermercado y que no, ahí lo voy a dejar un rato, no, no lo deje. Mejor si ya apague su carro, baje y todo el rollo ante cualquier situación, pues sí, mejor ser completamente precavidos, que le tome un poquito más de tiempo bajarse al automóvil y entrar a la tienda, que pues a que tenga una lesión su hijo o su ser querido en el automóvil. Y recuerde también, los perros no son tinacos, no los deje en el techo porque también está bastante pesada la temperatura y el agua también se caliente, que ustedes no lo crean, y el sus perrito patitas. Le toma y dice, santa madre de Dios, ¿qué es esto? Échenle mejor un café para que esto me sepa un poquito mejor. Así que no, ella sea también responsable con las mascotas que estamos, sí, sinceramente, sea también responsable con las mascotas que usted tiene bajo su resguardo. Llega mensaje 614, nos dice: tenemos 8 años con un gobierno que prometía ser la esperanza de México. Hoy a la distancia nos damos cuenta que tenemos un gobierno fallido, autoritario, corrupto, mezquino, que persigue a sus adversarios encarnizadamente y a los suyos los protege con el manto protector, nos dicen por acá. Ya cada día se ve, ¿eh? 614 dice, espérense que se cargue. Recuerden, lo que no te tumba te hace más fuerte, a la gobernadora Maru, y gracias a la mañana, a la mañanera de Chihuahua, y gracias a la mañanera de Chihuahua en todo el ojo de México. ¿Qué opinan? No, pues sí es cierto, la verdad es que yo creo que no éramos, voy a aplicar el discurso de Morena, desde la revolución no éramos tan famosos.
2: ¿Te acuerdas que al inicio de todo esto yo les dije, para sí, bien sí o para mal, son reflectores? Y Morena empezó a decir, ay no, y ustedes andan diciendo que Maru va a salir fortalecida con esto, pues miren.
0: Es que sí puede ser, es que es una posibilidad, es que esto no se ha terminado.
2: Así es.
0: Como usted se ha dado cuenta, ¿no? Definitivamente esto no se ha terminado. Sin embargo, recuerden que seguimos con la investigación de parte de la Fiscalía General de la República. Aún no dan un veredicto final respecto a lo que ha sucedido ya del mes anterior acá en la zona serrana de Chihuahua. Entonces, pues sinceramente, todavía existe una posibilidad de que algo suceda a su favor. Yo sé que el discurso ahorita es tírenle, destruye hasta, y destruyanla, desmoralícenla si así lo quieren, que para mí es de muy mal gusto, sinceramente, pero esto aún no se termina. Y no, gente, bueno, no es una declaración de guerra de que esto no se termina, sino que es que estamos esperando nosotros a lo que la institución oficial, que el gobierno federal le solicitó la investigación, como lo es la fiscalía, termine de dar su veredicto final. Y como le decimos, si es culpable, que pague las consecuencias, y si no lo es, ahora sí también voy a decir que pague las consecuencias. Así. ¿Pero quién? Aquí viene lo interesante en caso de no ser culpable. Precisamente hablando de todo esto, déjame te digo que los diputados locales del Movimiento de Regeneración Nacional en el Congreso del Estado de Chihuahua presentaron formalmente una solicitud de juicio político en contra de la gobernadora Maru Campos ante la Cámara de Diputados Federal en un documento fechado el 25 de mayo en la Ciudad de México. Entre legisladores firmantes aparecen Cuauhtémoc Estrada, Magdalena Rentería, Leticia Ortega, Óscar Avitia y Elizabeth Guzmán, quienes pidieron iniciar el procedimiento contra la mandataria estatal María Eugenia Campos Galván. De acuerdo con el documento difundido este domingo, la denuncia fue promovida con fundamento en artículos de la Constitución mexicana y leyes en materia de responsabilidades de servidores públicos. Sin embargo, hasta el momento no se ha dado a conocer públicamente los hechos específicos que sustentan la acusación contra la titular del Ejecutivo Estatal. Ahí se los adelanto, ya van a empezar a decir que es traición a la patria. Además, los diputados designaron representantes legales y domicilio oficial para continuar con el proceso legislativo. La solicitud surge en medio de la tensión política por las investigaciones que acabamos de mencionar por parte de la Fiscalía General de la República, relacionada por la presencia de agentes extranjeros en Chihuahua y los citatorios que ha estado recibiendo también la gobernadora del estado, María Eugenia Campos Galván. Y en este caso, insisto, yo no estoy de acuerdo con la bancada de Morena.
2: Que todo, aparentemente, no sé si lo enviaron, escuché a nivel nacional en algunos medios que fue toda la bancada. Se me hace que no, más bien lo enviaron y se recibió.
0: Sí.
2: No necesitan viajar, pues nada más es un mero trámite, ¿no? De recibir el documento, lo firmas y se le entrega directamente a la presidenta del Congreso, ¿cómo se llama?
0: No me acuerdo, sinceramente.
2: ¿Rabadán? No.
0: Kenia López Rabadán.
2: Kenia, fue la que lo recibió. Sí, incluso creo que estaba en una rueda de prensa justo cuando llegaron y le notificaron de recibir. Entonces, pues bueno. Y otro punto es que fíjate que el día de ayer se dieron a conocer que Rocha Moya, Insunza, el alcalde de Culiacán y otros tantos, creo que nada más faltan 2 personas, también ya acudieron a la Fiscalía General de la República a emitir su pues no es declaración, porque era que una entrevista, creo que.
0: Pues ya asistieron.
2: Ya fueron. No hay evidencia visual, pero supuestamente hay ya videos en redes sociales donde se ve un vehículo donde supuestamente va el gobernador con licencia y lleva nada más y nada menos que 6 unidades de la Marina resguardándolo.
0: Pues,
2: pues bueno.
0: Pues miren,
2: el miedo no me burro.
0: Ahora sí que tratos iguales, ¿no? También, digo, si la gobernadora va a andar en esos menesteres, pues también manden algo de protección, digo, porque la están acusando ustedes de traición a la patria y quizá también pudiera venir un atentado o un problema por parte de la ciudadanía de otra persona hacia la gobernadora. Entonces también pues exigirle la seguridad suficiente pues para que estos casos no se lleguen a enturbiar. Y la verdad, y ojo, quiero decirle esto a toda la gente que nos escucha de Morena, el hecho de que no coincida con ciertas ideas de usted no quiere decir que esté en su contra, simplemente lo que acaban de hacer los diputados, yo no coincido. Yo no coincido con que se le esté traicionando, se le esté acusando, perdón, de traición a la patria, de que ustedes quieran, de violación a la soberanía. No estoy completamente de acuerdo y ya he brindado mis argumentos. Sin embargo, muchísimas de las veces decirle lo que uno piensa es hablar con una pared, porque sinceramente, pues es una discusión que te van a contestar exactamente lo mismo todos, porque la gran mayoría, lo voy a decir con todo el respeto, ya me estoy dando cuenta, no tienen tampoco ideas propias. Y no quiere decir que esté en contra de ustedes. Simplemente me parece que ya se aprendieron el guión de la mejor manera y lo están repitiendo todos los santos días, así como pitch de ventas, para estarlo diciendo todos los días y que todos contesten exactamente lo mismo. Pero no tengo ningún problema, no pasa absolutamente nada, nada en contra de ustedes, absolutamente nada en contra de ustedes. 614 nos dice, hoy dice, oh, ¿dónde llegó el mensaje? Pero le dan fuerza a Bonilla para gobernador, nos dicen por acá, 614. Si sí, aprovechan, también. Sí, si aprovechan, sí, sinceramente, si se aprovecha la oportunidad. 614 dice, porque los mexicanos estamos molestos y con justa razón con Morena, porque ahora que llegaron al poder se les dio la oportunidad y salieron iguales, peores y más cínicos, dicen por acá. Un montaje como los que acostumbraba Morena, no hay imágenes de que Rochamoy y sus cómplices ingresaran a la fiscalía, dicen por acá. Pero siempre hay maromas, no te hará contestar, no, pues es que él solicitó no tomarle fotos, hijos de su Pink Floyd. Pero la gobernadora, a cada paso que dé, van a estar todos los flachazos y sí, van a estar claro. Fotos de cómo se le ve el rostro y cómo se le ve su semblante, cómo se le ve absolutamente todo. Y van a llegar los expertos también en comunicación política en internet a sentarse y luego vean el rostro. La gobernadora claramente es un rostro que demuestra culpabilidad y van a estar ahí con el discurso a dale y dale y dale y dale y dale. Lo que sí hay que reconocerle a la gobernadora es que sí está aguantando machín. Sí está aguantando machín.
2: Pues mira, ya lo vivió previamente sí. Con Javier Corral, entonces pues esto es así como una rayita más al tir. Pero déjame decirte.
0: Que dijo, todo pasa, ¿no? Así bien sentado, todo pasa, todo pasa.
2: Déjame decirte, Luis, que de última hora, aparentemente la gobernadora hoy tiene cita a las 10 de la mañana en la Fiscalía General de la República en Ciudad Juárez. Aparentemente no va a acudir a Ciudad Juárez, va a acudir a Ciudad de México.
0: Okay.
2: Allá se va a reunir con su equipo jurídico y ella no acudirá de manera presencial a dar la declaración, sino que va a ir, lo puede hacer porque legalmente ella tiene esa facultad por su, ¿cómo se llama? Con su
0: fuero.
2: Ajá, con el fuero, puede enviar el escrito o enviar a sus abogados y dar la respuesta correspondiente. Es información no oficial hasta el momento, pero a las 10 de la mañana ella sigue citada en la Fiscalía General de la República.
0: Bueno, estaremos al pendiente de aquí a las 10 a ver qué llega a acontecer con toda esta temática. Gracias, Norma, también por esta información. 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Vamos a un corte comercial y regresamos.
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0: 8:33 de la mañana, mi gente, y gracias por continuar en sintonía del noticiero matutino de La Patrona 94.1. Sígase reportando, por favor, al 614-111-3185, 614-111-3185, porque nos llega un mensajito por acá, dice, con la gobernadora van a mandar a Lord Molécula y sus influencias de la mañanera por acá. Pues la neta es que sí, no lo dude en lo absoluto. Ahorita continuamos leyendo más mensajitos que tenemos por acá pendientes, pero ya se encuentra con nosotros el invitado de esta mañana, con el gusto de recibirlo el día de hoy, el subdirector de Estado Mayor, Froilán Castillo. Froilán, muy buenos días, ¿cómo estás? ¿Cómo andas?
1: Bienvenido. Muy bien, muchas gracias por recibirme, muy contento de estar aquí.
0: Qué bueno, gracias por darte el tiempo ahora sí de estar acá con nosotros, acá con todo el público de La Patrona y los 47 municipios que nos están escuchando el día de hoy. Pues tenemos temas que tocar, sobre todo respecto al 911, y no el atentado a las Torres Gemelas, sino la llamada del 911, sí, porque después parece que vamos a agregar acá temas de conspiración al noticiero, pero no, no es así. ¿Qué es esto del 911 que se liga con los centros de mediación? ¿Qué tema es eso, Froilán? Cuéntame, por favor.
1: Oye, pues primero, para empezar, de ahí viene el nombre, el 911 del evento de las Torres, claro, de las Torres Gemelas, un tema internacional. Pero mira, compartirles, primero bien agradecido de nuevo que me hayan invitado, un saludo a nuestro alcalde Marco Bonilla, a nuestro comisario Julio Salas. Pues compartirles, estamos trabajando este tema del 911, haciendo conciencia con la ciudadanía, otra vez haciendo la reiteración del correcto uso de la línea de emergencia exclusivamente para temas necesarios. ¿Qué es lo que pasa si no hacemos correcto uso de la línea de emergencia? Pues podemos caer en ciertas, claro, faltas administrativas. Y luego también invitarlos a que si tienen algún problema con algún vecino, que es donde más ocurre, pues acudan a nuestro centro de mediación, ¿verdad? Que siempre nos hacen la llamada en las noches por las fiestas escandalosas a través del 911, y luego ya después hacemos la invitación al ciudadano, pues, de que nos acompañe y justamente en mediación.
0: O sea, por ejemplo, yo marco el 911 cuando hay así fiestas escandalosas, llega la policía y les dije, pues bájenle poquito, y al día siguiente tengo que ir al centro de mediación.
1: Nosotros les hacemos la invitación.
0: Ok, pero no es obligatorio.
1: No es obligatorio. Nosotros es una herramienta que ponemos a su disposición para elaborar un instrumento jurídico donde ustedes pudieran ponerse de acuerdo entre vecinos

0: Atención ciudadana, también una parte de unidad de atención a víctimas de violencia y también toda esta parte de prevención. Entonces también va a ser otro punto más donde la ciudadanía al oriente va a poder tener otro otro lugar donde acercarse.
1: O sea, ¿es justicia alternativa o es pura orientación?
0: Ahí. Es en la oriente.
1: En las dos.
0: Pues es justicia alternativa. Okay. Tenemos nuestros jueces, okay, nuestros jueces cívicos. Esta parte de mediación nos sirve mucho justamente con esta parte de los vecinos.
1: Okay.
0: Pero sí hacerles este llamado, pues, de que nos vean como una herramienta, más entre los ciudadanos, pues, para que vayan y se acerquen cuando tienen alguna diferencia justamente entre particulares, en order servir como mediadores, ¿va?
1: Ok, perfecto.
2: ¿Cuál es el procedimiento? A ver, yo llamo al 911, digo, ¿saben qué? Ya, esto normalmente es cuando es muy repetitivo, ¿no? Que uh-huh, los vecinos hagan fiestas y fiestas y fiestas.
0: Claro.
2: Entonces yo me voy con ustedes, quiero que me ayuden a que ya el vecino pues ya le baje de vez en cuando.
0: O que invite.
2: Así es. ¿Ustedes van y citan al vecino o cómo es ese procedimiento?
0: Sí, mira, y no únicamente para el tema de llamadas, ajá, por temas de fiestas, ajá, escandalosas, es para cualquier otro tema donde haya alguna diferencia entre vecinos. La invitación viene por parte de nosotros hacia las dos partes de acudir a mediación, y si no, pues desde la parte del quejoso le hacemos la invitación de que vaya con nosotros y nosotros hacemos el citatorio a la otra parte de que tiene que acudir a mediación. Entonces, okay, a través de notificaciones, de citatorios, donde les hacemos de conocimiento a las dos partes que tienen que acudir, pero siempre motivados por la parte quejosa.
1: Perfecto.
2: ¿Cuántos casos reciben, pues no sé, al mes?
0: Mira, sí son varios, y los que más recibimos justamente es el tema de las, por el tema de fiestas, o también por temas de discordancia en tema de las colindancias con las casas, el tema de mi barda, claro, el tema de que no le muevas aquí porque se me cae, justamente el tema de la basura, de que mi bote de basura. Entonces son temas menores, pero que si no atendemos pues pueden escalar a conflictos mayores, y es justamente lo que nos ha pedido el comisario, pues de que atendemos a todos con la mayor prontitud posible.
2: Esto también se puede hacer a través de la aplicación, creo que se llama Cuelga App, ¿no? Algo así.
0: La Cuelga App es otra herramienta que nosotros creamos el año pasado en conjunto con el gobierno municipal de Querétaro, justamente con esa visión de traernos buenas prácticas de otro lado y de no encontrarle el hilo negro, ¿verdad?, a las cosas. Traernos lo que sí está funcionando. Y justamente con Cuelgap hicimos un convenio de colaboración con el municipio de Querétaro. ¿Y para qué es esta aplicación? Para que la descarguen. Nos sirve mucho. Es una aplicación que nos está ayudando a identificar llamadas para extorsión y fraude. Nosotros, a través del proceso de denuncia, que es muy importante, a través del 911 o a través de que el ciudadano vaya presencialmente a las comandancias y nos diga, ¿sabes qué? Este número me llamó para extorsionarme, o me extorsionó, o me hizo fraude, o demás delitos que atenten contra el patrimonio de los chihuahuenses. Nosotros integramos ese número a la base de datos de Cuelgap y hacemos un registro nacional. Nos subimos a la base de datos que está creando Querétaro y algunos, uh-huh, otros municipios que están en este mismo convenio, y hacemos también pues que el ciudadano se vea beneficiado de los demás números, ¿verdad?, que son usados para atentar contra el patrimonio de los chihuahuenses. Entonces, ¿qué es lo que hace esta aplicación? Pues bloquea automáticamente todos esos números que ya están registrados en la aplicación. Okay. Es como un inhibidor de llamadas.
1: Oh, órale, a todo dar, pues para que la descargue para el iPhone, para Android, para todo, ¿verdad?
0: Sí, mira, nos gratuita. Funcionó, es gratuita, está en tanto para Android como para iOS, y nos funcionó mucho ahora para la temporada de diciembre, que es cuando más, uh-huh, solemos tener dinero por el tema de los aguinaldos y demás. Entonces, cuando aumenta este tema de extorsión, de fraude y demás, entonces pues invitarle siempre a la ciudadanía que crea en nosotros y que siempre se anime a denunciar, a avisarnos cuando algo está mal, ¿verdad? Porque sí, claro, así podemos prevenir más delitos con demás personas.
1: Completamente de acuerdo contigo. Y Froilán, gracias por compartirnos esta información en esta mañana. ¿Algo más que se nos pase?
0: Pues mira, pues agradecerles de nuevo la invitación. Estamos ahorita en la construcción de nuestra Comandancia Oriente. La van a tener lista ya para finales de este año. Entonces ahí también para, okay, que nos acompañen y estén pendientes también del proceso, y pues que sepan que van a tener otro punto de atención. Y pues de nuevo, reiterarles un saludo a nuestro alcalde, nuestro comisario Julio Salas.
1: Gracias, Froilán, por estar aquí con nosotros en esta mañanita. Ahora sí que descargue la aplicación y sobre todo pues también utilice estos centros de mediación que Froilán por acá nos acaba de contar, pero es momento de que nosotros vayamos un brevecito corte musical y regresamos.

0: 8:41 de la mañana, mi gente. Nada más en lo que despedíamos por acá al invitado en esta mañanita de noticiero. Tenemos mensajitos a través de vía Facebook en La Patrona Noticias. Eneino Rosa se reporta con nosotros, que dice: hola, muy buenos días, saludos, excelente mañana, todos los días los escucho, saludos. Gracias por estar, Eneino, al pendiente, te lo agradecemos enormemente y sobre todo por dejarnos tu mensajito. 614 nos dice por acá en la línea de WhatsApp de La Patrona, dice 614-111-3185 para que mande su mensaje. Dice: la Gober se metió entre las patas de los caballos y todo por haberle confiscado la cabaña allá en el Largo Maderal. Póngase listo, Luisito. No creo que sea solamente por eso, Rafael, la neta. Ya el pique entre Javier Correa y la gobernadora María Eugenia Campos ya tiene rato, tiene rato, y son por muchísimas cosas y quizá varias de ellas que nosotros ni siquiera sabemos, pero es más allá también de la cabaña, honestamente. Pero pues bueno, no podemos esperar clase de la clase política, ¿no? Así que pues bueno, es lo que
1: sí,
0: nos
1: tiene. Recordemos, ¿no? Era Javier Corral y también Maru Campos.
0: Sí.
1: Y más, también Cruz Pérez Cuellar, ¿quién más andaba? Recuerden ustedes, Justicia para Chihuahua, pues de eso se trataba, ¿no?
0: Sí.
1: La bandera que manejó Javier Corral durante todos los 5 años de administración.
0: Ya hace algunos añitos, ya. Qué rápido se pasa el tiempo. O sea, sinceramente, sí me cayó el 20 de Chirrión, y que hace ratito fue la elección también del 21, qué rápido se pasaron estos momentos. No sé si la gobernadora esperaba quizá en el 2026 estar en estas temáticas en lo particular, pero bueno.
1: No creo.
0: No, yo tampoco creo. Ya es casi el último año, dice, está un poquito más relajado. Y no, hombre, qué fregado, se ha puesto bastante interesante toda esta temática. Siga participando al 614-111-3185. Y dime.
1: Antes de que pases, fíjate que medios nacionales ya están anunciando que María Eugenia Campos Galván ya llegó a la Ciudad de México para ir a la fiscalía local. No sabemos si lo va a hacer o no. Como se lo dije hace un momento, de manera extraoficial, y hay versiones de que no acudirá ella de manera presencial, pero hasta el momento está en la Ciudad de México y muy probablemente allá vaya la Fiscalía General de la República.
0: Pues bueno, que se echen unas quesadillitas o algo por allá también, que aproveche la vuelta no solamente para estas temáticas, y esperemos todo salga de la mejor manera. Y también ponga usted muchísima atención, porque a partir ya del 1 de junio, ya acabándose esta semana, comenzará en Chihuahua la entrega de tarjetas bancarias de la beca Rita Cetina, para que usted esté muy al pendiente. Es para estudiantes de primaria, recuerde usted, el apoyo económico que busca ayudar a las familias en la compra de útiles y uniformes escolares. Las autoridades federales informaron que este programa otorgará un pago anual único de $2,500 por alumno. La delegada estatal de programas para el bienestar, Mayra Chávez Jiménez, y la titular de becas de Chihuahua, Istar Ibarra Barraza, detallaron que serán entregadas más de 132,000 tarjetas de distintos programas educativos, de las cuales 126,311 corresponden a la beca Rita Cetina para primaria, y también se distribuirán apoyos para secundaria, preparatoria y universitarios. Las autoridades señalaron que en cada escuela pública se colocarán carteles con la fecha, hora y lugar donde madres, padres y tutores deberán acudir para recibir las tarjetas del Banco del Bienestar. Además, pide a la ciudadanía mantenerse atentos únicamente a los canales oficiales para evitar caer en información falsa o rumores sobre el proceso de entrega. Y si usted también tiene alguna pregunta respecto a estas entregas, nos puede preguntar a nosotros al 614-111-3185 y le preguntamos directamente a nosotros, a la gente del Bienestar, para que tengamos la información ahora sí que de primera mano. Así que, pues, pendientotes. Sí.
1: Qué bueno que lo van a poner en las escuelas.
0: Sí.
1: Así que si usted tiene dudas, recordemos que hace poco vino la delegada del Bienestar, Mayra Chávez, y nos comentaba, hasta el momento no hay salida a Rita Cetina. En su momento se los informaremos. El día de ayer dio la rueda de prensa y ahí está. ¿A partir de cuándo?
0: Acá te digo rápidamente. Primero de junio.
1: El 1 de junio, ahí va, en las escuelas, ahí va a haber información pública.
0: Y nos llega mensajito por acá, 614, dice: lo más lamentable es que esa señora va a terminar en las filas de Morena. Saludos, Luis. Pues mira, me encantaría decirte algunas veces que no creo, pero ya en estos días no se sabe, lo que así que mejor dejo ese comentario que sí siga vivo al aire,
1: razón,
0: ¿no? Ahora sí que
1: razón.
0: No, sinceramente no podría decirte que no, porque sí hay posibilidades de que eso pudiera suceder. Digo, yo no lo estoy confirmando, pero para cómo es la vida política por acá, te podrías llevar muchísimas sorpresas. Sí, así que mejor te compro 100% ese mensaje. Pero ahora sí, vamos a un corte comercial y regresamos.

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0: 8:48 de la mañana, mi gente. Y gracias por continuar en sintonía del noticiero matutino de La Patrona 94.1. Y Norma, si no tengo que decir sinceramente.
1: Dime, dime.
0: La entrevista también que vamos a tener en esta mañana, que me da muchísimo gusto recibirlo el día de hoy. Porque honestamente ya con todos estos temas tan pesados que hemos tenido, también he de escuchar cosas buenas y de que,
1: claro,
0: como dice, ¿no? El municipio no está tirado a la basura, pues porque no está, sinceramente. Se encuentra con nosotros ahora sí que el director de Servicios Públicos Municipales, Pepe Lamadrid. Pepe, ¿cómo andas? Buenos días, gracias por agregarnos la mañana. ¿Cómo
2: andas? No, hombre, al contrario, Luis. Norma, es un gusto poder venir aquí y venir a decir cosas buenas que están pasando en el municipio de Chihuahua. Y te digo, de verdad, cosas buenas porque nosotros heredamos una ciudad limpia. Y no de ahorita, de hace muchas administraciones. Y el alcalde Marco Bonilla nos ha encargado mantener ese nivel, mantener ese estándar, tener un centro histórico limpio, un centro histórico en óptimas condiciones, el servicio de recolección de basura, tener un servicio de recolección de basura de muy buen nivel, que pase 3 veces a la semana por tu casa, que se lleve tus residuos, y tan es así que muchos de mis amigos, compañeros, familiares, incluso, no saben ni siquiera qué sucede. Ellos sacan el bote a la banqueta y no saben ni a qué horas pasó, ni cómo pasó, ni qué hiciste con la basura, qué camión se los llevó, cuáles de mis compañeros pasaron. Hay algunos que bailan, otros que cantan. La verdad es que, lo he dicho muchas veces, un reconocimiento a mis compañeros de recolección. Es uno de los trabajos más difíciles que yo he encontrado en todo mi trayectoria de trabajo, y la verdad es que los ves a la 1, 2, 3 de la tarde, ahorita ya a 38, 40 grados centígrados, y todavía con una sonrisa y con un ánimo de andar bailando. La verdad es un trabajo muy complicado, pero sobre todo es un trabajo que lo están haciendo con muchísimo corazón, y por eso venir a platicarte lo que está sucediendo aquí en la ciudad de Chihuahua para mí es bien, bien importante.
0: Y seguro que trae mucho jale por las ferias, ¿no?
2: Fíjate que la feria nos ha generado muchísima basura. Afortunadamente la feria ha tenido mucho, mucho visitante. En algunos casos hemos visto, han reportado más de 80,000 visitantes. Wow. En un concierto. Eso genera mucha basura, pero sobre todo decirles que la feria es una atracción de la ciudad, es una pues ya característica de nuestra ciudad, y sobre todo pues estamos nosotros ahí al pie del cañón apoyando la feria, apoyando todo el retiro de la basura, y pues afortunadamente ha sido mucha gente, desafortunadamente ha sido mucha basura, pero te puedo decir que en muy muy buenos términos, y creo que nos queda ya nada más una semana, pero esta semana pues estaremos como todos los días hemos estado atendiendo, limpiando, llevándonos esta basura que todos nosotros generamos.
1: Pero dígale a la gente cuánta basura sale de la feria, porque es importante que lo sepan.
2: Fíjate, estamos sacando entre 10 y 20 toneladas de basura diarias de todo lo que nosotros generamos. Y me cuento, porque también me tocó como ciudadano ir a darme una vueltecita a la feria, pasármela muy bien, comerme la banderilla, tomarme el refresco. Desgraciadamente, pues son muchas cosas desechables, todo se desecha, esa basura que nosotros mismos generamos en la feria, pues bueno, nosotros somos los que lo recogemos, nosotros nos lo llevamos, y afortunadamente hasta el día de hoy te puedo decir sin ninguna novedad y con saldo blanco.
0: Esas son las mejores noticias que podemos recibir. Y ahora sí que preguntarle trabajos de limpieza, por ejemplo, en arroyos, terrenos baldíos, ¿cómo andan por allá, Pepe?
2: Fíjate, nosotros nos tocan los 14 arroyos del norte de la ciudad, del canal hacia el norte nos tocan a nosotros. Afortunadamente desde principios de año nosotros hemos ido limpiando arroyos. Es bien importante, hay alguna gente que me habla y me dice, mira, aquí está todo bien sucio. Lo más importante en un arroyo es la caja del arroyo, darle las inclinaciones en los taludes, darle la limpieza profunda del arroyo para quitar cualquier sillón, colchón o incluso en algunos lugares escombro, para poder tener la forma de desaguar todo lo que llegue a llover en la ciudad de Chihuahua. Anteriormente, cuando tú estabas muy chico, Luis, nos llovía 2-3 días con el chipi-chipi, era una lluviecita tranquila. Ahorita, ¿qué nos está sucediendo? Pocas lluvias, pero muy, muy fuertes. Entonces, ¿qué tenemos que tener? Todos los arroyos de la ciudad, tenerlas en óptimo estado para que en cuanto caigan todas estas lluvias torrenciales, podamos evacuar todo el agua sin ninguna complicación. ¿Qué nos sucede? De repente nos tiran el sillón, el colchón, el escombro aguas arriba, pero cuando baja el agua va arrastrando absolutamente todo, y aguas abajo empieza a taponear los puentes, uh-huh, a taponear todo, y esto nos genera inundaciones, nos puede generar algún problema aguas abajo. Es por eso que desde principios de año nos hemos dado la tarea de darle una buena limpieza, de afinar estos taludes, darle la caja necesaria para estos arroyos, y con esto poder estar seguros que no va a suceder ninguna tragedia. Esperamos a este mes de junio, que ya está por llegar, es cuando normalmente en Chihuahua inician la temporada de lluvias. Es por eso que te puedo decir el día de hoy que si ya ahorita, si nos cayera una lluvia, estamos en óptimo estado con los arroyos y pudiéramos decir listos para la temporada de lluvias. En cuanto a los terrenos baldíos, te puedo decir que nosotros tenemos un procedimiento. Cuando ustedes vean un terreno baldío sucio, con escombro, con basura, o incluso con maleza, hay que reportarlo. 072 o en la aplicación, uh-huh, Marca el Cambio. Con esto nosotros pasaremos a notificar. Todos los terrenos de la ciudad tienen algún dueño, y ese dueño tiene que hacerse cargo de su terreno, y claro, a su vez también nosotros le notificaremos que lo tiene que tener en óptimo estado, y tiene 10 días para limpiarlo. Si en 10 días no lo ha limpiado, ¿qué es lo que sucede? Nosotros le ponemos una multa en el predial y nosotros lo programamos para su limpieza. Es bien importante. Nos ha pasado, nosotros andamos entre 20 y 30 terrenos baldíos que estamos notificando a diario, y entre las limpiezas debemos de andar entre unos 30, 40 terrenos baldíos al mes, de los que no nos hicieron caso y de los que nosotros tenemos que ir a limpiar. Y te lo platico porque no tiene la culpa el vecino que tú tengas un terreno baldío en la colonia Panamericana, no te importe, está súper sucio, empiezas a generar malos olores, uh-huh, algunos animales que pueden estarse yendo a las viviendas de enseguida, y bueno, pues los vecinos no tienen la culpa de que algunas personas sean indolentes y que no tengan sus propiedades en buen estado.
0: Yo no sabía eso, el cobro del predial y que ustedes lo hacían. Órale, qué interesante.
2: Eso es bien importante, porque sí tenemos que hacer algo para, primero, si tú tienes el terreno baldío y tú, muchos de los que tienen
0: responsable, loco, pues.
2: ¿Qué sucede? Lo dejan ahí, a lo mejor el terreno va subiendo de valor o en algún momento querrás construir tu casa ahí, pero podrán pasar 10 años y tú dejas el terreno abandonado. Uh-huh. Los vecinos de tu terreno no tienen la culpa de tu irresponsabilidad de no limpiarlo, de no tenerlo en óptimas condiciones.
1: Y hablando de eso, creo que hubo una limpieza de un terreno en Asantonillo, ¿no? Porque es estaba correcto. Invadido. Sí. ¿Ese cómo es todo?
2: Es a una cuadra de la iglesia. Uh-huh. Cuando vas por la Tecnológica, una cuadra antes de la iglesia, del lado derecho. Me tocó ir a mí personalmente a revisarlo. Personas que viven en situación de calle empiezan a acumular cosas. Cuando yo pasé había madera, había llantas, había un montón de cosas. Yo no sé si ellos pensaban empezar a hacer una casa o empezar a hacer algún refugio. Okay. Y lo malo de esto es que se empezó a acumular muchísima basura. Nos lo reportaron, fuimos a verlo y te puedo decir que sí era un cochinero. Acabamos de limpiarlo hace algunos días. Ocupamos dos dompes, un mini cargador y una cuadrilla para poder dar el afine final, y te puedo decir que quedó en muy muy buenas condiciones, quedó ya limpio, quedó bonito, y los mismos vecinos nos decían o nos agradecían, porque sí, ya la gente, había gente en situación de calle que se estaba apropiando de ese terreno, y la verdad es que notificamos, nadie nos contestó, le pusimos su respectiva multa y nosotros mismos lo limpiamos.
0: Qué bueno, wow. Qué bueno escuchar eso. Te llegan mensajes, Pepe 614 nos dice, este compadre Pepe de la Madrid, la neta, mi Luis, es de los funcionarios que da gusto escucharlo porque se ve que sí le pone el marro y disfruta su chamba. Dice, felicidades, espero no verlo antes de tiempo en espectaculares, le dicen por
2: no,
0: acá.
2: Fíjate, yo, primero que nada, muchas gracias. A donde voy me pongo el chaleco. Para mí lo más importante es poder saber cómo se hace el trabajo, poder ir a donde se hace el trabajo, no estar en un escritorio y dar órdenes desde allá. Segundo, no me interesa aparecer en ningún espectacular. Eso lo digo abiertamente, yo estoy alquilado 100% con Marco Bonilla para ser el director de servicios públicos y ahí me quedaré hasta que se cierre esta administración. Vamos a cerrar muy bien la administración y vamos a dar muchos resultados, que es lo que la ciudadanía necesita.
0: Qué bueno, porque ahora sí te lo digo, es mínimo las quejas que nos llegan incluso de recolección de basura, y siempre que nos llegan por acá los mensajes, pues lo tienes de la forma forma más pronta posible. 614 nos dice, ¿qué tal? Buen día. Hay un terreno baldío en la calle de Paraguay y Río San Francisco. La constructora lo cercó, pero dejó acceso y ya la gente lo ha usado para tirar de todo. ¿Cree que nos puede ayudar con eso? Dice, es en Riberas de Sacramento, nos dice.
2: Claro que sí, mire, lo primero que le voy a pedir, 072, o descargue la aplicación Marque el Cambio, repórtemelo ahí mismo, y en el orden que van llegando los reportes, los vamos atendiendo. Es bien importante, cualquier terreno baldío que esté cercado o delimitado, ya se convierte en una propiedad privada, pero si está cercado y los accesos los dejó abiertos, pues bueno, sigue siendo un terreno baldío abierto. Bien importante, a todas las personas uh-huh. que quieren evitarse este problema, acérquenlo completamente y ya cuando lo vayan a utilizar, quiten el cerco. A esta persona que sí tiene accesos, con mucho gusto lo vemos, notificaremos al dueño y si no lo limpia, le ayudaremos nosotros a limpiar.
0: Gracias. 614 nos dice, buenos días, allá en Zootecnia, abajo del puente, está lleno de basura, ¿dónde se puede avisar? Me parece también que el 072, ¿no?
2: Sí, es correcto.
0: También se empezaron a quedar los que andan en la calle, nos dice por acá este mensajito.
2: Fíjate que ese es un problema que nos ha estado generando pues algunas molestias últimamente. Ha crecido la gente en situación de calle y esta gente en situación de calle son, digo, valga la expresión, como ratoncitos, empiezan claro. a juntar basura, se llevan bolsas negras, las abren para ver qué encuentran y nos hacen un tiradero de basura. Lo de Zootecnia me lo llevo con muchísimo gusto, yo mismo lo checo para atenderlo, y lo que sí es, todo reporte que quieran hacer, déjenlo establecido en el 072 o en la aplicación Marca el Cambio. Ahí mismo le damos un número de folio, ahí mismo le damos un número de folio para darle un seguimiento y para que nosotros mismos también tengamos un listado de todos nuestros pendientes y que no se nos vaya a pasar ninguno.
0: Gracias, me dice por acá el que decía de Rivera de Sacramento que ya se ha reportado y a Marca el Cambio también. Entonces, pues para estar al pendiente un poquito más de esa temática.
2: Me lo llevo con mucho
1: acá
2: gusto.
1: Acá también en la 15 y Ejército Mexicano, en la zona centro, también hay dos terrenos que están cercados, pero ya tumbaron la malla. Están llenos de basura también.
2: Hay que revisarlos. Si estaban cercados, no habíamos podido hacer nada, pero si ya no hay malla o algo, llamaremos al dueño, o repone la malla, o lo limpia, y ahí vemos qué es lo que se tenga que hacer.
0: Gracias, Pepe, y como siempre te agradecemos enormemente que te des el tiempo y el espacio de estar aquí con nosotros en el noticiero, y sobre todo también escuchar los mensajes de la ciudadanía. Pues ahora sí, las áreas de oportunidad que hay que atender como todos los santos días, y enormemente todos agradecidos, porque la verdad es que eres de los funcionarios que menos mensajes les llegan, ¿eh? Ahora sí que son reportes de que, oiga, ¿qué puedo hacer con esto? Pero menos mentadas.
2: Lo más importante de todo es que, fíjate, todas las direcciones y todas las dependencias, todas tenemos áreas de oportunidad, ¿eh? Todas podemos mejorar aún más, todas tenemos mucho que hacer. No podemos cerrarnos a no recibir la crítica, no aceptar la crítica. Para nosotros, al contrario, la crítica es lo que más nos ayuda a poder estar en el ambiente, a poder saber qué es lo que está pasando, pero sobre todo, el trabajo es lo que a nosotros nos mantiene. Entre más trabajo me des, más seguridad voy a tener yo en mi trabajo. Entonces, para mí es bien importante poder venir a escuchar a las personas que nos hablan y poder estar con ustedes, como siempre, diciéndoles, nuestros teléfonos están listos para cualquier reporte que les lleguen aquí a la patrona. Con muchísimo gusto los estaremos atendiendo.
0: Gracias. 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Gracias, Katy, por allá los controles. Te mandamos un abrazo.
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1: Arroba La Patrona Noticias, nos vemos a la 1:00 p.m, 1:30, para que esté al pendiente. Tenemos invitado especial y felicidades a La Patrona.
0: Felicidades a La Patrona. Pepe, por favor, despídenos. A ver, échale.
2: No, hombre, sobre todo agradecerle siempre a La Patrona por todos los micrófonos abiertos, la disponibilidad, toda la disposición, y sobre todo despedirme como siempre me despido. La ciudad más limpia no es la que más se barre, es la que menos se ensucia.
0: Así que de este lado también se despide Luis Arrondo Loya Alvidres. Nos escuchamos a la 1:00 p.m. También va a estar bueno, mi gente, para que esté muy al pendiente. Chao, chao.
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1: Hola, ¿qué tal? Muy buenos días para todos ustedes. Excelente martesito. Mi nombre es Elena Rascón. Y aquí voy a estarlos acompañando de aquí hasta las 10:30 con buena musiquita. Y como ya es de costumbre, recuerden que hoy miércoles es de cumbias, así que vamos a darle con todo. Y vamos a andar con toda esa buena actitud porque ya casi vienecito de semana, oigan. Y pues, si ustedes me extrañaban, ya estoy aquí de regreso. Así que repórtese al 635-199-8885 y 635-588-0511 para llamaditas. Vamos a comenzar ahora sí con música. Oigan, y ya 27 de mayo, ya casi se nos acaba este mesecito. Y pues también ya casi llegan las ferias, así que pues vayan ahorrando dinero, ¿eh? Y miren, déjenme les digo el clima que vamos a tener hoy aquí en San Juanito. Nos dice que actualmente estamos a 15 grados con una sensación térmica de 14 grados, cielo mayormente despejado, máximas entre 23 y 25 grados centígrados, mínimas entre 5 y 7. Y nos dice por acá que todo el día va a estar soleadito, así que pues hoy va a ser un día muy muy rico. Hay que aprovechar, y dice acá que el tiempo está muy bueno para correr, ¿eh? Así que si ustedes quieren hacer un poco de actividad física hoy, pues salgan a correr, que el clima está espectacular. Y nos dice por acá: hola, hola, hasta que regresó ya se le extrañaba. ¿Por qué el abandono hacia su bello llamado público? Híjole, pues, ¿qué creen? Que andaba de vacaciones, me tomé unos días. Fue por eso que me les fui un poquito, pero ya estoy aquí de regreso, hombre. Fueron unos días nada más. Así que repórtense aquí al 635-199-8885. Vamos a continuar con música. Vamos a comenzar con esta canción. Oigan nomás, ¿qué creen? Como que me hizo un poco de daño el cambio de clima, así que pues parece que me voy a resfriar. Esperemos si no, ¿verdad? Y bueno, ahora sí vamos a comenzar con esta canción de Los Igualados, que nos canta Una Miradita.
2: Bueno, se llama Una Miradita.

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estamos de regreso, 9 con 23 minutos, ya 9 con 23. Y vamos a continuar con más música. Les recuerdo el número en cabina, 635-199-8885 y 635-588-0511 para llamaditas. Vamos a escuchar ahora esta canción que tenemos aquí. Recuerde que hoy estamos con cumbias para que usted se anime, se alegre, se ponga de buenas, porque ya estamos miércoles, ya casi finecito de semana. Vamos a escuchar ahora esta canción de los Cardenales de Nuevo León que nos canta Si Ella Supiera.

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2: Son las 9:30.
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A ver. Oigan, aunque ya hay que cambiarle un poquito, esa la mujer del pelotero se escucha por todos lados. Oigan, vamos a continuar con más música. Tenemos nuevos mensajitos por acá. A ver, ¿quién se reporta? Nos dice por acá: buenos días, amiga, mi Diosito te bendiga. Hoy, mañana y siempre sigue siendo esa muchacha tan bonita que eres. Con ese estilo tan contagioso que tienes, me pones la canción, el de los ojos negros con la Sparks. Y ahí te encargo los signos, a mi amiga, por favor, y gracias. Claro que sí, saludos para la comiambera, que ya nos tenía un poco olvidados. Ahorita le buscamos esa canción y se la complacemos enseguida. Saludos también para la comiambera Sacril, que tenga un excelente miércoles. Vamos a continuar con más música. Les recuerdo el número en cabina, 635-199-8885. Y 635-588-0511 para llamaditas. Vamos a escuchar esta canción que tenemos aquí. Esta es Línea Sierreña, que nos canta Suelta

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1: Son las 9 con 47 minutos.
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Estamos de regreso, 9:53, 9:53. Les recuerdo el número en cabina, 635-199-8885. Oigan, y también una mención les tengo por acá. Nos dice, ya estamos por lanzar el videoclip titulado Siete Luces. El grupo Nueva Generación, el grupo NG30 Nueva Generación, se caracteriza por interpretar en su repertorio temas que han sido éxitos desde 1990 hasta la actualidad, como en aquellos años eran de grupos como Samurai, Sepulteros, Banda Machos, Laura León, etc. Y ahora hasta la actualidad, temas que han sido éxitos como El Trono de México, manteniendo así la música grupera en el gusto del público. Así que esté usted muy pendiente porque próximamente se van a presentar en conjunto allá en un evento que va a haber en Krill por allá en el mes de junio, ¿eh? Así que estén muy pendientes para que ustedes vean en vivo y a todo color ahí a NG30 Nueva Generación. Vamos a continuar con más música. Vamos a escuchar ahora esta canción. A ver. Vamos a escuchar esta canción que tenemos aquí, esta de Grupo Identidad, que nos canta Cumbia San Felipe.

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0: Estamos de regreso, 10:08, ya 10:08. Vamos a continuar con... No es cierto, vamos a comenzar con los horóscopos porque luego se nos pasa el tiempo y ya no alcanza a decírselos. Así que comenzamos por acá con Aries. Nos dice para esos Aries: te encuentras en tu pico mensual en términos de estado de ánimo general. Y hoy descubrirás que tus emociones se agitan como resultado de la alineación astral. Esta configuración poderosamente receptiva también podría hacerte más consciente de las personas que te rodean y cómo tus acciones afectan la energía de la situación. Abre tu corazón y mente a los sentimientos reconfortantes de los demás. Eso dice para Aries. Y luego por acá nos dice para Tauro. Dice para Tauro, ahí está. Dice: es cierto que provienes de una clase social determinada como cualquiera de nosotros, pero debes identificarte con esos valores por el resto de tu vida. Estos valores alguna vez podrán haberlos sido tuyos, pero toma en cuenta que posiblemente ya no tengan conexión con tu vida. Ahí se me borró acá. La energía astral te aconseja avanzar y liberar tus ataduras con el pasado. Así que vamos a soltar todo eso que no nos está dejando nada bueno. Y continuamos con Géminis. Nos dice: como muchos compatriotas de tu signo, es posible que hayas sentido una separación gradual de tus personas con las que has compartido mucho tiempo últimamente. Los cuerpos astrales están en el proceso de remover esas actividades que simplemente no están correctas en relación con quién eres. La energía celestial te ayudará a estar más consciente de esto a medida de que sigues con tus movimientos. Eso dice para Géminis. Continuamos acá con Cáncer. Nos dice: la astrología a veces hace que ciertos aspectos parezcan algo inquietantes porque tradicionalmente pueden estar asociados con la muerte, pero no es una muerte real, sino una simbólica, como una transformación psicológica. La alineación astral de hoy seguramente te hará consciente de que algo en tu interior está en proceso de morir. Por eso te permitirá dar nacimiento a nuevas características, un ser más verdadero. Bueno, pues parece que esos Cáncer van a renacer, así que muchísimas suerte para ustedes. Continuamos con Leo. Nos dice: en los últimos días como el de hoy tienden a resurgir sentimientos de abandono en una persona como tú. Experimentarás una sensación de soledad y ciertamente no es la primera vez que has sentido de esta manera. La diferencia es que hoy sentirás la obligación a tomar ciertas decisiones importantes a solas, pero la real soledad no está en tu imaginación. ¿Por qué no confías en un amigo cercano? Bueno, pues parece que van a andar un poco confusos esos Leo. Continuamos por acá con Virgo. Nos dice: hoy la alineación astral sugiere que medites acerca de los últimos hechos ocurridos en tu hogar o familia. Para la sorpresa de tus seres más cercanos, aceptarás o rechazarás una propuesta y lo harás junto con una persona. No tendrás tu humor usual, calmado y conciliatorio. Por lo tanto, prepárate para algunas miradas de sorpresa. Parece que hoy van a tener un humor distinto al de siempre. Continuamos acá con Libra. Nos dice: deshazte de esa típica ideología. Estás viviendo con misiones viejas y creencias viejas que guían tus acciones más de lo necesario. No hay razones para que obedezcas los principios que pertenecían a tus padres y que no tienen conexión con nada en tu vida. La energía astral en juego te hará saber que hoy es importante y hasta crucial que te liberes de los valores que no te pertenecen. Eso dice para Libra. Continuamos acá con Escorpio. Hay brillo en tus ojos. Sin duda el amor es el gran tema del día. Hazte cargo cuando se trate de tu pareja. Podrías descubrir que se produce una cierta tensión entre los deseos de libertad y de unión con tu persona enamorada. Quizás una parte de ti se quiere ir y la otra preferiría que te quedes con tal. El aspecto en juego de hoy traerá esos temas al centro de la escena. Eso dice para esos Escorpio, ¿eh? Y continuamos acá con Sagitario. Nos dice: Hoy comienza el día con el pie derecho. Descubrirás que la primera media hora después de levantarte tendrá mucho que ver con el estado de ánimo general que te acompañará durante el resto del día. Descubrirás que si te concentras y bajas la intensidad de tus emociones, te preparas mucho mejor para los desafíos que te pudieras enfrentar. gracias a la alineación celeste astral. Hoy me ando confundiendo mucho con las letras, ¿eh? Y dice por acá para Capricornio: hoy quizás tu amante esté algo difícil. Lo más complicado de entablar una relación íntima con alguien más es que cuando más te manifiestas tal cual eres, más fácil le resulta al otro herirte. ¿Sabes qué botones pulsar? Podrías sentir que debes de retroceder un poco debido a la energía que origina tensiones, el producto de la configuración astral en juego. Bueno, pues eso dice para Capricornio. Y continuamos acá con Acuario. Dice. Hoy podrías estar extremadamente sensible en los actos de los demás. Lo más probable es que descubras comentarios insignificantes y matices en los tonos de voz, acumulando tensión en la dinámica de cualquier situación que debas de enfrentar. La energía celestial de hoy también te hace más consciente de la importancia de tener buenos amigos que actúen como balanza con respecto a tus opiniones. Eso dice para Acuario. Y finalizamos con Piscis. Nos dice: hoy permite que tu lado creativo brille durante el día. Podría ser que los comentarios de los demás aviven la llama dentro de ti. Aprovecha este impulso de emoción para revivir en un emprendimiento artístico que te ayude a ponerte en contacto con tus emociones. La energía astral en juego trae tu lado femenino y receptivo al centro de la escena. Esta noche quizás desees lucir un espectacular para salir con alguien que amas. Bueno, pues parece que van a tener ganas de pasársela bien esta nochecita esos Piscis. Oigan, son las 10:15. Nos toca irnos a un pequeñísimo corte. No se despegue, que regresamos enseguida.
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2: Son las 10:16.
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estamos de regreso, 10:19, ya casi nos vamos, así que vamos a darle lectura a estos mensajitos, pero antes yo les quiero recordar que Grupo Nueva Generación, el Grupo NG30 Nueva Generación, se caracteriza por interpretar en su repertorio temas que han sido éxitos desde 1990 hasta la actualidad, como en aquellos años eran de grupos como Samurai, Sepultureros, Banda Machos, Laura León, etc. Ya hasta ahora en la actualidad temas que han sido éxitos como El Trono de México, manteniendo así la música grupera en el gusto del público, así que los invitamos a conocer más acerca de NG30 Nueva Generación. Recuerde que así los encuentra usted en su página de Facebook. Y también ya están listos para lanzar el nuevo videoclip titulado 7 Luces. Así que espere más de ellos porque próximamente también se presentarán por allá en Krill en un evento con los Rehenes. Así que estén muy pendientes. Tenemos nuevos mensajitos. Nos dicen, hola, buenos días, ¿me puede poner la canción La Persica? La Persica con Lorenzo de Monteclaro y Julián Álvarez. Gracias y bonito día. Claro que sí, aquí te la vamos a buscar. Porque ya que si nos vamos, ¿no? Es decir, no te la alcancemos a complacer. Vamos buscándotela por aquí. Y tenemos otro mensajito. Tenemos otro mensajito que nos dice por acá. Hola, buenos días. ¿Me puedes poner una canción de las guerreras K-pop para Lili? Que sea. Que quiere esa canción porque la quiere cantar. Ah, ok, muy bien. Ahorita le buscamos una canción de las guerreras K-pop. A ver si se la alcanzamos a complacer porque ya casi nos vamos. Vamos a escuchar esta canción que tenemos aquí en la lista. Esta que nos había solicitado la combiambera de allá de Creed. Esta de Los Spark que nos canta El de los Ojos Negros.

Estamos de regreso, 10 con 26 minutos, 10 con 26. Y vamos a... No, no es cierto, oigan, ya nos toca despedirnos. Son las 10 con 26 minutos. ¿Y qué creen? Que ya se nos acabó el tiempo. Fue un gusto haberlos acompañado esta mañanita, complaciéndoles sus canciones. Yo me despido de ustedes. Fue un gusto haberlos aquí estado complaciendo de regreso. Y bueno, pues nos despedimos con esta canción de La Ay, esta tiene un nombre muy raro. Esta que nos habían solicitado, de La Persica, de Julián Álvarez con Lorenzo Monteclaro.

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1: Son las 10 y 31 minutos.
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0: Pues, ¿dónde andas?
1: ¿Buscándote?
0: ¿A mí?
1: Sí.
0: Ahí entra la hierba con aquel cabrón.
1: Daniel.
0: Dale, ándale, sí.
1: Daniel, ella a ti te está buscando.
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3: Son las 10:46.
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10:49, bienvenidos y feliz miércoles 27 de mayo de 2026. Rápido ya se nos va a pasar este mes de mayo, qué curioso. Rápido que se está yendo también este año de 2026. Y bueno, pues ya mitad de semana y con toda la actitud porque ya se siente ese ánimo bonito de seguir echándole ganas. Yo soy Denise Leiva y mando un saludo muy especial hasta Basasiachi, que ahora sí ya nos están sintonizando y acompañando desde allá. Gracias por estar pendientes y por ser parte de nosotros, de las patronas 95.1 y 89.9. Se siente bien fregón llegar hasta cada rincón de la sierra, qué chido. Y que tengan un miércoles lleno de cosas buenas. Un trabajo tranquilo y puro pensamiento positivo, ya saben, y acuérdense, aunque el día venga pesado, uno siempre puede ponerle buena cara y seguir adelante. Número para que dejen sus mensajes en el 635-199-8885. 635-199-8885. 10:50, vamos a escuchar esta canción de Lenin Ramírez y Virlán García, Pecado.

0: seguimos, 10:53 a.m. También nos dicen hola, buenos días. Me complaces con la canción de Sentí con Conjunto Primavera para Neymar Rascón. Gracias y que tengas lindo día. Sí, claro que por supuesto que sí. También un saludo para esa belleza de Neymar Rascón. Oigan, y bueno, también aprovechamos para mandar un saludote hasta Tomochi, a toda la gente trabajadora, a los que ya andan ahí en la calle desde muy temprano, también a los que ya andan por ahí manejando, que andan trabajando en el monte, en sus negocios, o que apenas andan agarrando ahí el cafecito. Un saludote para todos ustedes hasta Tomochi. Y también dicen que los miércoles tienen algo curioso. Dicen que son el día perfecto para acomodar pensamientos, para agarrar vuelo otra vez y no dejar caer el ánimo, porque ya sobrevivimos al inicio de semana y el fin pues ya se empieza a mirar de lejitos. Así que arriba ese ánimo, gente, porque todavía queda mucho miércoles por disfrutar. 10:54 minutotes. Dejen sus mensajes en el número 635-199-8885. A ver, esa gente también de Basasiachi, si se reporta aquí en el WhatsApp con esos mensajes, esos saludos. También nos dicen hola, buenos días. Ah, no, esta ya lo leí. Dice, hola, ¿me puedes poner la canción de Carin León? Nos dieron las 10. Sí, aquí la buscamos y la escuchamos. Mientras que busco sus canciones, les voy a poner esta que nos cantan el Frisian y Grupo Arriesgado, Te Da Igual.
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0: 11 de la mañana con un minutote. Oiga, vamos al corte y luego regresamos.
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2: Son las 11 con un minuto. 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

11:09. También nos dicen, hola, si me puede mandar un saludo para la señora del puesto que está enfrente de la iglesia. Hacen muy rica comida y atienden muy bien con la canción. Sé esta mujer valiente. No me acuerdo quién la canta. Bueno, pues ahí la busco. Dice, y también un saludo especial para ti. Bonito día. Muchas gracias, hermosura. Igualmente para ti. Ay, ¿quién la cantará? Sí, la estuve buscando aquí, pero me aparecen muchas. Entonces, a ver si le atino. Pero mientras, vamos a complacer con esta canción de Karim León, Mariano Barba y los hijos de Barrón. Y nos dieron las 10. Oiga, pero también le quiero comentar, compartir lo de los horóscopos. Dice, hoy el universo anda medio intenso, pero también muy positivo. Es un día para confiar más en lo que sentimos, para cerrar ciclos pesaditos y para no cargar tanto de preocupaciones ajenas. La energía de este miércoles viene buena para acomodar pensamientos, para tomar decisiones y valorar a la gente que sí suma bonito. Ahorita, regresando de esta canción, vamos a empezar con el signo de Aries. Sobres.

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1: Son las 11 con 15 minutos.
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11 de la mañana con 21 minutotes. También nos dicen buenos días. Me pones una canción de Miguel Miguel, Falda Larga para el Amor de Mi Vida, que está en Cajurichi. Gracias, claro. Ahí pues un saludote para usted y para su amorcito. También dicen hola, buenos días. Me puede poner la canción Quinceañera con Extremo Norte. Gracias y que tenga excelente día. Oiga, sí busqué esta canción, pero me aparece nada más con los Rieleros del Norte. Dígame si quiere esa o la cambiamos. Y les comentaba que les voy a decir los horóscopos de hoy. Dice el de Aries, hoy traes mucha energía, pero aguas con contestar de mala manera. Respira tantito antes de reaccionar. Buen día para empezar algo nuevo. Tauro, te llega tranquilidad poco a poquito. Algo que traías en la cabeza se empieza a acomodar y eso te dará más paz. Sigue Géminis. Andas muy pensativo hoy. Puede aparecer alguien que extrañabas o recibir un mensaje inesperado. Y luego Cáncer dice, tu corazón anda sensible, hoy necesitas rodearte de gente que te haga sentir en casa. Wow. Y luego Leo dice, traes brillo natural hoy, es un buen momento para convivir, salir y dejarte ver más. Vas a llamar mucho la atención. Ahí esos Leo. También Virgo dice, no quieras resolver todo tú solo. Hoy el universo te recuerda que también es válido descansar tantito. Entendido, Virgo. Sí está escuchando. Y luego Libra dice, se vienen buenas noticias en lo emocional. Alguien podría sorprenderte con un detalle bonito. Ay, qué bien. Escorpio dice, tu intuición anda bien fuerte hoy. Hazle caso a esa corazonada que traes desde hace días. Sagitario dice, hoy necesitas reír más y preocuparte menos. Salte un ratito de la rutina porque te hace falta despejarte. Capricornio, día bueno para organizar dinero, pendientes y planes. Todo empieza a agarrar forma. Acuario, tu creatividad anda al 100, así que aprovecha para hacer algo diferente o hablar de eso que traes guardado. Y por último, el signo de Piscis. Hoy es un día para sanar poquito a poquito. No te tomes todo tan personal y confía más en lo que viene. Y recuerden, a veces los horóscopos no vienen a decirnos el futuro, sino a recordarnos que siempre podemos empezar de nuevo. Y sí es cierto, ¿eh? 11 de la mañana con 24 minutos. Les repito el número 635-199-8885 para que dejen sus mensajes, sus saludos, pidan sus canciones. También dicen, hola, buenos días, me puede poner la canción de Gané Perdiendo con los Alameños. Gracias y un saludo a la gente de Monterde, municipio de Guazapares, y un saludo para usted. Órale, ¿hasta dónde queda Monterde, municipio de Guazapares? No conozco. Pero un saludo para usted que desde allá nos está saludando, ¿eh? Un saludote. Bueno, esta es la canción que encontré, la que me pidieron, que siempre seas esa mujer valiente. A ver si es esta, ¿eh? Vamos a escucharla.

Y seguimos, 11 de la mañana con 28 minutos. También nos dicen buenos días. Me pone la canción de Ojitos Mentirosos. La escuchamos en la pila, gracias. Claro que sí, un saludo para allá. Y ahorita ponemos la de Ojitos Mentirosos. Entonces ponga Heridas de Amor con Karim León, sal y vale. Mientras escuchemos a Miguel, La Falda Larga.

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1: Son las 11 con 32 minutos.
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11:36. Ay, perdón, es que tenía descargado el teléfono. También nos dicen, hola, ¿me puede poner dos canciones con Jacqueline Alcala? Qué sacrificio y al ver que te vas. También, que pases un buen día. Y luego, bueno, pues son las mismas. Aquí las buscamos y luego ahorita las ponemos. Mientras, hay que irnos rapidito con esta canción que nos canta el Chino Pacas, Ojitos Mentirosos.

11:39 ya. También dicen buenos días, me puedes poner la canción Soy Basurita y la de Consejos con el Tigrillo Palma. Bueno, pues aquí rápido vámonos con la música porque ya casi se nos acaba el tiempo de esta programación. Esto es de Jacqueline Alcala, al ver que te vas.

tantito de una canción y tantito de otra, porque también nos dicen hola, buenos días, para pedirle dos canciones de Libra y otras de los Benítez, y un saludo para el barrio del Pinal, también un saludo para usted y que tenga un excelente día, muchas gracias. Aquí tengo ya una de los Benítez, discúlpenme, pero pues nada más una les voy a poder poner porque ya se nos acaba el tiempo. Esto es Cielo de Estrellas.

Y estos son los Benítez de la Sierra, cielo de estrellas. Yo soy Denis Leiva y me despido. Nos escuchamos ahorita en punto de las 12 en las noticias. Para quien guste vernos ahí a través de Facebook en La Patrona 95.1, los dejo con esta canción del Tigrillo Palma, Los Consejos, y que sigan pasándola muy, muy bien. Bye, bye.

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1: Son las 11 con 47 minutos.
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1: Son las 12 en punto.
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0: todos ustedes que están en sintonía de las patronas, gracias por acompañarnos en este espacio de información. Y no la lista, así tal cual toda la chirinola, porque, híjole, está ardiendo el escenario político a nivel nacional. Discúlpeme usted que lo toquemos tanto, pero es que si no hablamos de esto, estamos fuera de la jugada, Esto obviamente define el curso de la vida política de todos, porque usted, aunque no le guste la política, ya sabe que las decisiones políticas le afectan mucho, bastante, muchísimo. Bueno, te saludo con mucho gusto, Denise, ¿cómo estás?
1: Muy buenas tardes, bien, gracias a Dios, bienvenidos en este noticiero de hoy, 27 de mayo de 2026. Ya rápido se nos pasó este mes también.
0: Ya, ¿cuándo es día último? A ver, no, todavía está el domingo. No estamos miércoles, vamos hasta el domingo. Es que trae 31 días.
1: Aunque se ha hecho larguito este mes.
0: Oh, pues. Por fin.
1: No, sí, viéndola bien, sí está muy largo este mes.
0: ¿Sí?
1: Sí.
0: Bueno, pues ya estamos a día 27. Como le he dicho todos estos días, ya prácticamente estamos a la mitad del año 2026. Sí, bueno, ya el 2027 va a ser un año muy, muy, muy convulso, según lo que se espera y lo que se ve. Y bueno, vamos dándole inmediatamente.
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0: En Krill, a quien nos escucha en San Juanito, en los alrededores del municipio de Bocoina, en los municipios vecinos, allá en Guerrero, en Tomochi, y ahora también en Basasiachi. Saludos a toda la gente que nos escucha ahorita allí en Basasiachi a través de nuestra señal de radio. Ya por fin lo tenemos, reubicamos ahí la señal, y afortunadamente nos estamos escuchando ahorita. Entonces, un saludo para toda la gente allá en Basasiachi, un saludo especial ahí para el presidente municipal, que ayer platicábamos con él, con Rafa Solís, con el presidente seccional, ahí con el buen Cholo, ¿no? Hombre, que andaba disfrutando de la radio. Saludos para él, saludos para el buen Iván, para el buen Saúl, que nos estuvo auxiliando mucho ahí para poner la señal bien. Entonces, saludos para todos allá, saludos también para el buen Pepe Macías, ayer no lo vi, pero también un saludo para él y para toda la gente que nos escucha por allá, los negocios, mucha gente, muchos negocios ahí en Basasiachi, ¿no? Es un lugar donde hay mucha economía, por el tema de las minas, afortunadamente, qué bueno, por el tema turístico también, mucha gente que va a visitar la cascada de Basasiachi, que ya mero llega la temporada alta ahí para la cascada, ¿no? Que es cuando se pues, agarra agua la cascada y se ve impresionante. Seguramente muchísima gente va a ir a visitarlos por allá este año. Bueno, vámonos inmediatamente con la información, porque hay mucho que platicar, muchas cosas están saliendo en el caso de la gobernadora María Eugenia Campos. Fíjese, a la madrugada le informábamos que la gobernadora iba a ir a la Ciudad de México a comparecer allá, todo parece indicar ayer que lo iba a hacer acá en Chihuahua, sin embargo decidió ir a la Ciudad de México. Yo creo que eso pues sí le dio un poquito más de reflectores a la gobernadora, ir hasta allá. Estuvo acompañada ahorita ya en la comparecencia con Jorge Romero, por ejemplo, estuvo también Ricardo Anaya, ¿a quién más vi? A Gil Suart, lo vi también ahí acompañando a la gobernadora en esta, bueno, primero en la comparecencia y luego en una conferencia de prensa que dieron ahí afuera de las instalaciones de la Fiscalía General de la República, en un acto que, bueno, fue muy político, ¿no? Parecía un meeting, casi una rueda de prensa que dieron ahí. La gobernadora contestó algunas preguntas, dio un mensaje, leyó un mensaje a la ciudadanía. Déjenme le platico un poquito de lo que dijo la gobernadora. Y bueno, ahorita le voy a decir cómo acabó el discurso también. Maru Campos acusa intento de fabricar un caso en su contra desde la Fiscalía General de la República. La gobernadora de Chihuahua, Maru Campos, aseguró este miércoles que fue citada de manera muy extraña por la Fiscalía General de la República y acusó que existe un intento de convertirla en inculpada bajo la simulación de una comparecencia como testigo. Durante una conferencia de prensa en la Ciudad de México, acompañada por dirigentes nacionales del PAN y por el senador Ricardo Anaya, la mandataria estatal de denunció presuntos actos de autoritarismo y señaló irregularidades en el proceso. Se me citó bajo la simulación de ser un testigo, pero con la burda finalidad de fabricarme un caso y convertirme en inculpada, declaró Maru Campos ante medios de comunicación. La gobernadora afirmó además que las autoridades federales atropellaron la ley y no guardaron formas, al tiempo que acusó una cima de totalitarismo y autoritarismo. Dijo, esto ya no es autoritarismo, ya es totalitarismo, en medio de las investigaciones relacionadas con el operativo realizado en la Sierra Tarahumara. También habló en esa misma conferencia de prensa Jorge Romero, el presidente nacional del PAN, y aseguró que juicio político contra Maru Campos sería ilegal. Dijo, si nos apegamos a lo que es la ley y confiamos en las instituciones de justicia del gobierno de México, no va a haber ni desafuero ni juicio político. El dirigente nacional del PAN, Jorge Romero, afirmó este miércoles que no existe preocupación dentro del partido ante las intenciones de impulsar un juicio político contra la gobernadora de Chihuahua, Maru Campos, al considerar que dicho proceso sería ilegal si se respeta la ley. Las declaraciones fueron realizadas durante la conferencia de prensa realizada fuera de las instalaciones de la Fiscalía General de la República, donde Romero apareció acompañado por la mandataria estatal y el senador Ricardo Anaya en medio de la polémica por las investigaciones federales relacionadas con el operativo en la Sierra Tarahumara. No estamos preocupados si es que la 4T respeta la ley. No pueden meter el tema de juicio político porque sería ilegal, dijo Jorge Romero. Ya la conferencia ocurrió pues después de que entra la gobernadora a rendir su declaración, se dice, como testigo ante el caso de lo que sucedió acá en la Sierra Tarahumara. También el que fue a testificar ante la Fiscalía General de la República, pero en Ciudad Juárez, fue el exfiscal César Jáuregui. También se presentó, dijo, estoy tranquilo, yo siempre voy a atender los requerimientos de las autoridades. César Jáuregui aparece ante la Fiscalía General de la República en Ciudad Juárez. El exfiscal general del estado, César Gustavo Jáuregui Moreno, acudió la mañana de este miércoles a las instalaciones de la Fiscalía General de la República en Ciudad Juárez, luego de ser citado formalmente por el Ministerio Público Federal. La comparecencia ocurrió este 27 de mayo del 2026 en la delegación de la Fiscalía General de la República, donde el exfuncionario rindió una entrevista técnica en calidad de testigo dentro de una carpeta de investigación relacionada con un operativo que enmarca el desmantelamiento de un narcolaboratorio allá en la Sierra de Morelos. De acuerdo con la información difundida, Jáuregui Moreno entregaría documentación y bitácoras de coordinación correspondientes al periodo que encabezó la Fiscalía General de la República. Dijo, yo estoy tranquilo, siempre voy a respetar o acudir ante los llamados de la autoridad. Eso dijo Jáuregui Moreno allá en la fiscalía. Y esto, como le digo, está ardiendo. Ahorita seguramente a lo largo del día va a haber muchas reacciones. Yo espero en unos momentos más que ya tengamos una reacción, por ejemplo, de Andrea Chávez, que tengamos una reacción de Cruz Pérez Cuellar acá en Chihuahua, de los diputados, etcétera. Estoy checando aquí a ver si ya hay reacciones de estos personajes que les digo. Todavía no, seguramente están analizando ahí el mensaje que van a dar. Estoy viendo a ver si ya Cruz Pérez Cuellar, por ejemplo, emitió también alguna declaración. A lo largo del día seguramente lo harán en estas entrevistas que dan muy seguido. Se ve pues ahí que hay movimiento en redes de estos dos personajes, bastante activos, Cruz Pérez Cuellar y Andrea Chávez. Híjole, es que está candente también acá la lucha por esta candidatura de Morena en el estado de Chihuahua. Vamos a ver si hace alguna declaración también Marco Bonilla. Obviamente, pues les conviene, ¿no? Como figuras públicas buscando alguna candidatura, meterse a este carrito de la grilla a nivel nacional. Les da foco, hace que hablemos de ellos. Muchísimas gracias a ustedes que comentan, a ustedes que reaccionan. ¿Tenemos por ahí el clima?
1: Sí.
0: A ver si me ayudas, por favor.
1: En este momento tenemos una temperatura de 21 grados con un clima totalmente soleado. La máxima para hoy será de 24 grados y la mínima de 6 con una sensación térmica de 21 grados. El cielo estará mayormente despejado durante el día con máximas entre 23 y 25 grados y mínimas entre 5 y 7 grados, con un viento a 19 kilómetros por hora, humedad el 12% y punto de rocío con un 9.
0: Oye, todavía no aumenta, me llama la atención que todavía no aumentan las temperaturas mínimas, todavía andamos entre los 7 y los 5 grados.
1: Sí.
0: Órale, esto es muy frío, ¿eh? Es una diferencia de 20 grados en el día. Bueno, más o menos 5 grados la mínima, y la máxima 25, ¿dijiste?
1: Ajá.
0: O 26. La temperatura máxima.
1: No, la máxima 24.
0: 24 grados, pues sí, más o menos allí unos 20 grados de diferencia entre el día y la noche, es mucho, bastante. Y bueno,
1: de hecho, sí se me hace que está más fresco hoy que ayer.
0: Sí, bueno, ahorita quién sabe, es que ahorita el calor comienza a esta hora, comienza a ponerse calientito el ambiente, sí, siento un poquito de calorcito ya, porque comienza como que a calentar aquí.
1: La luz.
0: La luz, ¿no? Bueno, son las 12:12, 12:12. A ver, esperamos también los mensajes de Eva Sasiachi, ¿no? Que se hagan sentir. Mande su mensaje 635-199-8885. 635-199-8885. También ayer saludábamos a Flor, a la campeona,
1: sí.
0: A quien se trajo el campeonato de este festival olímpico allá en Chihuahua. Tiene el pase a Tepic, fíjate, van a ir a un nacional en Tepic, la veíamos ayer preparándose, la veíamos ahí corriendo, muy disciplinada, pues, oye, agarrando condición, ¿no? Hombre, yo me aviento una vueltecita de esas y ya no, ahí me quedo tirado un buen rato. Subí escaleras y todo, bueno, en la preparación física, pues, allá en Basasiachi, metida en eso, la veíamos ahí muy concentrada con sus audífonos, seguramente escuchando música y corriendo, igual a todos los muchachos, a los muchachitos, a los niños del club de boxeo de allá de Basasiachi, acompañados del buen Iván, que andaban ahí preparándose, pues, entre el juego y la disciplina, obviamente, pero van forjando, pues, ese carácter deportista, ¿no? Ese carácter de disciplina y de ir creciendo, y esa ambición también competitiva que se va creando en ese tipo de deportes. Nos platicaban también que es posible, bueno, se va a ver, ¿no? A ver cómo le va a Flor, y hay la posibilidad también de ir a un Panamericano allá a Lima, en Perú, creo. Creo que es en Lima, Perú, y bueno, estaría pues ya yéndose poco más a eventos más grandes. Flor, una peleadora con unas aptitudes formidables, que ojalá que siga, ¿no? Orgullosamente acá de la sierra de Chihuahua, y aparte una muchachita muy sencilla, muy afable, ¿no? Muy amable siempre a responder a lo que uno le pregunta, y bueno, toda la suerte, y bueno, a echarle ganas a la preparación allá en Basasiachi. Muchísimas gracias a ustedes que nos escuchan allá. Vámonos a más información. Oiga, esta noticia que le dábamos también, unas personas que iban de San Juanito hacia Cuauhtémoc, desafortunadamente tuvieron un fuerte accidente, ve usted las imágenes. Iban de San Juanito, choque contra camión cargado de pastura, deja un muerto en la carretera a la Junta Cuauhtémoc. La madrugada del pasado martes se registró un fatal accidente sobre la carretera a la Junta Cuauhtémoc, luego de que un automóvil se impactara contra un camión cargado con pastura a la altura del kilómetro 124, dejando como saldo desafortunadamente un hombre sin vida. En el lugar, personal de investigación de la Fiscalía Zona Occidente localizó un vehículo Saturno color verde sin placas de circulación, con fuertes daños en la parte frontal. Dentro de la unidad quedó sin vida quien fue identificado como Epifanio A, de 50 años de edad, quien viajaba como copiloto. El conductor del automóvil, Ever Elías VG, de 41 años, declaró que ambos iban de San Juanito cuando terminaron chocando contra un camión que presuntamente se encontraba detenido sobre la carretera y sin luces, el cual transportaba una carga de pastura. Tras las diligencias correspondientes, el cuerpo fue trasladado al servicio médico forense para la necropsia de ley. Desafortunadamente, sí se ve un choque muy fuerte, ha venido pues una velocidad considerable y llegó y se detuvo de golpe, ¿no? Contra la traila cargada de pastura. Bueno, esto allá en la carretera de Cuauhtémoc a la Junta. Desafortunadamente, pues, falleció una persona. Oiga, déjeme le presento también esta otra noticia, esta de acá del municipio de Bocoina. Caray, aquí me equivoqué de ventana para mostrarle a usted la imagen. Es un hombre que fue sentenciado a 18 años de prisión por homicidio en Aguatos, allá para el lado de, entre, ¿cómo podemos decir ahí? Entre Gupitare y Krill, ¿no? Esta parte, por cierto, un lugar muy bonito allí, Aguatos, pero desafortunadamente, pues, sucedió esto trágico, ¿no? Un hombre identificado como Mario César P.C. fue sentenciado a 18 años de prisión por el delito de homicidio calificado tras aceptar su responsabilidad en el asesinato de José Ramiro A.P., ocurrido en el municipio de Bocoina. De acuerdo con la Fiscalía de Distrito Zona Occidente, los hechos ocurrieron durante la madrugada del 16 de julio del 2023 en un domicilio de la comunidad de Aguatos, donde el ahora sentenciado atacó a la víctima con un arma blanca, provocándole la muerte. La condena fue dictada mediante un procedimiento especial abreviado, luego de que el imputado solicitara la terminación anticipada del proceso tras conocer las pruebas presentadas, pues, por el Ministerio Público. Mario César P.C. había sido detenido el 12 de septiembre de 2025 en Krill mediante una orden de aprehensión cumplimentada por agentes ministeriales. 18 años de prisión tendrá que pasar este hombre allá tras las rejas para purgar la condena por la muerte de otra persona por puñaladas allá en Aguatos. Vamos a un poquito a noticia nacional de nuevo. Fíjese, la presidenta Claudia Sheinbaum hoy habló nuevamente del caso de Chihuahua, que, bueno, es recurrente todos los días, ¿no? En la mañanera también. Y bueno, confirmó, pues, que después de que se dieron cuenta de que estaban agentes estadounidenses acá en Chihuahua, se habría pedido mediante una nota diplomática que salieran del país. Sheinbaum confirma salida del país de agentes de la CIA tras caso en la sierra. Recuerda usted que hablábamos de que dos agentes de la CIA habrían fallecido y otros dos habrían, pues, estaban vivos, ¿no? Estaban bien, ellos no estaban en el accidente. La presidenta Claudia Sheinbaum informó que los dos agentes de la CIA que sobrevivieron al operativo relacionado con la Sierra Tarahumara fueron retirados del país luego de detectarse que no contaban con acreditación oficial para operar en México. La mandataria federal señaló que tras concederse o conocerse su presencia, se solicitó formalmente su salida del territorio nacional en medio de las investigaciones abiertas por el caso del presunto narcolaboratorio localizado en Chihuahua. De acuerdo con Sheinbaum, los agentes extranjeros no tenían autorización ni acreditación vigente para participar en actividades dentro del país, situación que derivó en la intervención de autoridades federales. El caso ha generado tensión política y cuestionamientos sobre la presunta participación de personal estadounidense en operativos realizados en el territorio mexicano. Bueno, la presidenta hizo ese comentario en relación a Chihuahua y luego hizo otro en relación a Salinas Pliego. Ya ves que traen este pleitazo entre la presidenta Claudia Sheinbaum, y digo pleitazo porque, bueno, implica muchas cosas. Ayer le informamos que la presidenta Claudia Sheinbaum habría hecho un llamado a no ver TV Azteca, y pues pasó todo lo contrario, la gente por curiosidad fue a ver TV Azteca. Mucha gente que no veía TV Azteca, pues, le dio morbo y fueron a ver todos los programas de la barra de TV Azteca, donde le tiraron hasta con la cubeta a la presidenta. Entonces, pues, salió al revés las cosas. Pero bueno, por lo pronto la presidenta dijo que no vieran ese canal. Luego dijo, no, pues fue una recomendación solamente. Yo, no es censura, tan no es censura, dijo, que en toda la barra de programación de TV Azteca, pues, dijeron cosas en contra del gobierno, en contra de la presidenta Claudia Sheinbaum. Y bueno, hoy salió la presidenta en la mañanera y dijo que le habría pedido a la Fiscalía General de la República que investigue el origen de los recursos con los cuales fue adquirida la concesión de TV Azteca. Esto hace 30 años que pasó, hace 30 años que se compró esa televisora, bueno, que se compró la licencia. Es que como que ponen dinero ahí para que les otorguen la licitación. Mire, por ejemplo, en el caso de Televisa, TV Azteca, Salinas Pliego y, bueno, el grupo que maneja esos esas empresas son dueñas, por ejemplo, de, pues, ¿qué te gusta? Oficinas, son dueñas de cámaras, de estudios, de edificios, pero la señal con la cual transmites o por la cual puedes transmitir ese espacio aéreo, pues, que utiliza las frecuencias de radiocomunicación o telecomunicación, son del Estado todavía, son, o sea, pertenecen a México, ¿no? El gobierno de México te concesiona ese espacio para que tú puedas transmitir, por ejemplo, también aquí donde usted nos escucha a través de la radio, esa es una concesión, ¿no?, que en su momento habría tramitado Humberto, que ahora continúa Jonathan, etcétera. Bueno, son concesiones que se ganan de acuerdo a un proceso de licitación. Lo mismo pasó en aquel momento, hace 30 años, con TV Azteca, por ejemplo. Hubo mucha controversia y bueno, salía mucho allí el apellido Salinas, ¿no? Que a las personas mayores de, ¿qué te gusta?, de 30 años, pues sí, por ahí en los 30, pues sí nos acordamos de ese apellido bastante, el apellido Salinas, porque era el apellido en aquel entonces del presidente, ¿no?, de Carlos Salinas de Gortari. Él tenía un hermano que se llamaba Raúl Salinas de Gortari. El hermano Raúl Salinas era, pues, el mismo expresidente Carlos Salinas dijo que era su hermano incómodo, ¿no? Habría tenido por ahí muchos nexos con cuestiones no buenas, ilegales, pues incluso estuvo dentro de la cárcel. Después lo habrían asesinado, fíjate, a Raúl Salinas. Una vida muy convulsa la de Raúl Salinas de Gortari. Y se dice que él le habría dado parte del dinero para conseguir la concesión a Salinas Pliego. Salinas Pliego en muchas declaraciones ha dicho que no, que bueno, sí entró, pero que de momento, de primeras, no quería Raúl querer que Ricardo tuviera la concesión, que él había ido con otro equipo que pedía también esa concesión, ¿no?, que habían estado compitiendo, pero que sí le habría dado, creo que $6 millones, una cosa así, para meterle a la concesión. Y bueno, ahora la presidenta estaba diciéndole a la Fiscalía General de la República que investigue de dónde salieron esos recursos, de algo que sucedió hace 30 años. Porque debe ser difícil, ¿no? O bueno, quién sabe qué historiales tengan ahí fiscales, era otro país, otro mundo, otra realidad. Pero lo que sí es que la presidenta trae pleito casado con Ricardo Salinas Pliego y Ricardo Salinas Pliego con la presidenta. ¿Esto por qué? Porque Ricardo Salinas Pliego también le busca mucho ruido al chicharrón hasta que le encuentra a la presidenta, y la presidenta, pues sabemos que tampoco es una mujer muy dejada, que digamos, también le contesta desde la mañanera. Vamos a ver en qué acaba esto. Por lo pronto, pues ahí parece que el comentario de la presidenta Claudia Sheinbaum de no ver TV Azteca parece que salió al revés, pero vamos a ver qué es lo que pasa en los próximos días. Son las 12:25, 12:25, no sé si tengamos comentarios, si no, nos vamos inmediatamente a un corte y regresamos.
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0: Muy bien, continuamos. Muchísimas gracias a usted que está en sintonía con nosotros. Vámonos con más información porque hay mucho que platicar con ustedes. Por lo pronto, la invitamos a que participe en nuestra sección de comentarios. Aquí abajo ponga el comentario, los saludos y nosotros los mandamos hasta donde usted quiera. Ya sabe, estamos llegando ahora también ahí hasta Basasiachi. Ayer dábamos un vueltión ahí alrededor de Basasiachi. Llegábamos hasta Guajumar, ahí chido. Entonces, pues, allá acá Huizori.
1: Huizori.
0: Chido, chidote. Y luego nos vinimos acá, pues, en la carretera, buen tramo. ¿Quién sabe allá para el otro lado, ¿no? A la casita, quién sabe si lleguemos. Bueno, si nos están escuchando por allá, un saludo. Déjeme le presento esta nota. Caen tres hombres con droga durante operativos en colonias de Parral. Tres hombres fueron detenidos durante la madrugada este miércoles en distintos operativos realizados por agentes de la Fiscalía General del Estado en la ciudad de Parral, luego de que presuntamente se les encontraran en posesión de metanfetamina. De acuerdo con la información oficial, las detenciones ocurrieron en las colonias Kennedy y Primavera como parte de las acciones de vigilancia y combate al narcomenudeo implementadas por la Fiscalía de Distrito Zona Sur. De un primer hecho sobre la calle Domingo Sarmiento de la colonia Kennedy, agentes de la Agencia Estatal de Investigación arrestaron a Eric Francisco RC, de 29 años. Oye, ¿cuál será? Porque debe ser el más chirisco que usted está viendo ahí en la pantalla. Un chirisco andaba este vato, a quien le aseguraron dos envoltorios de plástico con diversas porciones de droga conocida como cristal. Se andaba consumiendo, ¿no? Y luego arrestaron también a Raúl Armando HR y Raimundo CV, de 42 y 48 años de edad, respectivamente, quienes también presuntamente portaban envoltorios de metanfetamina. Bien grifos los compas allá en Parral. Bueno, vamos a más noticias. Allá en Huachochi, fíjese esta noticia que le presentábamos ayer, también le presentábamos una de una persona que habría cometido un fraude, ¿no?, en una gasolinera, y luego más tarde salió esta otra nota que se refiere a que amenazó de muerte a su expareja por separarse. Lo detienen en Huachochi. Elementos de la Agencia Estatal de Investigación detuvieron en el municipio de Huachochi a Julio M.C. de 52 años de edad, acusado del delito de violencia familiar en perjuicio de su expareja sentimental. De acuerdo con la investigación, los hechos ocurrieron el 9 de noviembre del 2025, cuando presuntamente agredió físicamente y amenazó de muerte a la víctima luego de que ella decidiera terminar la relación, en la que además habría sufrido violencia desde años atrás. La detención se realizó mediante una orden de aprehensión cumplimentada por agentes adscritos a la Fiscalía de Distrito Zona Sur. Posteriormente, el imputado quedó a disposición de un juez de control. El caso es atendido por la Fiscalía Especializada en Delitos contra la Mujer, delitos por razones de género y familia. Esto allá en Huachochi lo terminó, ya por fin lo terminó, y se enojó y fue y la amenazó con un, pues, con matarla. Oye, pues, de plano, ¿no? De plano. Oiga, ayer, bueno, esta noticia, mejor le doy esta noticia, no sé si ya localizarían a estas personas, pero si no, aquí lo vuelvo a comentar. Fíjese, el hospital de Sisogichi nos pedían ayer que si apoyábamos a buscar a unas personas. Le voy a leer por aquí la información. Hospital de Sisogichi busca a unas personas. Si los conoce usted, por favor, infórmeles que acudan al hospital allí en Sisogichi. Karen Jocelyn Carmona Núñez, Narciso Camacho Robles, Deisy Yadira Moreno Cruz, Celia Mariscal Domínguez y Horalia Escudero López. El número de contacto es 635-123-4567. Esto allá en Sisogichi. Si usted conoce a Karen Jocelyn Carmona Núñez, Narciso Camacho Robles, Deisy Yadira Moreno Cruz, Celia Mariscal Domínguez, Oralia Escudero López, a ellas, por favor, dígales que vayan ahí al hospital allá en Sisogichi. Ahí está, pues, esa información. Y pues nosotros le comentábamos ahorita también que estaban reportando un incendio, esto allá en el kilómetro 15 de la carretera que conduce de Krill a Cusárare. Estaban reportando un fuerte incendio forestal. Se recomienda que conduzca con precaución. Ya nos decían que iban las brigadas hacia allá. Ahorita deben andarlo combatiendo. Ojalá que no pase a mayores, que lo logren combatir o, bueno, controlar rápido, ¿no? Allá entre Krill y Cusárare. Ahí está esa información. Oiga, a ver si nos ayuda, ¿no? Echándonos un comentario, ¿qué opina de estas transmisiones? Hemos tenido, pues, una respuesta muy buena, ¿verdad? Que nosotros estamos muy agradecidos de lo que usted nos está permitiendo hacer, tanto en radio como en redes sociales. En redes sociales, últimamente ha explotado este noticiero y eso a nosotros nos da muchísimo gusto. Veníamos de tener poquitas vistas al día y ahora pues estamos con bastantes, gracias a ustedes, sobre todo a Dios, que nos da la oportunidad de estarles presentando aquí la información. Y sienta usted la confianza con nosotros de presentar la información, de presentar los reportes. Tampoco nos vamos a meter nosotros a las patas de los caballos de Oquis, ¿verdad? O sea, hay que citar, hay que decir, oiga, mire, estoy presentando la denuncia, porque luego nos dicen, oiga, es que haga la denuncia, pero como si fuera usted. No, pues, o sea, si a ustedes les interesa que se haga la denuncia, pues hay que también afrontar con valentía esa denuncia, ¿verdad? Porque luego nos echan a nosotros la barra y pues nosotros también somos de carne y hueso, también nos entran las balas, ¿no? No es por eso, pero sí, pues hay que tener un respaldo, ¿no? Sobre todo datos. No crea usted que vamos a hacer las notas así echando el caballo encima. Hay que preguntar si hay una denuncia, por ejemplo, hacia una autoridad municipal, pues hay que preguntar también al municipio. En caso de que sea alguna otra autoridad, pues también hacer lo mismo, ¿no? Siempre estar ahí pendientes de que la información esté respaldada tanto por la persona que denuncia como por la persona que es afectada por la información en algún momento, ¿no? Pues hay que preguntar por todos lados. 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Oiga, también me informaban ahí de Bocoina que habrían tenido una reunión, que habrían hecho algunas obras para el agua allá en Bocoina. Fíjese, hicieron una, lo que me decían a mí es que hicieron una obra, que esa obra abrió

gran parada, etcétera. Lo primero es que no deberían de lavar ahí, ¿no? Porque está pues en la ribera donde cae agua al pozo, lo que yo digo, lo que yo digo. Pero lo que deberían de hacer ahí en Bocoina, pues proponga qué se tiene que hacer la gente. Porque luego la presidenta ya les propone, o otra persona les propone, un comité o una persona que sabe, les propone algo y no quiere. Pero entonces sí está la discusión de que se necesita hacer algo. Pues entonces, ¿quién va a decidir, no? O sea, ¿cómo se van a poner de acuerdo ahí en Bocoina para lo del agua? ¿Cómo se van a poner de acuerdo? Y luego otra cosa, yo siempre veo las mismas gentes en las juntas. A las mismas gentes que les gusta estar informadas, les gusta estar ahí, encima del tema, ahí. Sí, en redes sociales veo a mucha gente. En redes sociales, pues desde la comunidad de un teléfono, pues un chorro de gente, ¿eh? Pero luego cuando los convocan a una reunión, pues no hay nadie. Fíjese, nada más para que vea, aquí me mandaron unas fotografías de la reunión. Déjeme le digo cuántas gentes hay. Aquí le voy a decir cuántas veo yo en la foto. Veo 1, 2, 3, 4, 5, 6, 7, 8, 9, 10, 11, 12, 13, 14, 15, 16, 17 gentes. Aquí las estoy contando. Aquí está la foto. Es más, pues a ver si hago una nota. Las personas que no les gustó que estuviera la... pues esta obra que hicieron, fueron y desconectaron. Ahora, pues si no te gusta eso, pues propone otra cosa, ¿no? Porque si no, pues esto va a ser un problema eterno ahí en Bocoina. Y se los digo con mucho respeto y cariño a la gente de Bocoina. De verdad, hombre, yo vengo de allí, de Bocoina, y es un tema de nunca acabar. Y conozco a mi gente, hombre, pues no voy a conocer. Yo sé que unos proponen una cosa y los otros, nomás por estar en contra de esa cosa, no les gusta. Y luego al rato los otros, a los que no les gusta, proponen otra y pues ya los otros están enojados y ya no les gustó y tampoco están de acuerdo. Y así nos la vamos a llevar. Me incluyo yo también, ¿eh? Hay que hablar, hay que asistir más. Yo creo que si asiste a una reunión la mayoría de la gente de Bocoina van a arreglar esto. Ese día se va a poder arreglar. ¿Por qué? Porque va a ser la mayoría. Y si la minoría no quiere, pues ni modo. Se ajustan a lo que a los que quieren la mayoría, ¿no? La masa, pues, de la gente. Los muchos, a lo que no quieren los pocos. Aquí estoy viendo la foto, bueno, acá me parece que hay otra. 17, 18, 19, 20, 21, 22, 23, 24, 25. Son los que veo yo en la foto. Pues cupieron ahí en la salita de cabildo, se cuenta aquí en la cabina. Para un pueblo, para un problema tan fuerte como es el agua potable. O el agua, pues deje usted, ¿no? Que lo use usted ahí para lavar, para bañarse, para eso, quizá no para tomar. Híjole, ojalá que hubiera ese liderazgo de alguien ahí en Bocoina, que alguien, porque luego sale un liderazgo y los otros lo quieren arrastrar también, que no lo buscas, porque yo no he estado de acuerdo contigo, porque un día no me saludaste, porque, ay. Estas cuestiones de que a veces entre poquita gente es difícil tomar decisiones. Es un pueblo relativamente chico, Bocoina, hombre, con un problema muy fuerte de agua, siendo que pasan por ahí dos arroyos, o sea, uno de allá del lado de Bauriachi y el otro de acá del río Conchos, con agua, y ahí hay agua. El río Conchos pues se tendrá que recuperar, descontaminar, hacer muchas cosas, ¿verdad? Pero pues se tiene que empezar a trabajar y a ver con alto de miras, ya por encima de mi ego, de decir, no, es que yo soy de este partido y tú eres de aquel y tú eres de aquel barrio y tú y yo soy de este. Quitarnos toda esa vestimenta de orgullo y decir, bueno, vamos a trabajar todos. Y si esto nos cuesta poquito más el agua, pues a meterle poquito más al agua. Porque yo no creo, fíjese, hasta donde yo me quedé, no sé cuánto les cobran ahorita, creo que les cobraban 100 pesos, o sea, no sé, al día, ¿no? Al día, al mes, por el agua. Tienen que andar en las camionetas, en las trocas, acarreando agua. Pues ahí gastan, yo creo, 4 o 5 veces más de eso, ¿no? Para ir con bombas y luego con una batalladera, para ir a llevar agua para los animales, para el baño, para lo que sea. Es un tema que tiene que salir también de la ciudadanía. ¿Por qué? Porque ya ha habido de todos los partidos. No puede ser que de todos los partidos ninguno haya tenido una solución. Y yo sé que ya se les ha propuesto algunas cosas. Yo he platicado con nuestro gran amigo José Araiza,

0: que decían, es que había el recurso, había la posibilidad de hacer un pozo allá junto al río, no se quiso porque dijeron que estaba contaminado. Después de que se les dijo que esa agua estaba filtrada, que iba a poder servir y darle servicio a una parte del pueblo, ese pozo que está ahí no va a dar abasto nunca. O sea, ya está probado. Puede dar abasto para una parte, para un barrio, para dos, pero no para todo el pueblo. Aparte un chorro de fugas y bueno, muchas cuestiones. Bocoina debería tener mucha agua siempre, siempre. Yo creo que debería de ser el pueblo que menos debería de batallar por el agua. Solamente que llegan las propuestas y luego se rechazan, incluso se averigua, se discute, se enojan, pues al último se quitan las ganas de seguirle, ¿no? Y es un tema que se va quedando ahí entre las hojas, porque saben que cuando se toque, a alguien no le va a gustar. Y se va a estar con una discutiera, porque todo el mundo sabe, ¿eh? Todo el mundo es especialista, todos somos científicos ahí. Todos sabemos todo. Pero al momento de dar una solución, pues ya no la tenemos. Entonces, pues ahí está, ¿eh? Este conflicto eterno del agua allá en Bocoina. Ojalá que en algún momento, sí, nos dicen por acá que el cárcamo no tiene agua, o bueno, ¿qué es lo que me dicen? El cárcamo ahí que se habría construido, pues aquí me mandan una donde no tiene agua, ¿no? De esta represa que se hizo, que después pues pasó una creciente y luego desbordó, y bueno, son muchas cosas, son obras que pues en la lógica no me dan a mí, pues también a veces, ¿no? Decir, oye, vas a hacer una obra sabiendo yo cómo crece el arroyo aquí, a lo mejor no te va a aguantar, debería de ser otra forma, se quiere agarrar el agua del propio arroyo, luego el arroyo se seca mucho, es un arroyo con mucha pendiente ahí, ¿eh? Y generalmente se seca, ese arroyo no dura todo el año con agua. Hace mucho que no me acuerdo yo que ese arroyo tenga agua durante todo el año, sí, en algunos puntos muy pequeños, pero luego cuando se empieza a jalar el agua de allá abajo, pues se empieza a secar para arriba, y eso incomoda a algunas personas. Vamos siendo honestos, hombre, vamos siendo honestos, es porque se incomoda. Ahora dicen, eso es, mi incomodidad no vale que dos, tres personas tengan agua, pues entonces, ¿qué se va a hacer? Pero hay que seguirle, pero tiene que ir todo el pueblo, porque si no, 2, 3, 4, 5, 10, 20, toman las decisiones por todo el pueblo, y al último el pueblo nada más está enojado desde allá, desde sus casas, desde sus teléfonos, porque no se hace nada, echándole la culpa a los que se encargan del agua, al gobierno municipal, a los que fueron a la junta, imagínese usted, echándole la culpa a los que sí fueron, cuando no se fue a escuchar y no se dijo nada. Y no me digan que no, y no empiecen ahorita a renegar que no es cierto y que estoy defendiendo. A nadie defiendo. Las presidencias también deben de ponerse los pantaloncitos y decir, oiga, aquí se va a hacer esto y si no, va a pasar esto. Porque también estar a expensas de lo que quieran poquitos y afectar a los muchos, pues tampoco está bien. Y yo creo que los pocos también deben de entender eso. Pero si los muchos no se mueven, pues entonces los pocos son los que reaccionan y los que dirigen todo, ¿no? Por un derecho, por algo que está bien también de esos pocos que se mueven. Yo no digo que no. Pues ellos van a buscar no tener ese problema. Si yo no tengo el problema y por solucionarle a otros me van a afectar a mí, pues obviamente a mí no me va a gustar. Pero si los otros no se mueven, que son los que sí van a beneficiar, pues entonces yo voy a ser el que sí me mueva porque a mí me están afectando. Y es un tema de nunca acabar. Es un tema de que todos los días se quejan del agua ahí en Bocoina y todos los días dicen que van a hacer algo y todos los años pasa lo mismo y nunca se hace nada. Y esto lleva años y administraciones del PRI, del PAN, de Movimiento Ciudadano, otra vez del PAN, de así. A los que han sido presidentes no me dejarán mentir. Esa es una de las piedras en el zapato en toda la administración, el agua en Bocoina. Han cerrado la presidencia, pero también son poquitos los que van ahí. Los demás nada más los ven allá desde sus casas, encerraditos. ¿Qué les cuesta salir a una, darse una tarde, todos, o la mayoría por lo menos, de ir a esa reunión? ¿Qué les cuesta? No, ¿cómo va a salir? ¿Cómo voy a ir? Al cabo que es pura chirinola, y a mí no me gusta, que hagan lo que quieran, yo no batallo. Bueno, pues ahí está eso que que pasa allá en Bocoina. Y bueno, el problema del agua no creo que es nada más en Bocoina, es en todos lados. Está fuerte el problema del agua, sobre todo en estos meses. Ahora, a ver. Déjeme, ya que me acordé, porque hace rato que traigo este tema. El año pasado, en estas fechas, cuando estaba la sequía, bueno, y el año antepasado también, vino aquí el que es el director de la Junta Central de Aguas. Aquí. Es más, no aquí donde estoy, a 2 metros de aquí donde estoy, en la otra cabina que teníamos. Aquí estuvo. Y dijeron que iban a estar con lo de la presa, que iban a rehabilitar ese acueducto, que le iban a... No le han puesto un gramo de esfuerzo a eso. Solamente fue para calmar las aguas y ya. Ah, pero ya vienen los tiempos electorales. Y ahora sí, pues a estar en la política. ¿Y luego? ¿Qué pasó con eso? Nada más vienen y nos dan a tole con el dedo de que van a hacer las cosas, nos dejan calmados, nos dan la ilusión de que sí es posible, porque ya ha funcionado eso del acueducto. ¡Ay, que es mucho dinero que sea! Se gastaron 4,000 millones de pesos en una cosa que no sirve. Que no van a poderse gastar mucho dinero también acá en la Sierra Tarahumara para abastecer una gran zona de agua. ¡Ah, chisco! No creo que esté chido, ¿eh? Y ya no voy a hablar de este tema, porque cada vez que hablo, me enojo. Me exalto. ¿Tenemos comentarios?
1: Un mensaje dice: buenas tardes, en la pila rumbo al Cerro del Pastel tenían un lavadero dentro pegado a la pila y pues tomamos mugre.
0: ¿En dónde?
1: Dice rumbo al Cerro del Pastel.
0: ¿Pero en dónde? ¿Aquí en San Juanito? ¿En dónde? ¿En no, Bocoina?
1: Pues es que no dicen.
0: Aunque en Bocoina no recuerdo en algún Cerro del Pastel. Bueno,
1: se lo ponen. ¿Qué más? Cerro del Pastel tenía un lavadero.
0: ¿Qué más?
1: Nada más.
0: Bueno, pues ahí está la información. Aquí en San Juanito, pues ahí está el agua con la presa. San Juanito es el único que está teniendo ahorita pues agua de la presa, y afortunadamente porque es mucha la población aquí en San Juanito, y pues ha dado sustento, pero pues eso hay que extenderlo otra vez, hay que levantar las miras, como le digo, no solamente de los ciudadanos, que sí necesitamos pues exigir y estar, y si no nos hacen caso una semana, pues 2, 3, 4 y 10, y estar ahí encima, insiste. Yo sé que hay mucha gente en Bocoina. Bueno, no mucha, no es cierto que mucha, pero sí hay algunas personas que se preocupan por el pueblo mucho. No las menciono porque se me va a pasar alguien, pero yo veo a gente, y esas personas que estuvieron en esa reunión, pues son las que siempre están, las que siempre van, las que siempre están ahí pendientes. Ay, no, que ese es chirinolero. Sí, hay que serlo, hay que quejarse. Hay que estar averiguando, incluso a los que no estuvieron de acuerdo con la obra que se hizo. Qué bueno, porque eso pone otra vez a este tema ahí. Y si no estaba bien, pues que se adapte de alguna manera. Y a la presidencia municipal, que venga aquí al espacio y que tengan. Y yo he tenido la comunicación con ellos, y qué bueno, y gracias, porque me explican cómo está el asunto. Y yo he hablado, por ejemplo, con el secretario municipal, y me dice: oiga, es que había allí un tema de una propuesta y no quisieron. Y luego ponemos otra y tampoco quisieron. Entonces, ¿quién va a saber? ¿Quién va a ser el sabio que llegue y diga: miren, aquí esta era la solución que deberían de haber hecho hace 30 años en Bocoina para no tener problema de agua? ¿Quién va a ser? ¿Cuándo va a llegar? Pues quién sabe, sabrá Dios. Y mientras no lo discutamos y mientras no nos pongamos a hablar serios de esto, sin estar, no sé, discutiendo por discutir, pues ahí nos vamos a quedar. Yo sé que en Bocoina el problema es grande, fuerte y de muchos años, muy fuerte el problema, mucho. Yo no he visto otro pueblo que tenga que andar acarreando agua por años. Ya cuando empieza a llover, pues ya tienen agua y nada más. Bueno, 12:53, ya nos despedimos.
1: Sí, dicen que aquí, ¿cuál Cerro del Pastel?
0: ¿Aquí en San Juanito? Ajá. Ok, pero lo tenían en la pila, ¿o cómo está? Sí. Ah, en la pila.
1: En la pila, pero ¿cuál cerro?
0: Ah, acá, en el lado del... Sí, acá para el lado de...
1: Ah, ya.
0: ¿De sí, qué hay para allá? Pues sí, de las dos pilas, ¿no? De las dos pilas aquí en San Juanito, sí, en el Cerro del Pastel, ok. ¿Te despides?
1: Bueno, que siga disfrutando mucho de este miércoles. Yo soy Denise y nos escuchamos mañana. Gracias.
0: Bueno, pues ahí está. Y sí, pues nos dicen que el cárcamo está completamente seco allá en Bocoy. Y sí, efectivamente, pues no hay agua. Es que allí no hay agua. Donde hay agua es en el río. Y la gente no quiere el agua del río porque dice que está cochina. Pero si se le dice, oye, pues es que lo vamos a hacer tan retirado, aquí ya llega filtrada, la puedes usar para esto, para aquello, no quieres. Entonces, ¿de dónde vas a agarrar agua? Si no hay en el arroyo donde se quiere sacar el agua. Se hicieron el pozo artesano, sí lo hicieron, ahí está. Y da agua, pues sí da. Poquita, pues no alcanza. Y no va a alcanzar. Vamos a averiguar y vamos a discutir y vamos a renegar de esa obra y que fue muy cara y lo que usted quiera, pero no va a jalar. Necesitamos la solución, ¿no? Necesitamos buscar otra cosa, pues ese ya no jaló. Bueno, órale, a cobrarlo políticamente si usted quiere o como quiera. Pero hay que buscar otra cosa para él. Si eso ya no funcionó, pues hay que buscar la que sí funcione en algún momento, porque si no se va a estar ahí. Tanto autoridades como ciudadanía, y sobre todo a la ciudadanía le digo, ahí en Bocoina hay que ir a las reuniones. Si están de acuerdo, si no están de acuerdo. No, es que nunca se soluciona nada. Pues a lo mejor... pues algún día tendrá que solucionarse, ¿cómo? Toda la vida, por los siglos de los siglos, per secula seculorum, se va a estar así, ¿no?
1: Yo no pudiera vivir.
0: No fiegue, no fiegue. Bueno, nos despedimos y nos escuchamos. ¿Ya te despediste?
1: Ya.
0: Ya. Bueno, nos escuchamos mañana con él. Favor de Dios.
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3: Son las 12 con 55 minutos.
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5: Escuchando a Roberto Carlos, Camilo Sesto, José Luis Perales, Rafael, José María Napoleón. ¿Quién más escuchaba por ahí? Pues de repente ya más recientonas, ¿no? Alejandra Guzmán, OV7, o no sé, ¿no? Algo más reciente. Pero básicamente era ese género musical. Pues el 27 de mayo a las 8 de la mañana, aquí estábamos sentados en esta mesa. Mi papá aquí al centro, yo exactamente donde estás tú, Luis. Y de este lado estaba un ex compañero nuestro aquí de locución, que se llama, válgame, ¿cómo se llama? El que tenía el programa en la radio, en las tardes, válgame Dios.
6: Ah, Chirrian. No, yo no me acuerdo de la
5: cosa.
6: No estuve al principio.
5: No, programa de válgame Dios. No puede ser que se me haya ido la memoria.
6: Ahorita te llega.
5: Además de la voz, se me fue la memoria, ¿no? Pero bueno, ahorita me voy a acordar. Bueno, total, así iniciamos, ¿no? Y lo primero que nos llegaron fueron mensajes de mentadas de madre. ¿Cómo ser que la música la hayan quitado? Tan bonita música. Y miren, ahora pusieron puros alameños y cuanta cosa. No, son unos hijos de eso. Y bueno, total, así las cosas, ¿no? Entonces, pues así las cosas. Han pasado 6 años desde que hemos acompañado la rutina de todos los chihuahuenses aquí en la capital. desde que nos han recibido en sus negocios, en sus talleres, en sus vehículos y ahora hasta en sus escuelas, con este maravilloso programa de Toribio, que qué bárbaro, es increíble los alcances que ha tenido. Justamente hoy recibimos una carta, una niña que se llama Renata, hermosa carta.
6: ¿Vale? Javier Almodóvar, te mandan el nombre aquí.
5: Francisco Javier Almodóvar, claro, Almodóvar. Mi querido Javi, un fuerte abrazo donde quiera que estés. Si nos estás escuchando, mi querido Javi, un fuerte abrazo para ti. Francisco Javier Almodóvar Horta, claro, un locutor sasasasazo, que teníamos justo en aquellos años. Bueno, pues nosotros tres empezamos aquí a sacarle la garra a los políticos en esos años. Bueno, pues ya, listo, ya nos quitamos la melancolía. Y pues no es como que yo voy a estar aquí todos los días, no crean, nomás que ahorita me forzaron estos dos.
6: Claro, claro.
5: Unidos, me sentaron aquí al centro, no es lo correcto. Ustedes son los anfitriones de este noticiero, ¿eh? No. Pero bueno, aquí me tienen ya. Y pues ni modo, a darle de aquí hasta las 2:30, hasta donde tope, diría una gobernadora.
6: Para que te acuerdes lo que se siente, mi
5: amor. No, bueno, pues ahora sí que aceitar la máquina. Hace 6 meses que no estábamos al frente de un micrófono. Bueno, pues iniciamos entonces con 90 minutos de mucha información. Recuerden, 614-111-3185. Como siempre, nos dará muchísimo gusto escuchar y sobre todo leer tantos y tantos mensajes que les llegan. ¡Qué bárbaro, No, bueno, me he dado cuenta que llegan muchísimos mensajes. A veces no les da el tiempo de leerlos. Más bien, nunca les da el tiempo de leerlos. Pero bueno, siempre haremos lo posible por darle voz y darle poder a los comentarios de todas las personas que interactúan con nosotros. Bueno, Norma Granados, gracias. ¿Cómo estás? ¿Cómo andas?
7: Muy bien, felicidades.
5: Gracias.
7: Felicidades a ti, felicidades a todo el equipo. En la mañana lo decíamos, un orgullo estar en estos micrófonos. Gracias por la oportunidad y pues a festejar. Estamos de fiesta.
6: Estamos de fiesta.
5: ¿No me hará daño festejar sin cerveza?
7: Es lo que sí, me preocupa, pero nos aguantamos un ratito.
6: Bueno, acabamos hasta las 2:30.
5: Ok, ¿qué tanto es?
6: Sí, no es tanto.
5: Empieza a ver aquí que estoy sudando frío, que estoy temblando, ya sabe por qué. ¿No?
7: Correcto. Ya sabe qué mandarnos, ¿verdad?
5: Correcto. Mi querido Luis Loya, ¿cómo estás?
6: Bien, Jonathan, también, Norma. Buenas tardes. Todo bastante bien, todo chido. Qué gusto tenerte aquí, Carmen.
7: Sí, qué honor.
6: Qué gusto. Pues, la neta, qué suave.
5: Sí, gracias.
6: Acá desde el micrófono.
5: Gracias.
6: De vez
5: en
6: cuando tienes que visitarnos también al noticiero.
5: Pues vamos a tener que hacer el esfuerzo. La verdad es que yo ya me acostumbré a no trabajar. Ya me jubilé, fíjate.
6: ¡No!
5: Ya estoy jubilado.
6: ¿Acaso eres diputado?
5: Ya voy a pedir, en eso andamos. Ya voy a pedir mi apoyo de adulto mayor y todas las cosas.
7: Ay.
5: Ya lo que sigue, ¿no?
6: Que miren, si ustedes creen por los gustos musicales de Jonathan y todo, sí puede pedir ahora sí que el apoyo del adulto mayor.
7: Pero le falta mucho.
6: Sí, pero ya en edad te falta bastantito.
5: Todavía no zumba.
6: Sí.
5: Pero en la apariencia, como quiera, sí vamos el gatazo.
6: Ah, eres bien joven,
5: como
6: loco.
5: Quiera, sí. Bueno, pues mucha información, pero de lo mismo, ¿no? Ya chole, ya, pero pues, al final de cuentas, información que está trascendiendo a nivel nacional, a nivel internacional. La gobernadora ya en la Ciudad de México nos dio la sorpresa por la mañana, bueno, desde anoche se dio a conocer que no estaría en Ciudad Juárez, que estaría directamente en la Ciudad de México. Y bueno, pues también el famoso gordo, ¿no? Con cariño, lo digo con cariño, ¿no? César Jáuregui, el exfiscal general del estado, él sí compareció en Ciudad Juárez.
6: Sí.
5: Se fue temprano, pasó por unos burritos y se fue a Ciudad Juárez. ¿Qué tan cierto es? Seguramente tú lo sabes mejor, Norma. ¿Qué tan cierto es que a César Jáuregui no le gusta viajar en avión? Y por eso no fue a la Ciudad de México.
7: Pues fíjate que desconozco ese dato exactamente. Supongo que tú lo sabes mejor que yo. Pero...
5: ¿Chinelero quién eres tú?
7: Lo que sí sé es que creo que estaba visitando a un familiar por allá.
5: Ajá. Ah, y de pasada llegó a la fiscalía.
7: Y por eso llegó a la fiscalía.
6: Dijo, traía un pendiente ahí.
7: Dijo, bueno, pues ya que voy a andar por Juárez.
6: Sí.
7: Que me cuesta llegar a la fiscalía.
5: Prima, dame una ventona aquí.
7: Ajá,
5: a la...
7: Sí,
5: y curiosamente la prima trae una camioneta blindada.
7: Casual.
5: Entonces.
7: Y con guardias.
5: Ah. O sea, una prima bien acomodada, entonces.
7: Algo así.
5: Okay.
6: Oye, te dicen, Jonathan, aquí nuestro compañero Leonel Parra, que digamos que nos están escuchando en Basasía Chía, aprovecha.
5: Claro, claro, desde la cascada más alta de México, diputado, seguramente. ¿Sí la conoces, diputado, la cascada más alta de México? ¿Sí? Así como que me dijiste así, como dudoso, diputado, ¿eh? Híjole, ¿sí? Bueno, saludos a la cascada más alta de México. 246 metros de caída libre tiene la cascada más alta. Bueno, pues desde ayer ya nos escuchamos ahí a través del 95.1 de la frecuencia
6: móvil. Correcto.
5: Basasiachi, Guajumar, Hueva, Chiocampo, toda esta comunidad del municipio de Ocampo, ya estamos también al aire por allá. Saludos a todos ellos.
7: Saludos al alcalde.
5: Y saludos a nuestro amigo Rafa, claro, presidente municipal del propio municipio. municipio de Ocampo. Bueno,
6: te llega mensajito, dice saludos a Normita y Luis, qué agradable escucharte. Saludos. De nuevo, Bustillos, un abrazo de atentamente Daniel Piñón.
5: Ah, claro, mi amigo Ero, claro.
6: Si no te los puedo dejar de leer.
5: Mi amigo desde cuarto de primaria, fíjate.
7: Órale.
5: Desde cuarto neta. De primaria.
7: Saludos.
5: Sí, sí. O sea que tenemos ya algo así como 28 ¿sí? años, ¿no? 28 años más o menos de conocernos. No, pues saludos, un fuerte abrazo para ti, mi querido amigo.
6: Y dicen que te invitemos al PUM, por cierto.
5: Ah, ¿sí? La gente.
6: El PUM. Sí, sabías que tenemos sí, un partido claro, político, el no, PUM, ¿verdad?
5: Pues, luego.
6: No, ¿cómo que luego, loco? Pues ya valió mi puesto.
5: Sí, no, yo soy institucional, Luis. Okay. Yo desde abajo, claro, como debe ser.
7: Pues mira, necesitamos patrocinio, entonces como quiera, sí, ahí sí andamos aceptando.
5: Conmigo. Ahí sí no cuenten conmigo, ahí sí se va a poner complicado. Bueno, oigan, bueno, entonces, la gobernadora, ¿cómo le fue en la Ciudad de México, Norma? ¿Qué fue lo que dijo? Dijo, acompañada obviamente, pues de iba a decir los carroñeros de su partido, pero no lo vamos a decir así, acompañada de las grandes personalidades, pues,
7: así
5: del partido.
7: Así es,
5: ¿no?
7: Fíjate que llegó en una camionetita, como que se reunieron previamente, claro. Desayunaron juntos, muy okay. Seguramente, bajaron de la camioneta y ya tenían puesto un podium, okay. Atendieron a los medios y la gobernadora dio su mensaje. En él señaló que hoy la es perseguida, que es ella, pero ella. ¿Qué crees? Ella no se esconde.
5: Puro para adelante, dice.
7: Puro para adelante. Okay. ¿Y qué les parece si escuchamos un cachito
5: vamos a
7: de lo que fue la claro conferencia que vio? Sí.
8: Pues hoy estoy aquí de frente con ustedes, como siempre lo he hecho. Hoy en México es desgraciadamente evidente el uso de las instituciones federales. Y yo salgo el día de hoy a dar la cara porque tengo la dignidad para hacerlo. Trabajo. Defendí a las familias, defendí que esa droga no llegara a nuestros niños en forma de droga de adicción. Y mi gobierno ha colaborado sin reservas con la Fiscalía General de la República. Sin embargo, hace unos días y de manera muy extraña me citaron, y hay que decirlo con toda claridad, se me cita bajo la simulación de ser un testigo, pero con la burla finalidad de fabricarme un caso y convertirme en... No guardaron las formas, no respetaron la ley, atropellaron la protección con el cargo que los chihuahuenses me han conferido. Y mucho más allá de todo temor personal, hoy lamento y denuncio el autoritarismo, diría yo ya totalitarismo, al que todos estamos expuestos. Un autoritarismo, totalitarismo que se permite violar la Constitución sin consecuencias y sin rubor alguno. Es indignante el doble rasero de este régimen morenista. Mientras a una gobernadora que sí da resultados la persigue con todo el peso del aparato del Estado, a los funcionarios de Sinaloa acusados de nexos con el narcotráfico por autoridades extranjeras que piden su extradición, les dan impunidad absoluta. A ellos, hija, ustedes lo saben muy bien durante semanas. Mientras
6: ¿ya la escuchaste?
5: Ok, pues no es más que lo que he hecho toda la vida. Bueno,
6: todo el mes.
5: Correcto, ¿eh?
7: Los últimos 2 meses.
5: En distintos escenarios, ¿no? Ay, estos hijos de su tal por cual. Y bueno, no entremos en detalles. Pero más allá de si violó o no la constitución, más allá de si tiene que ir o no a la cárcel, más allá de que si Rochamoya, él sí o no, lo que sea, ¿no? Uh-huh. Lo que sea. Yo le preguntaría a la audiencia, sobre todo a los chihuahuenses, ¿no? Que creo que Chihuahua tiene una consistencia distinta a los demás estados del país. Uh-huh. ¿Realmente nos ofende que haya agentes de la CIA en colaboración con la Secretaría de Seguridad Pública o la Fiscalía General del Estado en Chihuahua? O sea, yo quisiera preguntar
6: primero,
5: ¿nos ofende eso?
6: A mí no.
5: O sea, independientemente si es inconstitucional, si es traición a lo que usted quiera. ¿Te molesta que haya agentes de la CIA en Chihuahua, Norman? O sea, tú como ciudadana de pie.
7: No me molesta, sin embargo, pues sí preocupa, ¿no? Porque pues al final del día sí se está metiendo otro país a hacer actividades que nada deberían hacer aquí. Sin embargo, no lo siento tan grave como el crimen organizado.
5: O mejor dicho, la pregunta sería, si usted le van a elegir, usted como chihuahuense le dicen, a ver, chihuahuense, hay dos opciones. En Chihuahua hay presencia de crimen organizado,
6: claro,
5: ¿no?
6: Claro.
5: De distintos grupos, no sé, hay 7, 8 grupos de crimen organizado. Algunos se dedican a la extorsión, otros al narcotráfico, otros a la trata de blancas, qué sé yo, a muchas cosas, ¿no? ¿Quién prefieres que combata al crimen organizado? ¿La Guardia Nacional y el Ejército Mexicano, como tal o instituciones de seguridad americanas? ¿Qué prefieres? ¿Los gringos o nuestras propias fuerzas, por nuestros propios medios?
7: Híjole.
5: ¿Qué prefieres?
7: Ahí serían ambos, pero si nada más puedes coger dos, pues lo de nosotros.
6: Sí, yo también me iría primero por nosotros.
5: Ok. Pero no ves tan mal que los gabachos anden aquí dándose unos rondines, ¿no? Es lo que me estás diciendo. Ajá. Bueno, ¿por qué pregunto esto? Porque, a ver, Morena, yo no sé si se están equivocando en su estrategia. Sí entiendo que es un delito y que es traición a la patria, lo que usted quiera, pero esto ya es lo de menos, ¿eh? Uh-huh. Esto ya es político.
6: Sí.
5: Entonces, yo no sé si Morena valdría la pena que se echaran un clavado en Chihuahua y se dieran cuenta si realmente el chihuahuense le ofende, le enfada que haya presencia de los gringos aquí, ¿no?
7: Así es.
5: Yo primero valoraría eso y ya sobre eso, entonces sí ya diría, ah, entonces sí vamos a marchar, entonces sí vamos a desafiar a la gobernadora, entonces sí vamos a hacer esto, esto.
6: Traicionaste tu soberanía chihuahua.
5: Pero yo primero me diría fuerzas, ¿eh? Quiero pensar que lo hicieron.
7: Siempre hacen encuestas, no, hoy deberían de hacer una.
5: Pues deberían de hacer una encuesta. Oye, chihuahuense, ¿cómo ves? ¿Está bien que los gringos andan aquí, sí o no? Y sobre eso tomar decisiones. Pero, repito, ya lo de la CIA, lamentablemente hubo pérdidas humanas y eso no podemos ser insensibles a ello. Pero ya lo de menos, ¿eh? Perdón. Perdón para si nos está escuchando algún familiar de los fallecidos, pero ya pasó a ser secundario, ¿eh?
7: Desde el principio.
6: Nunca fue ni siquiera primario, sinceramente.
5: Pues sí, habrán sido 2-3 días ahí de duelo y todo lo que conlleva y listo, ¿no? Bueno, está con nosotros ya entonces en llamada el ingeniero Adrián Haddad, presidente de la AMDA, la Asociación Mexicana de Distribuidores de Automóviles aquí en Chihuahua. Ingeniero, buenas tardes, ¿cómo estás? Presidente, mejor dicho.
9: Ay, muchas gracias. Buenas tardes a todos. Jonathan, ¿qué tal? Bien, ¿y ustedes? Muchas gracias por tenerme en el programa.
5: Oye, bueno, pues pareciera que no existe problema mayúsculo que lo que está pasando con la gobernadora, lo que está pasando con el exfiscal, pero a ver, no podemos perder de vista que hay un rumor muy fuerte del posible desabasto de combustible, ingeniero, y bueno, pues de aquí pueden derivar muchísimos otros problemas en la red de suministro, en la cadena de suministro, en la propia venta de automóviles, qué sé yo, se pueden derivar problemas muy, muy graves.
9: Sí, claro. Pues mira, estamos muy atentos de lo que ha estado sucediendo en las últimas 24 o 48 horas. Efectivamente, ya ha habido un desabasto de combustible en algunas estaciones de la ciudad, del estado, y también se ha confirmado que en otros estados ha habido de desabasto. Parecería ser que está más relacionado a temas logísticos de distribución, ¿verdad? Algunos temas operativos, inventarios en ciertas terminales de parte de Pemex. Pemex dijo y señaló que tenía suministro suficiente y que, pues, era un tema como, yo lo diría, como un bache, ¿no? Operativo. Esperemos que no se complique, como bien dices, porque sí genera, hemos vivido en años anteriores, ¿no? De pánico, y otras complicaciones logísticas.
5: Correcto, bueno, pues ojalá que esto pueda resolverse de manera inmediata. Y yo digo, yo sé que no es tu chamba, pero no sé si incluso sea hasta parte de una represalia por temas políticos que pueda haber, lo puede ser de esa manera. Digo, yo sé que no eres tú el indicado para ello, pero ¿qué opinión te merece esto, ingeniero?
9: Híjole, pues es que en ese...
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9: Sí, hay roja, no hay verde, hay verde, no hay roja, ¿verdad? O sea, como que me han presentado eso, los diferentes gasolineras, estaciones que hemos comentado y platicado. Entonces, pues sí, digo, a ver, prevenir a manera en la que tienes que tener ahí un almacén, pues no creo. Pues se va a establecer en los siguientes días, esperemos. costeros y ya estás quedándote sin gasolina, pues qué mejor, ¿no? Mejor lo que puedes hacer hoy a dejarlo para mañana. Yo así como lo veo y lo vivo.
5: Y a comprar un carro nuevo también, digo, ¿no?
9: Pues a comprar un carro nuevo, los claro. invitamos a todos que nos están escuchando. Muchas promociones, más inventarios, los financiamientos están a la orden del día también, ahí de parte de todas las marcas y agencias. Y pues claro, porque se incentiva la economía local, se promueve todo lo que estamos queriendo hacer como gremio, como empresarios, y pues es mover a la sociedad. Ustedes saben lo que tiene el impacto, ¿no? En sueldos, salarios, impuestos.
5: Sin duda.
9: Hay que seguir dándole por Chihuahua.
7: Presidente, buenas tardes. Les saluda Norma. Una preguntita. ¿No les han dicho algún comunicado o algo donde les diga cuándo se puede reactivar, que todo quede
5: ¿normalizar?
7: Bien? ¿O normalizar? Exacto.
9: ¿El tema del desabasto?
7: Sí.
9: No, fíjese, sí estamos muy pendientes, sobre todo con mis compañeros de las otras cámaras, ¿no? Coparmex, AMDA Nacional, CCE. Pero yo hasta esta hora del día de hoy, no he sabido de manera oficial que el reabastecimiento sea un comentario que ya tenga día y hora.
7: Okay.
9: Sino que están trabajando en ello. Pero en cuanto sepa también, pues a través de nuestra directora y de los medios, pues comentaremos lo que se pueda.
7: Okay,
5: correcto, perfecto, presidente. Pues te agradecemos la comunicación y bueno, siempre el problema eterno, el reto eterno para ustedes como distribuidores de automóviles nuevos en la frontera, bueno, pues será la eterna lucha, ¿no? Contra los vehículos claro. importados o los chuecos o los de decreto. ¿Algún comentario sobre esto, presidente?
9: Sí, pues mira, primero que nada, más que nuestra eterna lucha, yo también lo vería como una lucha contra el patrimonio de todos los mexicanos. O sea, el vehículo es algo que la gente invierte en ello y de manera automática, sin uno tener que ver con eso, pues los valores de los seminuevos se caen, ¿no? Cuando hay
5: claro.
9: mucho más flujo de unidades entrando. Y luego el tema de la seguridad, el tema de la ilegalidad, o sea, pues hay muchos factores que nos afectan a todos. Efectivamente somos los que abanderamos este tipo de debate y lucha, porque pues ahí estamos en primera fila. Pero pues a ver qué dice el decreto, esperemos que no sea nomás un tema político que hayan parado ahorita el 1 de enero, sino que se mantenga de otra manera por los siguientes meses, años. Ya sabemos que es algo que va y viene, entonces hay que tratar de estar ahí siempre.
5: Perfecto, presidente, pues muchas gracias por la comunicación, te agradecemos, ojalá que esto se normalice lo más pronto posible, y bueno, pues repetimos, la gente pues asegure su patrimonio, no se la rife con carros que no sabemos quién fue el dueño. Correcto. Para qué se usaron, qué trato le dieron, entonces bueno, pues a comprar carros nuevos.
9: Y seminuevos de agencia y también de negocios de seminuevos, o sea, la verdad es que hay una gran oferta. Estamos a favor de esa competencia sana, piso parejo, ¿verdad? Hay muchas opciones. Cada seminuevo, pues, te lo encuentras en muchas de las agencias de distribuidores y los nuevos también, y hay muchas ofertas y muchas posibilidades.
5: Oye, voy a meter un gol a tu favor, Autogol. Pues, digo, naturalmente tengo entendido que tú estás en la Toyota, ¿no? Distribuidor de Toyota, ¿no? Y me gusta mucho el nombre de seminuevos que tiene Toyota, porque no es un lote de autos como tal, ¿no? El lote de autos de seminuevos de Toyota se llama Como Nuevos.
9: Sí.
5: Entonces, okay. Pues queda.
9: Bueno, que yo no saqué el comercial.
5: Ahí te mandamos la factura,
9: presidente. Tenemos un programa que se llama Como Nuevos, porque es un auto certificado que cumple con los puntos claro. que Toyota nos pide y tiene una garantía extendida. Entonces es un Toyota usado, pero
5: como nuevo.
9: Exacto, como nuevo. Exactamente.
5: Pues ahí está, mira, quien no le alcance para un carro nuevo, pues vaya como nuevos, ¿no?
9: Exactamente.
5: Están como nuevos.
9: Los esperamos.
5: Correcto. Pues muchas gracias. Un abrazo, gracias. Que estés bien. Hasta
9: un
5: luego.
9: Un abrazo, bye. Que estés muy bien. Hasta luego.
5: Bueno, pues ahí está. Adrián Haddad, presidente de la AMDA, Asociación Mexicana de Automóviles.
6: Pues tome sus debidas precauciones, es lo que sí le podemos decir ahí con su automóvil. Yo vine en la bicicleta, le voy a poner un botecito de rojo y nomás para que dijo la presidenta que le pusiéramos de roja, sí. Pues yo un tecatón rojo.
7: Ahorrar, ¿no? Ahorrar combustible.
5: Un caldito de águila. Bueno, ¿qué plan? ¿Hacemos la primera pausa?
6: Vamos a hacer
5: nuestro invitado, ¿sí? Correcto. ¿Cómo lo hacemos aquí? ¿Cómo es el protocolo?
6: No, mira, vamos un corte y regresamos.
5: ¡Ah, bueno!
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0: 6 meses sin estar uno aquí, pues sí pierdo el ritmo, pero ya estamos aquí.
1: Ya estamos de regreso, millona.
0: Muchas gracias. Y a toda la gente que se comunica, gracias. Por ahí nos dice alguien de Huachochi, oigan, ese programita de 7 a 8 de la tarde, ¿qué onda? Ya quítenlo. No, mira, entiendo que no a todos nos gusta, ¿no? O a no todos les gusta, pero bueno, pues también la diversidad y las distintas formas de pensar hay que respetarlas.
1: Claro, claro, claro.
0: Y la verdad es que lo voy a decir como va. Una estación de radio es una concesión federal y pues hay que estar bien. Y fíjate, me lo dijo una muy buena amiga que todos conocen, hay que estar bien con Dios y con el diablo. Entonces, pues perdón, ¿no? Para quien no les gusta, pues nomás bájenle poquito de esa
2: hay para
0: hora,
2: todos, ¿no? ¿no?
0: Bájenle
1: para
0: poquito.
1: Para todos voces.
0: Sí, sí, sí, una disculpa. Así la verdad es que tratamos de darle voz absolutamente a todos, ¿eh? De chile y de manteca y de verde y de lo que venga. Por cierto, pues aquí está el diputado José Luis Villalobos también con nosotros. ¿Cómo andas, diputado?
3: ¿Qué onda, mi querido Jonathan? Pues muy bien, muchas gracias por la invitación. Primero que nada, felicitarlos por estos primeros 6 años, que muchas sé gracias. Que vendrán muchos más. Felicitarlos por el crecimiento que han tenido, por esa objetividad con la que informan, por esa forma de hacer de la información algo también divertido con el estilo que tienen. Saludarte a ti, a Norma, a Luis, a todo el equipo y felicitarlas. Y felicitarlos, contentos de estar aquí para platicar con ustedes.
0: Perfecto, bueno, pues muchos temas que platicar. Antes de ir contigo, quiero leer la cartita que nos dejaron la mañana.
2: Sí, por favor.
0: Ya se quedó aquí pegada. Mira, dice, bueno, de parte de Renata, no vamos a decir apellidos, dice, hola Toribio, gracias por tu programa, por tus juegos, tu programación, supongo. Uh-huh. Ah, no, tu programa nos hace feliz todas las mañanas. Gracias por mi regalo de hoy. Te quiero mucho y voy a seguir a escuchar tu programa todos los días. Para Toribio, la mejor ardilla. Saludos a ti, al señor productor y a tu mami. Y bueno, pues aquí está dibujado Toribio y la fecha del día de ayer, 26 de mayo. Renata. Bueno, pues muchas gracias, Renata, ¿eh? Gracias a ti y a todos los niños que, pues, los acompañamos a la escuela todas las mañanas, ¿eh?
2: De 7 a 8 de la mañana. Mañanas.
0: Tu niño está muy chiquito todavía, pero al rato va a ser fan de Toribio. De mí te acuerdas.
3: Sin duda. Estoy seguro que así será.
0: Oye, pues mucho trabajo en el Congreso. Bueno, ni tanto, la neta. Pero bueno, vamos a platicar. Pues, ¿cómo vas? Una reforma muy profunda a la ley de turismo. Presides la ley, la Comisión de Turismo y muchos otros temas también, diputado. ¿Cómo andas?
3: Así es, mi querido Jonathan. Fíjate que contento porque precisamente ahorita llegamos corriendo. Venimos de tener sesión de la Comisión de Turismo del Congreso del Estado. Saludar a quienes nos escuchan desde los distintos rincones del Estado. Es una reforma la que propusimos en conjunto desde la Comisión, como tú bien sabes, porque también te dedicas a esa actividad y además debo decir que aportaste muchísimo a este proceso junto con mucha.
0: No, hombre, bueno, fuera yo nomás gente. Iba a comerme las galletas, diputado, no creas.
3: Bueno, pues la disimulaste bien porque hiciste buenas propuestas mientras te comías las galletas. Así que contento porque fue un logro no solamente de la Comisión de Turismo, sino un logro del gremio. Creo que hoy estamos a punto de subir al Pleno del Congreso del Estado y someter a consideración de las y los diputados un proyecto de reforma integral a la ley sustancial que impacta 40 artículos de la Ley de Turismo del Estado de Chihuahua, una ley que incluye 10 capítulos nuevos que nos permiten modernizar una ley que tiene más de una década sin tener una reforma profunda, una ley que le dio en su momento origen, lo he dicho en este espacio y en otros, a una dirección de desarrollo comercial y turístico. Hace 4 años que se creó la Secretaría de Turismo del Poder Ejecutivo. Fue la reforma más, digamos, más importante que ha tenido en más de una década de vida este instrumento normativo. Y hoy, gracias al impulso del sector turismo, gracias a también la colaboración, la coordinación con los diputados y diputadas que integran la comisión, acabamos de aprobar ya por unanimidad en la sesión de hace unos momentos dos dictámenes muy importantes. Tanto la reforma integral a la Ley de Turismo del Estado de Chihuahua, como la creación de la medalla al mérito turístico que será entregada por el Poder Legislativo a partir de este año, en el mes de septiembre, en el marco del Día Internacional del Turismo. Entonces, creo que es un gran día hoy para el sector turismo en Chihuahua. Estamos muy contentos. Mañana habremos de enlistar los dictámenes que se aprobaron ya en la comisión y, bueno, pues a seguirle dando de la mano de la ciudadanía para seguir construyendo una agenda que nos permita mejorar la calidad de vida de las y los chihuahuenses.
0: Oye, que no es sencillo porque, a ver, no somos Tlaxcala, ¿no? Fíjate, me da risa. Yo llevo desde mis 17 años consecutivos que voy al tianguis turístico, ¿no?
3: Sí.
0: Que es el evento turístico más importante de Latinoamérica.
3: A comer galletas.
0: pues a comer ceviche. Vamos a decir que más bien a comer ceviche, ¿no?
3: Aquí no voy a... galletas saladas, pues.
0: Ah, bueno, saladas con pescadito y todo. Te lo voy a apuntar. Escuchando muy encimado. Oye, y me da risa que los últimos 5 o 6 años, el stand del estado de Tlaxcala, ¿sabes cuál es la frase de bueno, Chihuahua? Bueno, siempre la van cambiando, ¿no? A ese Chihuahua.
3: Tlaxcala sí existe, ¿o qué es?
0: Tlaxcala, hazme el favor.
1: Esa es la, este es de los
0: esa
1: ríos,
0: frase.
1: Sí.
0: Esa es la frase de Tlaxcala.
2: ¿En serio?
0: Sí. O sea, no sé.
1: Que Tlaxcala no existe,
2: ¿eh? Es que
1: no,
2: siempre nos burlamos de que Tlaxcala no existe.
0: Yo también tengo mis dudas, pero, o sea, ¿que no habrá algún mercadólogo ahí que le ponga algo? Ven, conoce, enamora, no sé, algo, ¿no? Pero bueno, esa es la frase, ¿no?
2: Ok.
0: Y a lo que voy es que Chihuahua no es Tlaxcala, no es Colima, no es Nayarit, o sea, hay una cantidad tan diversa de productos turísticos, ¿no? Porque está el turismo médico. Toda la gente que viene a alguna intervención quirúrgica, tanto en Chihuahua como en Ciudad Juárez,
3: sobre,
0: ¿no?
3: Todo en Ciudad Juárez.
0: Está el turismo migratorio, ¿no? Gente consulada, que viene, claro. consulada, que viene a tramitar las visas y esto y aquello. Está el turismo de placer, naturalmente, también, que es de aventura, digamos.
3: Recreativo.
0: Correcto, el turismo de congresos y convenciones. Está el turismo de la industria maquiladora, que también es muy grande en Chihuahua. Entonces, pues imagínate cómo sentar en una mesa, ¿no? Al que habla mandarín, al que habla japonés, al que habla tailandés y español, y que pareciera que es lo mismo, pero son intereses y son necesidades distintas. No es fácil meterle la mano a la ley, y yo creo que por eso nadie lo había hecho. Yo no sé por qué te aventaste tú este tiro tan complicado, pero bueno, ahí está.
3: Pues porque, mira, te voy a decir por qué con toda claridad, y además con el agradecimiento, repito, a mis compañeras y compañeros que fueron parte de convertir esto en una realidad. Porque el llegar a una responsabilidad, sobre todo como lo que implica la presidencia de la Comisión de Turismo en el Congreso, pues conlleva el tomar acciones que ayuden a cambiar el rumbo de lo que aporta esta importante actividad, que para nosotros es un círculo virtuoso en el estado. El sector turismo simplemente el año pasado tuvo una derrama económica en el estado de 17,300 millones de pesos. Tuvimos la visita, hubo la movilidad de más de 8.2 millones de personas en el estado. Muchas veces son cosas que no se ven, pero que impactan en la vida diaria de las y los chihuahuenses, la gente que viene de visita a cualquier modalidad de turismo, al ecoturismo, al turismo recreativo, al turismo médico, al turismo de negocios, a cualquier tipo de turismo. Muchas veces se hospeda no solamente una noche, más de una noche, y va y consume en restaurantes, y va y compra alguna artesanía, o va y compra y consume en comercios locales. Esto nos permite generar empleo, nos permite generar ese sustento para las familias del estado que todos los días se levantan temprano a trabajar, a llevar a los niños a la escuela y a buscar tener mejores condiciones de vida. Entonces, lo que hicimos simplemente fue de la mano del sector turismo, como tú lo sabes, y además fuiste testigo y parte de ello, escuchando las necesidades del gremio, tuvimos 6 foros de consulta aprobados por la Comisión de Turismo.
0: Perdón que te interrumpa, a veces incluso preguntas un poco fuertes, comprometedoras.
3: Y aquí no hay que sacarle, mira, y se lo
0: con ánimos de mejorar, claro, pero
3: hay que decírselo a la gente, mira, porque la forma de hacer política y la forma de darle resultados a la ciudadanía no puede ser desde un escritorio, Jonathan. Okay. Tiene que ser en el territorio, tiene que ser escuchando a la gente, aunque a veces no nos guste lo que nos puedan decir, lo que nos puedan plantear, o lo que nos puedan señalar. Y hay que entender que sin justificar a quien haya tenido responsabilidades en administraciones o legislaturas pasadas, nosotros hoy tenemos la responsabilidad de darle resultados a la gente, y eso fue a lo que nos dedicamos durante este año y mes que tenemos en la responsabilidad, y escuchar a la gente. Tú fuiste testigo, tú estuviste en el foro de consulta que hicimos en Creel, que fue con el que cerramos de manera formal. Estuvimos aquí en Chihuahua, en Ciudad Juárez, estuvimos en Casas Grandes, estuvimos en Guerrero, estuvimos en Parral, regiones que tienen una vocación.
4: Es la 1:34.
3: Que es un turismo de negocios, al turismo de Juárez, que es consular, que es también de negocios, pero hay un turismo médico muy grande de la gente que vive en Estados Unidos, en El Paso, más allá incluso, y que le sale muy caro el servicio médico y que no tiene un servicio médico del gobierno, pues viene a la frontera a consumir, a hospedarse, a atenderse, y no es lo mismo lo que se vive en Creel, un turismo recreativo, un turismo de aventura, un ecoturismo. Entonces cada región tiene sus fortalezas, tiene su vocación, tenía sus propuestas cada región, y afortunadamente logramos converger en muchas de ellas, porque yo siempre lo he dicho y se lo dije al gremio, tú lo recordarás, así lo hemos hecho en las demás iniciativas. la reforma a la ley o a las leyes tienen que ser emanadas de necesidades de carácter general. Aquí las leyes no pueden tener un nombre, un apellido, no pueden ser en base a una necesidad de una persona o de dos personas. Tienen que ser de carácter general, que ayuden a la ciudadanía en lo general. Y yo me siento muy orgulloso, me siento contento, me siento agradecido por la confianza que me dio el gremio para depositar en mí la responsabilidad de encabezar este esfuerzo. Me siento agradecido, por supuesto, con las y los diputados de la comisión. También me siento agradecido con la disposición del Poder Ejecutivo, que tuvo representación en los 6 foros, y me siento agradecido también con la gente que incluso al no haber estado incluido como región, nos buscó para tener una visita también y recibir una propuesta, como el caso de Elisas, del alcalde de Elisas, que nos buscó, que nos solicitó tener una propuesta de la Perla del Conchos, que es una región importante también, claro, distinta, que no estaba incluida en esta propuesta y que se sumó. Estuvimos en Aquiles Cerdán, pasamos a Rosales.
0: Algo de querer, alcalde de Elisas, ¿no?
3: Y estuvimos en Elisas, pues mira, algo quiere y no es dinero, ¿no? Y bueno, integramos una propuesta integral del Estado. Entonces, creo que aquí lo que tiene que haber cuando se dan cambios tan profundos es voluntad política. La hubo de los integrantes de la comisión, la hubo del Ejecutivo y la hubo, por supuesto, de las y los integrantes del gremio. Entonces, nos sentimos contentos y satisfechos. ¿Que hay mucho todavía por hacer? Sin duda. Todos los instrumentos jurídicos son perfectibles y todos, conforme va pasando el tiempo, tienen que irse ajustando. Entonces, estaremos muy pendientes nosotros de su aprobación en el Pleno. Esperamos contar con el apoyo y el respaldo de las y los diputados que integran todo el Congreso del Estado para aprobar esta ley y, por supuesto, posteriormente, pues a su implementación, ¿no? Porque nosotros no venimos a que sea una letra muerta. No se trata de hacer una reforma que no esté reglamentada y que no sea aplicada por el Poder Ejecutivo, que, como lo dice su nombre, es quien ejecuta las leyes.
0: Oye, y algo muy importante no es venir a incomodar, ¿no?, a ciertas dependencias o ciertos presupuestos. No, es venir a poner en regla lo que tiene que estar legalmente bien establecido, ¿no?
3: Pues claro, mira, nosotros lo que buscamos es mejorar, como lo dije hace un momento, la condición de vida de la ciudadanía, pero también darle posibilidades al gremio de tener una ley moderna, innovadora, que contemple instrumentos como lo que incluimos ahí, un observatorio en materia de turismo, un observatorio que genera una estadística muy puntual, muy clara, de cuál es la derrama, de dónde está enfocada, de qué modalidades abordan cada región del estado, y que en base a esa estructura estadística podamos tomar decisiones, podamos implementar políticas públicas, podamos desarrollar acciones desde el gobierno que nos ayuden a apuntalar la actividad económica, que, como ya lo dije y lo hemos platicado, tú lo sabes y lo he dicho en distintos espacios, esta actividad económica que tenemos en el estado y que además funciona de la misma manera en todo el país y yo creo que en todo el mundo, es la única actividad que cada año recibe menos presupuesto, pero que cada año aporta más en derrama económica, en generación de empleo, en darle sustento a muchas familias en el estado. Entonces hay que apoyarlos, hay que darles las condiciones. Y yo lo he dicho siempre, Jonathan, mira, no sabemos qué vendrá en el futuro, pero hoy tenemos una responsabilidad que concluye el 31 de agosto.
0: Bueno, no sabemos qué vendrá, pero si sabes qué quieres, ahorita platicamos.
3: Esta responsabilidad, al menos en esta legislatura, concluye el 31 de agosto del 2027. Y yo a lo que aspiro, y lo he dicho siempre, es a darle resultados a Chihuahua, a poder llegar a la conclusión de esa responsabilidad que hoy tengo ya

0: ley para la gente que...
1: Bueno, el observatorio nos permite generar, un registro estadístico para, ajá, la toma de decisiones. Incluye un consejo técnico. Ajá. Hoy en día la ley contempla un consejo consultivo estatal de turismo, okay, que está, digamos que se encuentra representado buena parte del gremio, el sector académico, instancias de gobierno del estado, distintas áreas que confluyen en la actividad turística. Nosotros creamos un consejo técnico que se va a dedicar únicamente a analizar la información del observatorio y que nos va a permitir desde una perspectiva técnica actualizar las rutas prioritarias turísticas en el estado, que nos va a permitir actualizar el atlas también turístico del estado, en base a este tipo de determinaciones. Incluimos distintas modalidades de turismo que hoy no se encuentran contempladas en la ley. Incluimos el tema de la regulación de las plataformas de hospedaje, que es un tema también, okay, que ha generado, pues digamos, mucha incomodidad del sector formal, hotelero, motelero, de quienes pagan el impuesto sobre hospedaje, que además es el impuesto que nutre la promoción turística del estado, de donde se genera el presupuesto para la promoción turística. Entonces, quienes están en la formalidad muchas veces ven esto como una competencia desleal, porque la promoción turística del estado genera derrama económica, hospedaje y consumo a toda toda la industria turística, incluyendo a quienes tienen este tipo de espacios de hospedaje que están fuera de la formalidad, que no pagan un impuesto, que no pagan un permiso, que no pagan un registro. Esto contempla ya el establecimiento de un registro formal, de poder tener la información de quienes dan estos servicios, de meterse también a la legalidad y que de cumplir con ciertos permisos y normas que se aplican desde la legislación vigente, que tiene que ver con permisos municipales, con inspección estatal y demás. Y esto genera condiciones de competitividad más parejas. Entonces, son muchos cambios los que se vinieron a hacer con esta reforma, pero yo les diría que esos son los principales. En este caso en particular también debo decirles algo, que nosotros lo vamos a dejar muy claro. Hay una ley federal que está en proceso, hay estados que han regulado esta parte en lo que tiene que ver con los procedimientos sancionadores, todo lo que tiene que ver con quienes no cumplen con ciertas cosas y se sancionan, están siendo amparados en muchos estados. Entonces, nosotros esta ley, lo digo con claridad, viene con un blindaje que nos permite algunas cosas en los transitorios, ponerlas en vigor o que sea derecho vigente una vez que se concrete la aprobación de la ley federal, pero hay otras cosas que tendrán que cumplir de manera obligatoria para darle legalidad a los servicios que se generan desde este tipo de plataformas. Eso creo yo que es algo de lo más sustancial. Vienen muchos temas de modernización, muchos temas de que tienen que ver con difusión, con gobernanza, con planes estratégicos. Se va a crear el plan maestro de la ruta de Villa, que no está incluido actualmente. Okay. Eso está proyectado para el año que entra, porque incluye también un tema de cuestión presupuestal, pero vamos a incluir planes maestros ya con las rutas prioritarias, con un atlas muy específico y muy puntual de en materia de turismo en el estado, con estos órganos, que no es engrosar un tema burocrático, porque no es un tema que quiera decir específicamente que se engrosa la estructura gubernamental. Hay cargos honorarios en este tipo de consejos que con información generada a través del observatorio, con representación de la academia, de instancias de gobierno, de un equipo técnico que ya participa actualmente en áreas de la Secretaría, pues tomar decisiones muy puntuales y muy claras. Entonces estamos muy contentos, como les he dicho, va a ser un cambio sustancial. 40 artículos impactados, son 7 de esos 40 reformados, 33 creados, se deroga un artículo de la actual ley y se crean 10 capítulos nuevos que incluyen esta que comentamos.
2: Pregunta de todo corazón. Ahora en el Congreso, que está la bancada de Morena muy entretenida con el tema de la gobernadora, al igual que la bancada del PAN, diputado, ¿fue difícil cabildear con las bancadas para la aprobación de esta reforma?
1: Fíjate que fue un tema que tiene mucho tiempo atrás trabajándose. Okay. Ha sido todo un proceso. Nosotros iniciamos los trabajos de la comisión desde que llegamos a la legislatura en septiembre. Fuimos construyendo algunas iniciativas de la mano del gremio, pero hace prácticamente un año instalamos una mesa de trabajo permanente con distintas asociaciones, con distintos empresarios que influyen en el tema de turismo y que tienen una gran participación y representación, tour operadores, agencias de viajes, guías de turistas, el sector académico, entonces hoteles, moteles, logramos construir una iniciativa que se vino trabajando. Los foros le dieron todavía como un ejercicio democrático más legitimidad a la propuesta, y por supuesto que a pesar de que ahorita en la agenda mediática y política hay temas muy importantes para el Estado, como esta persecución que está emprendiendo desde el poder el gobierno de la República en contra de la gobernadora, claro que esos roban la agenda.

0: mediática y hay que ponerles atención, pero afortunadamente nosotros hemos logrado ir sacando estos temas que también son temas de los que hay que hablar, como la semana pasada que presentamos una ley que va a reformar, va a buscar reformar la ley de educación del estado de Chihuahua, que tiene que ver con el tema de neurodivergencia, de niñas, niños, adolescentes que tienen alguna neurodivergencia, y que tuvo un gran impacto. Tuvimos la adhesión de todos los grupos parlamentarios. Yo lo decía en la sesión, lo vuelvo a decir a través de este medio, yo les agradecí ahí la adhesión a esta iniciativa, porque esas son las causas con las que nos debemos de poner de acuerdo por el bien de las y los chihuahuenses. Lo demás, como lo que está pasando, tendremos que dar el debate. El PRI ha dado su postura muy clara y muy contundente de respaldo a la gobernadora del estado y de repudio al uso faccioso de las instituciones para perseguir políticamente a una líder del Poder Ejecutivo, a una titular del Poder Ejecutivo del estado, que es la gobernadora constitucional, que tiene fuero también constitucional y que la están citando a declarar. Ya acudió el día de hoy, ya abordaron ese tema, y está citada también a la Fiscalía de la Ciudad de México, la Fiscalía General de la Ciudad de México, para también comparecer respecto a un tema lamentable, ¿no?, que tiene todos los tintes políticos y que es una persecución política a todas luces, también como lo que han hecho con el presidente nacional del PRI.
1: Perfecto. Oye, entonces ya se nos acaba el tiempo, pues ya ni hablar, ya no nos daba tiempo de hablar de tu candidatura a la alcaldía. Oh,
2: qué la
1: canción. ¿Cómo andas?
0: No, hombre.
1: El corazoncito, ¿qué dice?
0: Mira, las alitas yo lo voy a decir con mucha claridad. Mi querido Jonathan, Luis, Norma, yo primero que nada me he dedicado a trabajar, a dar resultados, claro, y lo digo con mucha claridad, claro que aspiramos a estar en la boleta en el 2027, claro que vamos a construir de la mano de la ciudadanía, con resultados, en la mano, con trabajo, con cercanía con la gente, la posibilidad de participar. Claro que hay muchos factores que influyen, la política siempre es de circunstancias. Claro. Nosotros hemos hecho y haremos de aquí a que se tomen las decisiones todo para estar, y veremos dentro de las posibilidades que tenemos con las distintas opciones que se pueden presentar donde habremos de participar. Tengo la opción de la reelección, sería la última debido al cambio constitucional que ya no permite a partir del 2030 quienes fueron electos o quienes fuimos electos en el 2024 tenemos el derecho a una reelección en el 27, quienes sean electos en el 2027 ya no tendrán derecho a la reelección en el 2030. Entonces esa es una opción. Existe también la opción del Congreso Federal, está la alcaldía, está el ayuntamiento, en cualquier otra responsabilidad. Entonces nosotros estaremos trabajando siempre por sumar, por aportar, desde una responsabilidad administrativa o legislativa. Siempre vamos a dar la batalla para estar ayudando a la gente y cerca de las y los chihuahuenses.
1: Perfecto, muchas gracias por la visita.
2: Gracias.
1: Diputado José Luis Villalobos, gracias.
0: No, hombre, gracias a ustedes y muchas felicidades a ustedes, a todo el equipo de la patrona, por estos primeros 6 años exitosos. Y estamos seguros que serán muchos, muchos más, y estaremos nosotros muy complacidos de seguir siempre aportando desde este importante espacio. Gracias a los tres.
3: No, y felicidades a ustedes por enseñar a los legisladores cuál es su trabajo y cómo hay que hacerlo. Y sí lo digo sinceramente desde los micrófonos de la patrona. 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Vamos a un corte comercial y regresamos.
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0: 6:51 de la tarde, mi gente, y gracias por continuar en sintonía del noticiero vespertino, la patrona 94.1. No crean que no le vamos a leer los mensajes a Jonathan, sí se los vamos a leer. Aquí los tenía yo por acá al pendiente. Gracias. Que dice 6:14, primero, saludar a Jonathan Bustillo. Siempre es un gusto verlo nuevamente al frente del noticiero y escuchar una opinión de que muchos valoramos. Y sobre lo dicho esta mañana en la mañanera, quedó una duda lógica. Si agencias como la CIA deben informar a la Secretaría de Relaciones Exteriores o autoridades mexicanas sobre operaciones o labores de inteligencia, ¿cómo puede existir plena confianza cuando también pesan señalamientos y sospechas sobre funcionarios presuntamente vinculados al narcotráfico? Precisamente ahí nace la desconfianza y el debate sobre hasta dónde compartir información sensible, porque en México ya entramos a ese nivel incómodo donde el problema no es solo combatir el crimen, sino decidir en quién se puede confiar para hacerlo. Estoy completamente de acuerdo con ese
1: mensaje. Oye, antes de que pase otro mensaje, dale, rapidito. La vida de la comunicación, tú lo sabes mejor que yo, nomás porque tú tienes muchos años en esto. No te quiero decir vieja, mucho menos, pero tú tienes muchos años en esto, ¿no? Muchos más que yo. Pues te da la oportunidad de ser amigos en todas partes, ¿no?
2: Así es.
1: O sea, en la izquierda, en la derecha, colores, en el conservadurismo, en los, o sea, tienes amigos en todas partes, en todas partes. Hablo a título personal. La gobernadora me entró a decir que es mi amiga. Me llevo muy bien con ella, ¿no? Bastante bien. Casi, casi que de mentada de madre para arriba, ¿no?
0: A ver, márcale.
1: Brigitte Granados, que ahorita va a llegar, me llevo bastante bien con Brigitte Granados, ¿no?
2: Así es.
1: Andrea Chávez, igual, me llevo de pellizquito para arriba con ella, ¿no? Bastante bien me llevo con ella. Marco Bonilla, me llevo bastante bien con Marco. O sea, eso es lo bonito de esto, ¿no? Que también es lo complicado, porque cuando el político no entiende que pues yo aquí en el micrófono ya no soy amigo de nadie. Exacto. ¿No? Que de 1:00 p.m. 2:30, pues aquí yo no soy amigo de nadie. Uh-huh. Es cuando empieza a haber problemas, ¿no? Ojo lo que voy a decir, ¿no? A propósito de mi amiga Maru Campos, lo que hicieron los panistas, ¿no? Y lo hizo la gente de Maru, yo no sé si directamente Maru o gente de Maru, de bloquear las carreteras, de destapar esa mentada zanja el día de la marcha, esas son, perdóname la expresión, son mamadas.
0: Sí, sí, de acuerdo.
1: Son mamadas, ¿eh? Son jaladas, ¿no?
0: Sí.
1: Sí, son jaladas, la neta. Esa es la realidad. Pero bueno, respetable, ¿no? Respetable. Y también, lo que sí yo no entiendo, ¿no? De la gobernadora es en su gira por medios la semana pasada, si no me equivoco. Primero dijo, es que no están respetando la presunción de inocencia, me están diciendo a mí que yo tengo que ver con los agentes de la CIA, yo no lo sé. Vamos a suponer que sí es cierto, que ella es inocente, y sí están violando la presunción de inocencia. Pero pasados 4 minutos en esa misma entrevista, se agarra a decir que Andrea Chávez y Kerena Montiel se vendieron al narco para ganar. Bueno, pues entonces, ¿quién entiende?
0: Y la presunción de inocencia de ellas también, o sea, hay que decirlo, por más que ciertas personas no simpaticen con eso, también, ¿no? Tienen el derecho.
1: Y no estoy defendiendo a Rochamoya tampoco.
0: No.
1: O sea, lo de Rochamoya también, de en caso de haber pruebas, bueno, pues cuchillo, ya lo dijimos ahorita fuera del aire también, ¿no?
0: Claro.
1: El PAN tiene la oportunidad de reinventarse con estos abusos, porque también son jaladas, ¿no? De parte de Morena, tiene la oportunidad de reinventarse como partido. Habrá que poner a prueba a Jorge Romero, a Marco Cortés y a Ricardo Anaya y a todo este séquito de personajes que dominan el partido desde allá. Habrá que ponerlos a prueba y nos demos cuenta. Sí, ¿cómo decía la carta de Abraham Lincoln al maestro de su hijo? ¿La han leído alguna vez?
0: No.
1: Oh, ¡qué bárbaro! Por favor, usted que me escucha, póngale ahí en Google o en su buscador, póngale carta de Abraham Lincoln al maestro de su hijo. No, ¡qué bárbaro! Es un poema esa carta. Y un párrafo de esa carta decía que solo en la prueba de fuego se conoce realmente lo que es acero, el metal como tal, ¿no? Esta es la prueba de fuego para el PAN. Y vamos a darnos cuenta si estos personajes que acabo de mencionar son lo que fue en su momento don Manuel Gómez Morín, lo que fue don Manuel Cloutier, lo que fue don Luis H. Álvarez. Vamos a ver de qué están hechos. Habrá que ver al tiempo. Y por el otro lado, Morena tiene la oportunidad, en el caso de que haya pruebas suficientes, tiene la oportunidad de darse tiene la oportunidad de hacer creer a la gente que sí son congruentes, entregando a Rochamoya a las autoridades correspondientes. Si Morena logra entregar al gobernador de Sinaloa con licencia, repito, en el caso de haber pruebas, Morena podría dar un paso de credibilidad muy importante en el norte de México. Al tiempo también, ¿no?
2: Habrá que esperar, ¿no?
0: Aquí es a ver quién se pone más listo, sinceramente.
1: Veamos quién puede aprovechar mejor estas coyunturas.
0: Y la verdad es que la narrativa y el discurso, Morena siempre va un paso adelante del PAN, hay que decirlo honestamente, sí pasa inmediatamente. Yo he incluso dicho aquí detrás del micrófono que para mí ciertos individuos del Partido Acción Nacional han pecado incluso de cobardía, de no defender inmediatamente a la gobernadora, tanto las personas que están en el Congreso como ocupando también una secretaría o lo que sea. Entonces, para mí, ya se me hace muy complicada la reinvención del PAN, sinceramente, porque también la narrativa que está manejando Morena, la gente se la está creyendo duramente. Y no siento que sea falsa, simplemente que la gente la está adoptando de muy buena manera.
1: Habrá que esperar, sí. Habrá que esperar, ¿no? Y veamos si estos personajes protagonistas en este momento del Partido de Acción Nacional, pues van a la prueba de fuego. Sí. Y vamos a ver si realmente son acero. Como lo fueron.
3: Que sí es que a los dos partidos, como te lo he mencionado en alguna otra ocasión, les está pegando, para mal, para mal. Ambos partidos están perdiendo, porque ya estamos hartos. Sí. El ciudadano de a pie, el ciudadano común y corriente, que no le gusta la política, que no le gusta todo esto, está fastidiado y está harto de todos los días escuchar lo mismo.
1: Sobre todo el Chihuahua. Fíjense, los últimos 28 años, bueno, 29 años, ¿no? Si suponiendo que estuviéramos ya en el 2027, porque para muchos políticos ya lo estamos, ¿no?
3: Uy, desde hace años.
1: Fíjense, del 1998 al 2027, que estamos a escasos 6 meses, 7 meses de estar ya, hemos sido gobierno del estado de oposición durante gobierno de las mismas siglas que el gobierno federal únicamente durante 6 años. Nada más 6 años. Todo lo demás, es decir, los otros 22 años hemos sido oposición. Y ser oposición en este país, o sea, más allá de quién esté bien o quién esté mal, ser oposición es muy desgastante.
0: Sí.
1: Muy desgastante. Entonces, para el chihuahuense ha sido durante estos 28 años que comentamos, 29 años, de 29, 22 años, ser oposición es una friega. No, por esa narrativa, por el choque siempre, la diferencia.
0: Somos tercos,
1: de opiniones,
0: o sea, sí, no, y hasta el desgaste, que me esté la razón.
1: Ya estuvo, hombre.
3: Y ahora como que la política es más feita, ¿no? ¿No te parece como que es más sucia?
0: Ya no hay diálogo, no hay discusión, ya no hay debate, ya no hay intercambio de ideas, solamente es intercambio de culpas.
1: ¿Será que por las redes?
0: Eso es lo que cansa.
1: ¿Será que por las redes están más expuestos a los políticos, no? Porque yo creo que
3: probablemente.
1: No creo que los políticos de los 70 hubieran sido más decentes que los de ahora. Más bien yo creo que el acceso a las redes y el exceso de información,
3: tanta información,
1: genera que todos estamos en constante
3: y
1: evidencia,
3: tantos,
1: ¿no?
3: Medios diferentes, ¿no?
1: Correcto. Bueno, oye, había más mensajes, perdón.
0: Te dicen, excelente tarde, Normita, y mi buen Tótem Dorado y el Jonah. Y se les comentaba que el primer noticiero Jonah estuvo encabezado por tu señor padre, el Javier Modover, no recuerdo quién más, pero que sigan los años, éxito, dice por acá.
1: Muchas gracias.
0: ¿Qué tal el desabasto de gasolina? Pero más bien, ¿qué tal el robo del mismo en el centro sur del país? Pero en esos casos no pasa nada, nos dice por acá el público de La Patrona. Te dice otro, dice 614, buenas tardes, me gusta escuchar a Jonathan Bustillos, pues sobre el comentario que hacen de la gobernadora, yo como padre de familia y parte de las estadísticas de crimen organizado, yo prefiero que vengan los que sean, con tal de combatir esos delincuentes, y felicidades por un año más, y los que faltan.
1: O sea, ¿qué le hace que sean talibanes, gringos, israelitas?
0: Que alguien que te ayude.
1: Perfecto, gracias.
0: Dice 614, la presidenta dijo que si no podíamos poner roja, pusiéramos verde, pero si tengo un carro eléctrico, también dijo que entre menos se use, vamos a pagar menos luz. Entonces, ¿qué hago? Dice, todo eso es una cortina de humo para olvidar que Cruz Azul fue campeón.
1: Como digo una cosa, digo otra, ¿no?
0: Ahí está, de pegamento en las ferreterías, eso sí, hay un chorro ahí de cemento, ¿sí? Sí, pues porque están acá los chemotes celebrando. Ah, sí, okay. Sí, son chemos, antes de que me digan que no.
3: ¿Y hoy vienes de Cruz Azul?
0: Toda mi ropa es azul.
1: Oye, sí es cierto, todo es azul, ¿verdad?
0: Toda mi ropa es azul.
1: Una gorra de los Dodgers como en japonés. ¿O
0: sí, pues la de Otani, la de Otani, loco. Okay. Mira, me choqué Otani. Okay, pero neta que no le voy al Cruz Azul. O sea, sí, pero sí toda mi ropa es de ese color, loco.
1: ¿Qué? Okay. Perfecto. Pues
0: por eso nos dicen la patrona, yo creo, porque siempre ando de azul. 657 dice, buenas tardes, oiga, nada más para agradecer a su programa y el reporte que hice en días pasados sobre una fuga de agua que ya está dando un olor muy fuerte y el día de ayer terminaron de arreglar. Gracias, muchas gracias. Desde aquí en la colonia de la Loma, en Huachoche, dicen gracias, por acá. No, gracias a ustedes. Gracias. Pues para eso estamos, esa es nuestra chamba, no crea. Nos llega otro mensajito por acá.
4: Buenas tardes, hermosos.
2: Oigan, ¿dónde va a ser el chile colorado por los 6 años, pues?
1: Ya estamos rasurando el coche y no se puede. Oh. Gracias.
0: 614 dice, buenas tardes y muchas felicidades por estos 6 años al área. Se te extraña, Jonathan, en el noticiero, pero más extraña a un buen ángel que está ahí arriba dirigiendo todo y que tuvo esa visión para salir al aire de esta estación, dicen por acá. Este 614.
1: Muchas gracias.
0: Otro, claro, nos envió un sticker de arriba a la máquina. Nomás me lo mandan porque ya los estoy leyendo. 614 dice, oh, no se carga la fotito, dejen que se cargue, con todo gusto la leo. Pero llega otro que dice por acá, buenas tardes equipo patrona, qué gusto escuchar a Jonathan, lo felicito por su aniversario. Yo conocí a su papá cuando tenía una casa en las granjas en la Sabino, vendía libros, claro. Felicidades, dice por acá.
1: Ahí aprendí a andar en bicicleta yo.
0: Dice, claro. Una pregunta, ¿qué se refiere con carroñeros a la gente del PAN? ¿Está en su derecho de hacerse compañía de su partido, así como la presidente con su séquito de narcopolíticos morenistas? Dice, al menos a mí no me molesta, lo que molesta es que el gobierno federal entregó el país al crimen organizado. Y hablando del tema del programa de la tarde, es que ese pensativo no tiene conectado el cerebro con la lengua, es un pasquín cero periodista, dicen por acá. Sí, Chemos, ya mucha honra, el cielo ya está más feliz que nunca, dicen por acá. El cotorreo le echemos, no se agüites, es como le dicen marihuanos a nosotros. 614 dice, nos manda una imagen que dice, no somos un país pobre, somos un país aprovecido por políticos mafiosos que han desangrado a su propia patria, nos dicen por acá. Y son todos los mensajeros que tenemos al 614-111-3185.
3: Por acá, José Manuel Pizarro, a través de Facebook, dice, saludos, Jonathan, claro. se te extrañaba en el noticiero, saludos desde Huachochitlán.
1: Desde Huachochitlán, claro, saludos a nuestro buen amigo J.M. Pizarro, exalcalde de la presidenta municipal en Huachochitlán.
0: Órale, un abrazote, gracias por estarse reportando.
1: ¿Cómo dice la canción de los Tigres del Norte? México es un gran país, ¿no? Tienen más de 100 años robando y no se lo han acabado.
0: Y ahí vamos, y ahí vamos, y no se lo han acabado tampoco. Pero ¿qué te parece si damos un corte musical? Porque ya llegó la invitada.
1: Ya llegó la Brigitte.
0: Ya llegó.
1: Órale.
0: Así que regresamos rápidamente.
1: Gracias.

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0: 6 meses más a tiempo. Arranca uno en tercera, hijo de la canción, y pues no. Pero bueno, ya estamos aquí. Gracias por comunicarse con nosotros. 614-111-3185. Y luego con mi voz, le repito, de Ana Gabriel, pues está complicado estar aquí. Bueno, ya está con nosotros aquí en cabina Brigitte Granados. ¿Cómo es el nombre correcto? ¿Dirigente estatal de Morena en Chihuahua?
1: Así es.
0: Ok, ¿cómo andas,
1: Brigitte? Presidente estatal del Comité Ejecutivo.
0: ¿Cómo andas, presidente ejecutiva estatal del Comité de Morena?
1: Muy bien, muy contenta de estar aquí con ustedes. Qué bueno verte de nuevo por acá. Y felicidades, sé que cumplen 6 años.
2: ¿6 años?
1: Hoy aquí la patrona, muchas felicidades.
2: Gracias, gracias, gracias, gracias.
0: De 6 años de sacar la garra a los políticos, ¿cómo
1: ves? 6 años de sacarnos la garrita, ¿no? Muchas felicidades. Y que sean muchos más.
2: Gracias, gracias de todo corazón.
0: Muchos más años de sacar la garra. Bueno, perfecto. Oye, ¿qué onda? Pues se puso esto, hijo de la canción. Color de, ¿no? Después de lo de la marcha de ustedes, ¿ya había venido Brigitte? ¿Habías venido o no?
1: Sí. ¿Después de la marcha?
2: Sí, ¿o habías venido por acá?
1: Sí, ya okay,
0: que bueno, pues ya comentaron la marcha entonces.
1: Ya, ustedes vemos, van a decir ya me la paso aquí. ¿Ya?
2: ¿Sí? No, pues es bienvenida siempre, sin problema.
0: Hay que pasar el recibo de la luz, a ver si... Ah.
2: ¿Sí? De los dulcecitos, lo que
0: bueno, no se ustedes van a decir que fueron 500,000 en la marcha y aquí ellos van a decir que fueron 20 pelados, ¿no? Pero bueno, de eso ya se platicó.
1: Ya platicamos de los miles de chihuahuenses que nos acompañaron.
0: Y ahora, bueno, pues la gobernadora hoy en la Ciudad de México nos cambió la pichada porque todos la esperábamos en Juárez y de repente pues apareció en la Ciudad de México, declaró, bueno, al menos públicamente, no sé si en lo legal ya haya comparecido o en eso estará. Okay. ¿Qué opinión al respecto, Rita?
1: Pues bueno, veíamos ahí unos pedacitos de la rueda de prensa que tuvieron, pues la incongruencia, ¿no? De Maru Campos, del dirigente de Acción Nacional, hablando, pidiendo respeto a la Constitución, cuando, bueno, el tema que nos lleva a que se le citara como testigo es eso mismo, la posible violación a la soberanía nacional y a la propia Constitución. Solamente que hablan de respetarla cuando les conviene, y cuando no les conviene, pues les gusta hacer su showcito político. No esperábamos menos de lo que sucedió. La realidad es que tratan de desviar el verdadero tema, que fue la intromisión de agentes extranjeros en el estado, en el país, que tratan de desviar el tema de la falta de seguridad y paz en el estado de Chihuahua, de que hemos tenido durante estos 5 años una gobernadora ausente, que no hay infraestructura, que no hay apoyo a los municipios, que no hay programas sociales de impacto, que no se ha firmado el convenio IMSS-Bienestar, que no se ha firmado el convenio para ayudar a las personas con discapacidad, que ha habido un desgobierno, que hay una gobernadora que nos ha cambiado la versión de lo que sucedió 4 o 5 veces, que no ha querido dar información a las y los chihuahuenses, quién autorizó, quién sabía. Un día dice que sí sabía, el otro día que no, se pone nerviosa en estas entrevistas que, por cierto, nos cuestan un ojo de la cara a las y los chihuahuenses. Entonces, pues bueno, hemos visto mucha incongruencia, mucho desgobierno por parte de la gobernadora panista, que hoy quiere victimizarse, que es ella experta en victimizarse, lo vimos desde el 2021, cuando se le acusó de haber recibido más de 9 millones de pesos de César Duarte. Se comprobó que había recibido más de 9 millones de pesos de César Duarte, el gobernador que hoy está en la cárcel, y que con esa estrategia de victimizarse, bueno, pues logró que muchas y muchos le creyeran. Yo creo que hoy la situación es muy distinta. Yo creo que cada vez estamos más politizados, los chihuahuenses se informan más, ya escuchan más, ven más redes sociales. Nosotros también nos encargaremos de estar casa por casa y recorrer todo el estado de Chihuahua hoy que vamos a juntar firmas para el juicio político. Vamos a estar también informando lo que sucedió.
0: Oye, ¿se requiere algún número mínimo de firmas o es
1: no
0: más,
1: se requiere, ¿no? Puede, se puede solicitar por un solo ciudadano. Okay. Lo hicieron ya los diputados locales que valientemente han dado el debate en el Congreso del Estado, que es a quien les corresponde, pero nosotros queremos acompañarlo también con apoyo popular.
3: ¿Cuántas firmas llevan?
1: Ahorita llevamos alrededor de no tengo el corte, ayer llevamos alrededor de 10,000.
0: Empezaron ayer.
1: Empezamos hace unos días, un par okay. de días, pero bueno, pues ya en estos días yo estoy segura que serán muchísimas más. Vamos a estar recorriendo todo el estado, invitando a firmar, por supuesto, pero a informar lo que sucedió en abril con este desmantelamiento. Ellos dicen, dice la gobernadora, es que me persiguen por haber desmantelado un narcolaboratorio. No se detuvo a una sola persona, ni viva ni muerta. No se incautó absolutamente nada. ¿Saben por qué? Porque se les avisó. Se les avisó que iban para allá. Entonces, pues bueno, ¿con qué ética hablan de un narcogobierno, narcopartidos y quienes han estado vinculados con el crimen organizado probado? Pues han sido las y los panistas, las y los priistas. A veces me sorprende mucho escuchar a ciertos perfiles priistas hablar de esta manera de nuestro movimiento, como sin ningún argumento, sin ninguna prueba. Yo lo que he dicho siempre es, si tienen pruebas de lo que dicen, de lo que nos acusan, que vayan, las lleven ante la fiscalía, se abra una investigación y se pruebe y caiga quien tenga que caer. Nosotros recorremos el estado, recorremos los municipios de la sierra, escuchamos muchas cosas, sabemos muchas cosas.
0: ¿Conoces el municipio de Morelos, Brid?
1: Conozco el municipio de Morelos, sí. Tengo ya un poco de tiempo que no
0: muy
1: voy.
0: Grande, ¿eh? Es muy
1: pero
0: grande.
1: Conozco los 67 municipios.
0: Okay.
1: He recorrido todos los municipios de Chihuahua, de la sierra, y escuchamos muchas cosas. La gente nos dice muchas cosas, vemos y sabemos muchas cosas, pero no nos atrevemos a ser irresponsables y hablar y acusar a alguien, que podríamos hacerlo sin pruebas y sin argumentos.
0: Oye, bueno, más allá de lo legal y que si es traición a la patria, la intromisión, y bueno, pues eso ya se lo dejaremos a los expertos y a los peritos y a quien corresponda. Uh-huh. Morena hizo un cálculo, porque bueno, en la parte donde tú estás, pues es un cálculo político, a eso te dedicas, ¿no? Al final de cuentas, o sea, tú tienes una consigna en tu partido, ¿de qué? Pues de que el partido gane más adeptos, tenga más votos y gane más posiciones. Esa es tu chamba, ¿no? O sea, realmente de eso se trata el puesto en el que tú ostentas y tú estás encargada. Si es un cálculo político, o sea, porque, repito, más allá de si es o no delitos y lo que ya todos conocemos, de que Maru Campos, pues la verdad es que es buena para capitalizar políticamente muchos temas, ¿no? Cuando el tema de Javier Corral, sea o no culpable, lo capitalizó y la puso en la gubernatura, ¿no? O sea, ella supo manejarlo. Y ahora, bueno, pues parece que Maru tiene esa habilidad de capitalizarlo. ¿Ustedes calcularon eso? O sea, decir, ¿saben qué? Está este riesgo de que Maru Campos lo capitalice, se victimice, lo que tú quieras, le pinten unas ojeras o lo que caiga y que nos pueda revertir esto. ¿Está calculado ese revire, pues, político?
1: Yo creo que más que ser buena para aprovechar estos temas y victimizarse, pues son los 2,500 millones de pesos que paga en contratos publicitarios para instalar la narrativa que a ella le conviene, más allá de si saben o no saben usarlo. Yo creo que hoy, a diferencia del 2021, la sociedad está más informada, entra más a ver lo que hay en redes sociales, las opiniones de diversos representantes. Te digo, nosotros estamos cada vez más organizados y también más unidos. Me pregunta si creo que habrá un costo político. Yo creo que, aunque esa no es la tirada, no fue la tirada de Morena, sí nos ha servido, sobre todo para que haya mucha unidad dentro de nuestro movimiento. El día de la marcha estuvimos todos los representantes referentes de Morena en la marcha, en el templete, con un ánimo de muchísima unidad, y eso le dio muchísimo, muchísimo ánimo y muchísima esperanza a nuestra militancia, a nuestros simpatizantes. No era para ello, porque era, bueno, pues para defender la soberanía nacional, para pedir seguridad, paz, para informar del mal gobierno que ha tenido la gobernadora panista y hablar del respaldo a la presidenta de la República. Pero electoralmente yo creo que a nosotros nos sirve porque cuando el movimiento se une, la realidad es que es sumamente fuerte y hemos recibido muchos mensajes, muchas llamadas de que les da mucho gusto vernos juntos, unidos, que eso demuestra que vamos a poder trabajar con mucha unidad para lo que viene este 2027.
2: Dirigente, en caso de que el juicio político contra la gobernadora tenga luz verde, ¿sea la legitimidad de Morena aquí en el estado?
1: Pues yo creo que es un proceso que le toca ya a la Cámara de Diputados. Entiendo que ya se presentó ayer, antier. Lo que sigue es que se evalúe, que uh-huh. se arme una comisión en la Cámara de Diputados. Tendría que tener la votación de 2/3 partes. En caso de ser así, ya se manda al Senado. Entonces nosotros esperaremos saber cuál es el proceso que sigue. Nosotros, por lo pronto, en el estado de Chihuahua, vamos a seguir trabajando en fortalecer a nuestras estructuras. Todo el 2025 y lo que lleva del 2026 nos dedicamos a afiliar en el país a 12 millones de personas. Aquí en Chihuahua 360 mil personas, no que van a votar por Morena, sino que dicen: yo quiero un compromiso, una responsabilidad, derechos con mi partido y ayudar a que llegue la cuarta transformación, convencer a mis vecinos, a mis familiares, a mis amigos. 360 mil personas ya registradas ante el Instituto Nacional Electoral. Un comité en las 3,200 secciones que hay en Chihuahua. Un comité en cada una de esas 3,200 secciones con al menos 5 personas, donde elegimos un presidente o presidenta, secretario o secretaria, que van a trabajar porque llegue la transformación. Un consejo municipal en los 67 municipios del estado de Chihuahua. Entonces nosotros, aunque estemos altos en las encuestas, aunque estemos en primer lugar,
0: siguen arriba.
1: Todas las encuestas serias nos posicionan con 10 a 15 puntos de ventajas sobre Acción Nacional, que es el segundo lugar. Pero no estamos de brazos cruzados, estamos fortaleciendo nuestra estructura, estamos fortaleciendo mucho nuestra unidad, estamos a punto de empezar con el proceso interno donde se van a registrar quienes aspiren a ser los coordinadores de defensa de la transformación, que muy seguramente quien resulte ganador o ganadora de esta encuesta será nuestro representante para el proceso del 2027, y estamos seguros que se va a elegir a la persona que pueda.
0: ¿Estamos aquí a un mes más o menos?
1: Estamos un mes del registro.
0: Ah, del registro.
1: Del registro. Okay. La fecha tentativa que aprobamos en el Consejo es que se registre en el 22 de junio.
0: Ok, a medio mundial.
1: Así es. Ya estará, va a venir nuestra presidenta nacional Ariadna Montiel y la presidenta de la Comisión de Elecciones Itlali Hernández a explicar cómo se llevará a cabo el proceso, reglas más detalladas. Ya tenemos algunas reglas, pero reglas más detalladas, fechas más detalladas. Van a venir a visitar nuestro estado.
0: ¿Y como para qué fecha decimos, es tal o es tal? O bueno, es que...
1: Pues estamos esperando que nuestras dirigentas nos lo marquen. Muy pronto sabremos. Ya estamos, okay. Yo creo que a semanas de tener esta información. Pero bueno, será muy pronto. Yo calculo 2-3 meses.
0: Okay. Septiembre, agosto.
1: Puede ser antes. Estamos esperando que nos marquen ellas el calendario, pero será muy pronto. Y bueno, pues eso también va a darle mucha fuerza a nuestro movimiento.
0: Y algo que llamó la atención en la primer visita de Ariadna, cuando recién nombrada dirigente nacional. ¿Cómo le llevas con ella, por cierto? ¿Bien?
1: Bien, muy bien. ¿Sí? A ver, nosotros tenemos muy claro que representamos y formamos parte de un proyecto de nación que debe de estar por encima de cualquier aspiración personal, por más legítima que sea, y por cualquier otro tema que pudiera haber. Está el proyecto al que pertenecemos. Casi ya tiene un mes Ariadna como presidenta. Hemos estado en mucha comunicación, con mucha institucionalidad, con mucho respeto, con mucha camaradería. Bueno, pues somos personas que tenemos un gran compromiso con la Cuarta Transformación, con Morena, que hemos luchado mucho por defender nuestros principios, y así seguirá siendo.
0: Oye, bueno, te preguntaba eso, vino ella y llamó la atención de que Cruz y Andrea, que digo, son los dos personajes que más figuran, ¿no? En las sí. Sé que hay otros personajes, pero son los que más figuran juntos ahí, cotorreando y toda la cosa. Eso a muchos morenistas yo creo que los dejó tranquilos. Dije, ah, mira, pues no es lo que se pensaba que se
1: agarraron. Pero es lo que hemos dicho siempre, nomás que no nos creían.
0: Pero bueno, ya platicaste con los dos en cortito, me imagino. Oye, Andrea, pues si eres tú, pues ahí te encargo a Cruz. Oye, Cruz, si eres tú, pues ahí te encargo a Andrea. Están en la mejor disposición los dos.
1: Sí, claro, eso lo tenemos muy claro, pero lo hemos tenido claro siempre, ¿eh?
0: Porque el rumor de que si no es Cruz, pues Cruz que se va a ir por el verde y que se va
1: eso
0: lo desmentimos.
1: Y Cruz lo ha dicho ya en repetidas ocasiones que eso no pasaría. A ver, los ánimos luego estaban un poquito fuertes porque, pues, sin ánimo de ser soberbia, ¿qué es lo que nos estamos jugando en la interna de
0: Morena? Como dirían en mi pueblo, hay pinche mente, dices
1: tú. ¿Sí? Okay. No quisiera yo, pero lo que nos estamos jugando en la interna de Morena, con muchísimas posibilidades, es quién va a gobernar el estado a partir del 2025.
0: Oye, a ver, perdón, no te quiero sacar la garra, pero hace un año y medio, recién, una encuesta estuviste aquí conmigo y me presumías que eran 20 puntos. Ahora me dices que son 10, 15. Digo, es una ventaja muy considerable,
1: Eso es lo que nos marcan las encuestas, ¿eh? Okay. Eso es lo que nos marcan las encuestas, que las encuestas...
0: O sea, siguen estando arriba, pero como que hubo ahí un bachecito, ¿o qué pasó?
1: Pues no creo, ¿eh?
0: ¿No?
1: No creo.
0: ¿O será el desgaste natural también de tantos años en el gobierno? No lo sé, pregunto, ¿eh?
1: No creo, yo veo... A ver... Claro que hay un desgaste natural.
0: Sí, es. Hay un desgaste
1: natural en cualquier administración. Pero fíjate que si eso ocurre, yo creo que podría ser más en otros estados.
0: Bueno, porque aquí ustedes son oposición, ciertamente.
1: Así es. Entonces, yo siento aquí un gran ánimo con Morena. Lo hemos dicho siempre, la capital ha sido una plaza más compleja, pero hemos avanzado a pasos agigantados. Pero hay un gran ánimo en el estado. Hay un ánimo de que llegue la transformación en algunas partes del estado, incluso más fuerte. Oye, con todo esto que ha sucedido.
0: Bueno, Juárez queda clarísimo que pues ustedes es la cancha de ustedes. Chihuahua ciertamente lo dices que es complejo, pero han ido ganando territorio.
1: Muchísimo.
0: Han ido ganando. Pero la narrativa en Chihuahua quizás sea diferente. ¿Morena está en la disposición de acercarse, por ejemplo, al sector privado? ¿Dejar de empresarios? Porque se rumoró Eugenio Baez hace unos días. Ya salió a decir que no es cierto y que como que sí, como que no. ¿Sí hubo un acercamiento, por ejemplo, con Eugenio Baez?
1: No.
0: ¿Lo han tenido? ¿No?
1: No.
0: A ver,
1: por supuesto que es una persona a la que se le respeta mucho. Ha contribuido muchísimo al municipio de Chihuahua, aunque yo soy de Ciudad Juárez, orgullosamente lo saben. Reconozco que aquí en la capital el empresariado siempre ha pugnado por tener una ciudad muy digna, y que ha estado involucrado en que se mejoren las condiciones, la infraestructura, que han sido en su mayoría empresarios con mucha responsabilidad con su ciudad. Yo creo que él es uno de ellos, sin duda que ha aportado mucho a la ciudad y al estado, al país incluso. Es una persona a la que se le respeta. En algunas opiniones yo creo que tendremos coincidencias y en otras como todo, con si lo tenemos con los mismos nuestros, con los que hemos caminado 15 años, imagínate. Pero bueno, él ya salió a decir que, pues a veces dice que sí, a veces dice que no, ¿no?
0: Pues por eso llegué a la tienda,
1: pero,
0: ¿no?
1: Pero bueno. Como dice, como que le gustaría hacer algo por su ciudad, pero no ha habido un acercamiento con...
2: Está esperando eso,
0: que no lo he buscado.
1: No, pero por supuesto que es una persona respetable, que si decidiera participar en la encuesta que llevaremos a cabo, bienvenido.
0: ¿no? Claro. Yeah. Bueno, oye, y antes de irnos, tengo que reconocer algo, fíjate, ahorita que hablabas de que están en territorio, que todos los... ¿Cuántas seccionales dices que son en el estado?
1: 3,200.
0: 3,200, sí. Imagínate nada más. Bueno, y aparte que estado, que está bastante grande.
1: Y a estas 3,200 secciones vamos a ir a informar lo que sucedió en abril con la intromisión de agentes extranjeros, que debemos defender la soberanía nacional y el desgobierno que hemos tenido de la panista.
0: Y lo me dices que no es política este rollo.
1: De la gobernadora panista y decirlo con muchísima claridad, corrupta que tenemos en el estado de Chihuahua, pero que afortunadamente ya muy pronto se va.
0: Oye, fuera de ya de no porque estés aquí, pero fíjense la diferencia entre el PAN y Morena en cuanto a la cultura del esfuerzo, ¿eh? O sea, los resultados de Morena a nivel nacional o en lo local, si lo quieren ver así, son consecuencia de muchos factores, pero uno de ellos que son talacheros. ¿A qué me refiero a talacheros? Que andan en las casas, tocando casita por casita, cuando pareciera que eso es hacer el ridículo, ¿no?
1: No, hombre.
0: Y los resultados mejor. Ahí están, ¿eh? O sea,
3: pero PAN ya les copió, se andan topando, ¿no?
0: Pues sí, pero no sé si
1: hombre,
0: sea tarde.
1: Hombre, los hemos visto 2-3 veces.
0: A ver.
1: A la foto.
0: A ver, en Ciudad Juárez. No, a ver, algo que sí preocupa, ¿no? Y lo digo porque en mi familia la tradición es ser panista, lo digo así abiertamente. Algo lo que sí preocupa para el panismo es, ni siquiera pudieron cubrir el 100% de las casillas en Ciudad Juárez, por ejemplo, el 2024. ¿A poco no tienes personal suficiente en gobierno del estado para poderlas cubrir? O sea, el panismo cayó ya en una zona de confort, ¿no? Que si el panismo no se reactiva y no se pone a chambear allá, ya, pues yo no sé para qué le vaya a alcanzar, ¿no? Cosa que llama la atención lo tuyo. O sea, lo que tú dices, gobiernan 20 y tantos estados ya, uh-huh. Pues las cámaras las traen en la bolsa, reformas, como si, lo que gustes y
1: la
0: mandes.
1: La presidencia de la República
0: en dos
1: ocasiones.
0: Pero sigue la dinámica de trabajo igual. O sea, la ambición o el hambre política, lo que tú quieras, no se ha perdido, ¿no?
1: El mantenernos cerca de la gente. Mira, ¿por qué la presidenta puede tener políticas públicas exitosas? ¿Por qué el licenciado Andrés Manuel López Obrador sabía qué es lo que tenía que hacer? Porque recorrieron todo el país, municipio por municipio recorrió el presidente Andrés Manuel López Obrador. Ustedes ven una presidenta de la República viernes, sábado, domingo en el territorio, un día inaugura escuelas, el otro un puente, el otro una carretera, el otro una obra enorme, pero está en el territorio escuchando a la gente, dándole opinión. En la mañanera se van y se llevan también cuestionamientos muy válidos a veces que luego a la presidenta la hacen poner atención en cosas que a lo mejor si no fuera así no le llegarían. Entonces nosotros siempre hemos tenido esta cultura de estar cercanos a la gente, de escuchar a la gente. Nosotros creemos que si estamos en el territorio y escuchamos a la vecina, al vecino que te dice, a mí me parece que esto es lo que se debe de hacer, nos está faltando esto, nosotros vemos las cosas así, les informamos cara a cara, pues vamos a tener una sociedad más politizada, que también, que eso es una gran ventaja que hoy tenemos en Morena, es nuestra militancia, la que hoy nos está cuestionando si nos equivocamos o no nos equivocamos. ¿Cómo señalaron el tema de Sergio Mayer, del diputado Sergio Mayer? Y otros tantos, ¿no? La militancia nos está exigiendo que estemos a la altura de lo que ellos esperan y nosotros estaremos escuchándolos y corrigiendo lo que tengamos que corregir. Entonces, así va a seguir en el territorio, repartiendo periódico Regeneración, invitando a formar parte de nuestro movimiento, informando el proyecto de nación que nosotros representamos y el proyecto que nosotros queremos para Chihuahua y lo que no queremos. Y ellos tienen el derecho de hacer lo mismo. Y que la gente pueda decidir libremente qué proyecto cree que le conviene más a Chihuahua, porque estamos en una democracia, porque uh-huh. Hoy no se persigue por pensar diferente.
0: Bueno, pues ahí que
1: porque no se persigue por pensar diferente, porque hoy no te habla alguien por parte del gobierno federal o de Morena, oye Jonathan, ¿por qué suben esta nota que habla mal sobre nosotros? No, damos el debate y hay libertad libertad de cuestionarnos y nosotros también de decir lo que pensamos.
0: La verdad, ¿no?, es que nunca nos han hablado, y tampoco el gobierno del Estado, también hay que decirlo. El gobierno del Estado tampoco nunca nos han hablado, en serio, de los dos, en serio, aunque hagas tu risa de mala. Pero la verdad es que ni el gobierno federal ni el gobierno estatal, y vaya que de repente pichamos medio encimado aquí para los dos lados, nunca lo han hecho, fíjate. Bueno, nunca lo han hecho,
3: ¿ya están listos para el domingo? ¿Qué van a hacer?
1: El domingo nos está llamando la presidenta de la República, nuestra comandanta suprema, a juntarnos en las plazas públicas. Vamos a ver la transmisión del informe de estos 2 años del triunfo del segundo piso de la Cuarta Transformación. Aquí en Chihuahua, pues estaremos en Ciudad Juárez, en la Plaza de la Mexicanidad, en la X, desde las 10 de la mañana.
0: Aguas con las carreteras, no voy a ver ahí algún...
3: ¿Japón?
0: ¿Algún retén o algo, sí?
1: Hombre, ¿no? Hay muchísimo juarense que... Sí, así se las gastan. Pero vas a ver que no van a tener ninguna complicación para su meeting del sábado en defensa del país. Para eso no, porque hay libertad de expresión. Por lo menos por parte de nosotros. Y respeto. ¿Quién?
3: ¿En las plazas?
1: Nosotros decidimos que la plaza pública sea en Ciudad Juárez. Digo, ya estuvimos marchando y la verdad es que mucha gente de Juárez pues se quedó con muchas ganas de acompañarnos. Sí.
0: Va a estar bueno.
3: ¿A qué hora va a ser?
1: Sí. A las 10 de la mañana.
0: A ver, ¿cómo?
1: A las 10 de la mañana en la X, todas y todos invitados, sobre todo los juarenses que puedan acompañarnos. Ahí vamos a estar viendo la transmisión de los logros de la Cuarta Transformación y por supuesto, y esperamos un mensaje de defensa de la soberanía de nuestro país.
0: Perfecto.
2: Yo nomás como dato antes de despedirnos, la gente que me ha mencionado que anda en las colonias, te voy a decir lo que me dicen literalmente, cuando va gente del Partido de Acción Nacional a recorrer la colonia de su distrito. No puedo decir la palabra al aire, pero ni modo, va a tener que soltarla conmigo. Dicen, estos cabrones ya van 3 veces que la han recorrido y nosotros una. Así más o menos para que se den una idea de las cosas aquí en Chihuahua. Así
0: las cosas.
2: Y son palabras textuales.
1: Y tres se me hacen pocas.
2: Sí, a mí también se me hacen pocas. ¿Quién sabe qué distrito será? Pero saludos al diputado
0: San Francisco. Sí. No, la realidad es que, o sea, yo en muchas cosas, y tú lo sabes, Bri, abiertamente, yo en muchas cosas no coincido con la forma de ver ustedes. Pero sí hay que reconocer que por trabajo y por talachar no paran. Y los resultados ahí están,
1: Y sobre todo, que esto es muy importante, Jonathan. Nosotros presentamos un proyecto de nación en 2018 y presentamos un proyecto en 2024, propuestas y acciones de gobierno que llevaríamos a cabo, y eso se ha cumplido. A algunos puede gustarles, a otros no.
0: Correcto.
1: Algunos quisieran que se hicieran otras cosas con el recurso de los programas sociales, pero nuestra propuesta siempre fue principal, siempre fue por el bien de todos, primero los pobres, y nosotros hemos cumplido con nuestro proyecto de nación y con nuestras propuestas de campaña. Las hemos cumplido y la verdad es que tenemos una gran presidenta de la República. Yo no creo que alguien realmente crea que la presidenta tenga vínculos con el crimen organizado. Yo no creo que alguien dude de la capacidad. Tenemos una presidenta que es sumamente inteligente, sumamente capaz, que ha tenido una gran relación con Estados Unidos. Digo, el presidente de Estados Unidos es una persona muy difícil.
0: Bien de ella.
1: Y es una persona muy difícil.
0: ¿Cierto?
1: Y se ha tenido problemas con él de todos los países del mundo.
0: Okay.
1: Y de los que mejor le ha ido es a México, porque la presidenta ha actuado con mucha cabeza fría, con mucha capacidad en todo lo que hace, nos muestra, nos pone el ejemplo de lo que debemos de hacer. A las 6 de la mañana ella empieza con la mesa de seguridad, con el gabinete de seguridad. Hoy Omar García Harfuch nos dio unos datos, se los voy a mandar, impresionantes, casi 50% menos de homicidios dolosos.
0: 47,
1: hay muchísimo,
0: correcto.
1: 49. Hay muchísimo que nos falta por hacer, pero se ha avanzado a pasos agigantados y eso es gracias a que tenemos una gran comandanta.
0: Perfecto, pues se nos acaba el tiempo. Listo,
2: a despedirnos.
1: No, pues
0: gracias por tu
1: muchas gracias.
0: La otra
1: un
0: semana
1: gusto
0: a ver
1: tenerlos.
0: Qué otros temas traes entonces. Y hay que darle ya en la radio para que no.
2: No, pues usted sabe que es completamente bienvenida. Ahora sí que somos un espacio completamente plural y con el gusto que se hará el tiempo de estar aquí con nosotros. Gracias, gracias.
1: Siempre es un gusto estar aquí con ustedes.
3: Muchos mensajes que pues ya no le podemos.
2: Sí, sí me quedaron pendientes. Sí.
1: A la próxima.
2: Pero pues bueno, nos despedimos. Así que gracias, Jonathan.
0: Gracias
2: a la dirigente. Gracias, Norma. Pues ya vámonos. Chao.
3: Bye.
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6: Son las 2 con 34 minutos.
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6: Son las 2 y 37 minutos.
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1: Son las 2:47.
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0: Son las 3 con 3 minutos.
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2: Son las 3 y 16 minutos.
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1: Son las 3 y 31 minutos.
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Muy buenas tardes. Mi nombre es Lorena, aquí los voy a estar acompañando de aquí a las 6 de la tarde para que me manden mensajes al 635-120-8188. Vamos con una música de los

Bien, de hecho le tengo apagado aquí y bueno, prendido, pero los foquitos está apagado.

Continuamos. Son las 4:24 minutos. Continuamos con más música. Amo su inocencia. 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Vamos con Conjunto Primavera, Actos

Miraba, Shinem Kanem Kipun es en 89.9, Hembran Timere de las 3 a las 6 cine, Narnar, Unap Mignar, mensaje 635-120-81-88, which número gen, en las naris, patrona, Niurine, Nar, Kanap Kinar, Nar, saludos, Shinem Kanap Kinar, Kipugen ahí. Vamos a escuchar el Venado Azul con los cuatro motivos.

continuamos, ya estamos de regreso acá. Vamos con más música. Y un saludo para todas las que nos escuchen. A todo el pueblo de Krill. Aurique, nos vamos a Aurique, Panalachis y Somichis, San Ignacio de Areco, Chitaro, Cuchichi, Bonobochi, Lago. A todos los que nos estén escuchando, le mandamos un saludo desde aquí. Vamos con una música. Desde que llegaste con los alameños de la sierra.

0: Bueno, pues aquí nos llega un mensajito, vamos a leerlo para las personas que me mandó. Buenas tardes, dice Dios. Dios te bendiga, qué gusto que ya volvieron. Me pones en la casa de mi compadre y un saludo hasta el cielo para el rancherito que en paz descanse, también el amigo que se fue. Saludos a la cumbiavera, gracias. Saludos para ella. Vamos a escucharla con la música del amigo que se fue, con Intocable.
1: El bajo eléctrico, y soy de McAllen, Texas.
2: ¿Qué tal? Yo soy José Ángel Farías, yo soy el encargado de la animación del grupo Intocable. Pues esperemos que sigan el gusto de la gente, seguimos manteniendo el estilo, porque pues es un estilo para siempre.

Bueno, pues ahí está la música que nos solicitaron. Vamos con más música. Son las 4:43 minutos. Vamos con más música. Con la casa de mi compadre, con los humildes de la sierra.

Bueno, pues ahí está la música que nos pidieron. Vamos a mandar un saludo para todas las comunidades que nos escuchan. Son las 4:47 minutos. Vamos a mandar saludos a Napuchi, Ocochochi, Machogeachi, Creel, Basigórabo, Santa Elena, Umirá. A todos los que nos estén escuchando, le mandamos un saludo. 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

Continuamos aquí en la cabina, son las 4:51. Vamos a escuchar más música. Pues saludos a todos los que nos escuchen, a todas las... Vamos a presentar la música de los... De los Perdenales, la del Moño Colorado.

Regresamos, ahí tiene la música de los Perdenades del Moño Colorado. Vamos a mandar un saludo a la señora Belén Villalobos, a sus hijos, a José y a Rosa Villalobos. Un saludo desde aquí. Y a también a las compañeras de cocina de San Ignacio de Arareco, también le mandamos un saludo en la Casa de la Niñez. Vamos con el con la música, con Grupo Brindis, La Chica del Este.

Continuemos con más música. Antes son las 5:02. Me están pidiendo una música, dice, para un saludo para Isamar, dice. Me pone la música de Grupo Bronco, que se titula Es Amor.

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Regresamos, ya son las 5:12. Un saludo, vamos a mandar un saludo hasta San Ignacio, nos dicen. Pues un saludo hasta San Ignacio, que nos esté escuchando allá. No dice quién nos está mandando el mensaje, pero dice un San Ignacio hasta aquí en San Ignacio, que están muy duro en el trabajo. Vamos con el que nos pide la canción de los rehenes, Corazones Rotos.

0: Vamos a un corte y regresamos.
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Regresamos. Me llega un mensaje, dice, vamos a mandar un saludo hasta Bahuinocachi. Saludos para toda la gente de Bahuinocachi, que el próximo 27 de junio hay una quinceañera Bahuinocachi de Yareli Hernández y Nemesia con el grupo de Ideales de la Sierra. Ponme una canción, quinceañera con Tierra Cali. Ahí se la ponemos.

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0: mi quinceañera. Muchas gracias, gracias, gracias. Bueno, pues gracias por seguir con nosotros. Y bueno, pues cambiando un poco el ritmo de música, yo quiero invitarle un trago de tequila a alguna pareja que esté... una pareja que esté triste, alguna mujer, un hombre, que esos que están divorciados. Alguien divorciado. Divorciado acá. Hombre, a ver, tenemos un divorciado. Y la pareja que tiene aquí es su novia. Es tu novia. Wow. Pero tú alguna vez dices te divorciaste, ¿cierto?
1: Por supuesto que sí, me divorcié.
0: Fue triste eso.
1: Me rompió el corazón.
0: Tómate un trago de tequila conmigo, saludcita. A todos, saludcita. ¿Y saben por qué? ¿Saben por qué? Porque yo estoy triste. Cuando hice esta canción, yo me divorcié la primera vez. Y bueno, fue un maldito amor.
2: Bueno, bueno, pues ahí está la música que nos pidieron hasta Bawinocachi. Vamos con un saludo, dice, un saludo para aquí, para Machogueachi, dice, y un saludo para ti porque ahí estás en la radio. Gracias a quien me mandó ese saludo, pues muchas gracias. Vamos con la música, me está diciendo que con la Remy Valenzuela, te espero con ansias. Pues ahí le complacemos, son las 5:24 y ahí le ponemos la música.

Pues ahí está la música complacida, la que nos pidieron, pues allá para Macho Geachi. Son las 5:28 con 28 minutos. Bueno, abranar, nabrubanar, naptareba música, na, Macho Geachi, caninini. Abrachukuk número 635-120-8188, napna, mensaje, nap, ya, knar, kipunra, knari. Taguine. Le corte comercial Simerarit Kunar Norin Maba. Son las 5:29 minutos. Ahí vamos a un corte comercial y regresamos. El número de cabina es 635-120-8188 para que nos manden mensajitos y para que soliciten música, lo que deseen escuchar, menos corridos ni reggaetón.

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0: Bueno, regresamos.
1: Ay. Regresamos.
0: Ay. Ahí le pusimos la música de los caminantes. Bueno, son las 5:34. Los voy a estar acompañando aquí hasta las 6 de la tarde. Hembra Timere hasta las 6 sin nena pequinar. Mensaje, na, una mape 34, na, las 5:34, camba mapitera, timere, nargene, inmanap, naur, mensaje, huebra, nar, anabo, va, en 635-120-81-88, itni rum, en cabina, itni rum, nari, número de teléfono, itchera, itzaoba. Hipconal, chabreba música, ustamarán. Bueno, vamos a poner más música con el grupo Libra, con lo del signo Libra.

Pues ahí está la música complacida. Son las 5:39, pues vamos a mandar un saludo a todos los que andan allí trabajando en el camino artesanal de San Ignacio. Y un saludo para los que andan en el monte también. Vamos a complacerle con la música de Juré no tomar, con los caminantes.

Pues ahí está la música que nos pidieron. Son las 5:51. Acuérdense que aquí van a estar los rehenes el 20 de junio en el Salón Profortara. Pues les recuerdo el número de aquí de cabina 635-120-8188 para que nos manden mensajes. Pues aquí lo voy a complacer con una música con el Pascol Risutio Kawichi, que es con los Humildes de la Sierra.

Bueno, pues ahí está la música complacida. Son las 5:54, ya casi nos vamos, me voy y no. Pues hay que seguir mandando mensajitos para mandar más saludos. Pues les mando un saludo hasta Roguerachi. Allá la gente que nos escucha en Roguerachi, les mando un fuerte abrazo. 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Napkinen, gen 635 120 81 88. 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Maura, payo. 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

chévere, va chévere, está aquí, van. Mire, cumbia, la van aquí, tu canilla, si más, pues, si más, te lo cota, mujer, los temas, juega. A ver, pues, vamos a seguir bailando con más cumbiacita en Tarahumara. Esta canción dice que nace mi mujer, güey, ven para acá, muchachita.

0: ustedes, pues ahí quedó. A todos ustedes.
1: Bueno, pues ahí está la música. Yo me despido. Nos vemos el viernes a partir de las 3 hasta las 6 de la tarde. Que pasen bonita tarde.